0: En Bolívar, como primer zaguero central está Santiago Echeverría y como segundo Javier Arreaga. Con Robato y con Soria y Arana, el primer central siempre ha sido Javier Arreaga y el segundo Santiago Echeverría, Andrea.
1: Sí, jugaban de esa manera. Hemos visto muchos cambios ahora desde la llegada de Restrepo, en realidad en el sistema de juego que presenta el nuevo director técnico de la academia. Va, no alternando, pero va probando también ciertas posiciones como en la zona defensiva, también en el medio sector, va probando a los jugadores más tirados como extremos, ya lo habíamos hablado en el anterior compromiso. Así que es un sistema nuevo que maneja el nuevo técnico de la academia.
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0: Y va saliendo con la pelota el Patito Rodríguez. Primero llega la cobertura Ricky Áñez, lateral que le favorece la academia. Lateral en 4 minutos de juego, lateral que lo va a ejecutar José Sagredo. Está José Sagredo para poder ejecutar el pase hacia Lucas Chávez. Va Lucas, manda el centro rasante, está de primera, gol. Caute, gol. ¡Gol! Caute.

en una jugada que empezó desde el lateral de José Sagredo para mandar el balón a Lucas Chávez. Gran incursión de Lucas por el andarivel izquierdo, mandó la pelota rasante y ahí de primera el goleador Martín Cauterucho con la pierna derecha mandó la pelota al fondo de las mallas. 4 minutos de juego, Bolívar ya se pone en ventaja aquí en el Siles. Bolívar 1, Guavirá 0.

0: Así es, Bolívar ya gana en el estadio Hernando Siles por la mínima diferencia. Una jugada interesante, jugada colectiva que ha tenido la Academia por la banda izquierda con José Sagredo, donde partía la jugada desde atrás. Un pase bueno y preciso para que aparezca Lucas Chávez, el que crea esta jugada interesante con ese pase preciso para que llegue directamente hacia las piernas de Martín Cauterucho por la banda izquierda. Mandaba el centro Lucas y ahí lo recepcionaba el balón Cauterucho, el 9 que tiene la Academia, para anotar el primer tanto en el partido en esos primeros minutos. Y comentarles que es el séptimo gol que tiene Cauterucho en su cuenta personal.
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3: Repercusiones desde el banco de suplentes, tanto de Bolívar como también de Guavirá, con Kenny Sanginés.
4: Bastante tranquilo el cuadro de Restrepo, todo el cuerpo técnico de Restrepo, y al mismo tiempo Ewes mandando las indicaciones correspondientes. Veía que mandaba indicaciones a Echeverría, Echeverría fue a mandar indicaciones a Robson, y Ewes pide que se abra un poco más su equipo.
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3: Muchas gracias, Kenny. Se venía la incursión de Dorni Romero, pero apareció el despeje del jugador Baigorria. Tiro de esquina, córner que le favorece a Bolívar.
7: Tiro de esquina.
3: Se aproxima con la pierna diestra el jugador Patricio Julián Rodríguez. Está el patito. Levanta los brazos el patito. Todos en el área chica. Manda el centro al punto penal. Ya despeja Ricky Áñez. Ese balón le va a volver a quedar al patito. Retrocedió y jugó hacia atrás para Clayson Freita. Agarra la pelota Freita. Nuevamente para que se venga el patito. Hace la diagonal el patito hacia el medio. Se va metros más adelante. Juega en pared con Dorni. Nuevamente para el patito. Otra vez para Dorni. Mala devolución del dominicano. Ya despejó Milciades Portillo. Ese balón hacia adelante buscando a Ábrego. Con una finta lo dejaba mal parado Clayson Freita, pero regaló la pelota lateral. Lateral para Guavirá, movió rápido a Ábrego. Juega hacia atrás para Masconi. Masconi para Rafinha, el interminable Rafinha. Juega hacia la banda derecha para Gustavo Peredo. No puede llegar Peredo. Lateral defensivo que le favorece a Bolívar.
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3: Nuevamente va saliendo Bolívar de primera, quería jugar el patito, recupera Gustavo Peredo, nuevamente recupera el patito, se va bien el patito, al final dice que hay falta el señor Condori, tiro libre que le favorece a Guavirá, primero daba ley de la ventaja, posteriormente corría el patito Rodríguez y le cobraba la falta el señor Condori, tiro libre que le favorece al cuadro de Guavirá, se va alistando el jugador Gil. Cerca y retrocede ahora Rafinha. Rafinha va a ejecutar este lanzamiento de tiro libre. Se va hacia adelante Luciano Ursino. También aparece Ábrego en el área. 8 minutos ya de juego, casi 9 en este primer tiempo. Tiro libre que le favorece a Guavirá. Se va el azucarero con Rafinha. Manda el centro al segundo palo. Golpe de cabeza de Portillo. Y la pelota cruzó todo lo ancho del pórtico que defiende Lampe. Saque de meta que le favorece al cuadro celeste. Ya se va alistando Carlos Emilio Lampe. Estaba conversando algo con el árbitro Condori. Mientras tanto, nosotros aprovechamos para controlar el tiempo. 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
3: 10 minutos en esta etapa inicial, 1 para Bolívar, 0 para Guavirá.
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3: Sale Carlos Emilio Lampe jugando en corto para Echeverría, Echeverría para Freita. Freita hace la diagonal, se quiere incursionar también en ofensiva. Va Freita jugando en corto para Caute, Caute para Lucas Chávez. Pierde la pelota ante la presencia de Ricky Áñez. Ahora con el balón está saliendo el jugador Lucino, el pase hacia adelante, totalmente adelantado el jugador Ábrego, ya le quedó a Lampe, y Lampe juega hacia la derecha, va corriendo por esa zona Robson, Robson para Caute, Caute para Robson, Robson ahora se va a jugar casi como una especie de extremo, rebota la pelota en el jugador Masconi, hay lateral que le favorece al cuadro académico, va a dejar Robson para que se aproxime, es Clayson Freita, va a Freita para ejecutar este saque de lateral. Hacia adelante en el área están Cauterucho, Dorni y también Luca Chávez. La pelota es despejada ahora por el jugador Masconi. Golpe de cabeza hacia atrás de José Sagredo, apoyándose en el juego con el ecuatoriano Javier Arriaga. Este juega con Echeverría. Y Echeverría nuevamente para Arriaga. Va saliendo Bolívar, un bloque corto que hace Bolívar. Juega nuevamente con Echeverría. Echeverría juega hacia la derecha con Freita y Freita nuevamente hacia atrás para que salga Arriaga. Arriaga va a jugar en corto para Sagredo. Sagredo que ahora lo vemos casi como un volante interior por la izquierda, como jugaba con Robato. La pelota para Caute. Caute retrocedió muchos metros y se asocia en el juego con Carlos Emilio Lampe. Va Lampe jugando con Santiago Echeverría. Y Echeverría nuevamente con Arriaga. Va a tratar de presionar la salida el jugador Ábrego. Juega con Echeverría y Echeverría con Freita. Freita para Justiniano. Gira Justiniano, lo deja echado el jugador Rafinha. Va Leonel, todo esto en el centro del campo de juego. Tocó mal, Leonel Justiniano pierde la pelota, se aproxima ahora Masconi, juega con Rafinha, Rafinha nuevamente para Masconi, golpe de cabeza de Freita, ya recuperará la pelota Bolívar, rápido recupera el balón, el cuadro celeste dirigido por Restrepo, juega Arriaga, está Arriaga jugando hacia la banda donde está el Patito Rodríguez, quiere hacer la diagonal, se amaca con la pelota, sigue el Patito Rodríguez, la pisa y la juega ahora hacia adelante, ya recupera Ricky Áñez. Va saliendo Áñez, Áñez el pase en profundidad, así no, le dice Víctor Ábrego, un regalo para Carlos Emilio Lampe.
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3: Nuevamente va saliendo Bolívar, pase en profundidad de Robson para Dorni. Se viene Dorni hacia el medio, buscando a Caute. Nuevamente la pelota le quedó a Dorni. Centro, golpe de cabeza de Gilo. Otra vez la pelota le va a quedar a Dorni. Se va Dorni Romero, juega hacia atrás para Robson. Le va a pegar Robson. No, habilita hacia el costado izquierdo. Otra vez con golpe de cabeza, despeja Gil. Hay lateral que le favorece la academia. Se va a aproximar el Patito Rodríguez, pero va a dejar en corto para el jugador José Sagredo. Ahí está José para ejecutar el lateral. Juega en corto para Caute. Más movedizo, lo vemos al argentino. Juega con Sagredo y Sagredo para Arriaga. Arriaga con Echeverría. Ya hacia la derecha está Freita. La pelota va para él. Ahí está el sub-20 en esta jornada. Es Clayson Freita. Juega con Javier Arriaga. Y Arriaga manda el balón para que aparezca el Patito. Se viene el Patito Rodríguez, siempre con guantes, juega hacia el medio para Sagredo. Sagredo más atrás para que salga Santiago Echeverría. Y Echeverría con Freita, Freita para Dorni. Va Dorni de primera para Robson. Se viene Robson, tiene panorama de frente, le va a pegar, no juega con Caute. Caute la devolución para Robson. Primero Thiago. Thiago Ribeiro le virló la pelota y jugó con Rafinha, este con Masconi. Masconi para Thiago. Va a llegar primero a la cobertura. Sí, lo hizo de buena forma. Santiago Echeverría despejó la pelota al lateral. Saque de lateral que le favorece a Guavirá. Controlemos el tiempo. 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
3: 15 minutos en este primer tiempo. 1 para Bolívar, 0 para Guavirá.
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3: Se viene Bolívar, se viene Lucas, le pegó. raspando la pelota el palo derecho de Lucas Chávez. No pudo definir esa jugada. Habilitación perfecta de Cauterucho. Desperdició una oportunidad clara Lucas Chávez, Andrea.
0: Se perdió una gran oportunidad Lucas Chávez de poder aumentar en el marcador el segundo tanto. La jugada interesante que realizaba Martín Cauterucho, el pase para Lucas Chávez, que tenía la portería prácticamente sola del cuadro de Guavirá. No habían dejado el espacio correspondiente, tanto la defensa del cuadro azucarero. Pero bueno, la intención es buena, pero le faltó eficacia para poder definir y estar hablando del segundo tanto para Bolívar.
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3: Sale jugando Guavirá con Portillo. Portillo para Ricky Áñez. Va saliendo como zaguero central Ricky Áñez, el polifuncional futbolista que tiene Guavirá. Juega como lateral por la derecha, como volante interior, como medio centro y ahora como defensor central. Sale jugando con el guardameta Arauz y este para Portillo. Va saliendo Milciades Portillo. Nuevamente la pelota para Ricky Áñez. Ricky Áñez hace una finta ante la presencia del jugador Chávez, pero pierden el balón. Recupera Caute. Caute para Robson. Muy largo. Ese es rápido, pero no tanto. Dorni Romero. Saque de meta que le favorece al cuadro de Guavirá. Contame algo desde la tribuna, Kenny.
10: Lo veo bastante ansioso a Restrepo, va de un lado a otro con las manos inquietas. Incluso de parte de Ewes está tranquilo, pero creo que no está buscando todavía el empate, está buscando el desgaste y las indicaciones que son bastante seguidas de Alejandro.
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3: Va saliendo Bolívar, muchas gracias Kenny, por medio de Arriaga, este para que se aparezca por esa zona, Robson. Robson, habilitación al espacio para que corra Dorni. Ahora sí, Dorni, ahora sí, primero llega Portillo, sacó la pelota Milciades Portillo, pero primero había llegado la pierna del jugador Dorni Romero. Portillo le cometió falta, tiro libre ofensivo que le favorece a Bolívar.
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3: Una acción a balón parado importante que tiene Bolívar. Ya en 18 minutos de juego de esta etapa inicial. Se puede ampliar el marcador en esta jugada si la hacemos bien. Tiro libre para la Academia. Va acomodando su barrera el guardameta Jorge el Manota Zarauz. Está Robson para ejecutar con la pierna zurda. También se aproximó Lucas Chávez. Lucas Chávez para mandar un centro. Y Robson puede ser al primer palo o mandar un centro rasante. 3, 4, 5, 6 jugadores en el área de Guavirá. Por detrás aparece Justiniano. Y como único jugador de defensa es Clayson Freita. Se va a esa zona Gustavo Peredo. Entonces va a tener que retroceder también el Patito Rodríguez para no dejar en inferioridad numérica en esa zona. Y que retrocede Sagredo. Importante también la lectura de los defensores. Tiro libre. Le va a pegar Robson al primer palo. Se barrió el Ricky Áñez y mandó la pelota al tiro de esquina. Corner que le favorece a Bolívar.
7: Tiro de esquina.
3: Segundo tiro de esquina que le favorece a Bolívar, el segundo del encuentro. Ahora tratan de salir dos jugadores de Guavirá, por lo que va a tener que replegar Sagredo. Tres se quedan replegando. Tiro de esquina. Brazo levantado del Patito Rodríguez. El árbitro central Condori les dice que no se tomen. Se va a venir el centro con la pierna zurda de Robson. Al final, centro. Despeja el guardameta Arauz. Lateral que le favorece nuevamente a la Academia. Se va a aproximar el jugador Lucas Chávez. Va a dejar para José Sagredo. Ahora sí, recién se va a contabilizar los 5 segundos. Pero no, deja la pelota en el piso José. Ahora sí, le cuentan los 5 segundos. Va José Sagredo, manda la pelota al área, pero no puede llegar Caute. Ya despejó Gil. Ábrego, que no puede agarrar esa pelota. Directamente Mansa llega hacia los pies de Lampe. Controlemos el tiempo. 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
3: 20 minutos ya pasaron en este primer tiempo. 1-0 va ganando Bolívar con anotación de Martín Cauterucho.
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3: Agarró la pelota el guardameta Jorge Araúz. Pone la pelota al piso. Va a tratar de presionar Martín Cauterucho. Se aproxima Araúz. Manda la pelota hacia adelante. Golpe de cabeza defensivo del jugador Arreaga. Pero ya despejó Portillo para que le quede a Masconi. Va Masconi, va a jugar hacia atrás para Thiago Ribeiro. Thiago agarra el balón y juega para Ricky Áñez. Se viene Carlos Áñez, juega hacia el medio, se equivocó, recuperó Justiniano. Se viene Justi, agarra la pelota Justi, ahora lo manda a correr a Dorni. Se va a venir Dorni Romero, el dominicano, nuevamente jugando hacia atrás para Robson. Y Robson más atrás para Freita. Va saliendo Clayson Freita, el pase en profundidad buscando a Caute. Primero llega Áñez y deja para Portillo. Portillo nuevamente para Áñez. Va a tratar de presionar la salida de Guavirá Robson. Jugó Thiago Ribeiro para Portillo. Portillo para que aparezca Ricky Áñez. Por la derecha está solo el jugador Sergio Gil. Va a tratar de presionar Lucas Chávez. Juegan hacia atrás para el guardameta Jorge El Manota Araúz. Vestido totalmente de naranja. Un naranja intenso en su camiseta. Short y medias. Va jugando con Portillo, Portillo para Ricky Áñez. Ricky Áñez, un pase en profundidad buscando a Ábrego. Va a llegar Ábrego, sí, llegó Ábrego. Va Ábrego, lo presiona en la marca el jugador Echeverría. Juega hacia atrás para Gil, el pase para Rafinha. Replegó, le pegó de media distancia Masconi. Alto, alto ese remate. Saque de meta que le favorece a Bolívar. Y en 23 minutos de juego, escuchamos el comentario de Andrea Gutiérrez.
0: Bien, analizamos lo que ha sido estos primeros 20 minutos del compromiso, donde Bolívar continúa ganando por la mínima diferencia con gol de Martín Cauterucho. Un Bolívar que, bueno, creo que ya está muy clara el sistema de juego que maneja Restrepo. Le gusta salir jugando desde atrás y también es interesante cómo se va moviendo el medio sector, cómo van abriéndose en realidad los volantes hacia los extremos, ¿no? Con Robson Mateus, también con Patricio Rodríguez en el medio sector y las jugadas colectivas. Es interesante de la academia porque hasta el momento tiene la posesión del balón. Lo que le está costando es poder abrirse espacio en la zona defensiva del cuadro cruceño, ¿no? Donde se encuentra Áñez también y Milciades como los centrales. Y Guavirá, bueno, apela a las jugadas de contragolpe en una recuperación del balón. Trata de llegar con remates de media o larga distancia, pero hasta el momento no han sido jugadas de peligro del cuadro azucarero.
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3: Muchas gracias, Andrea. Se viene nuevamente con la pelota Bolívar. Está Robson. Robson manda el balón hacia la izquierda. Mal control de Gil. Lo recuperó Sagredo. Sagredo hacia atrás. Le pegó de media distancia Lucas. Atento el guardameta Araúz, que después se hace lesionado. Después de despejar ese balón al lanzamiento del tiro de esquina, córner que le favorece a Bolívar.
7: Tiro de esquina.
3: Un gran remate de media distancia de Lucas Chávez. Apareció el Manota Araúz. Tercer tiro de esquina que le favorece a Bolívar. El tercero del encuentro. Se aproxima el Patito Rodríguez. Saluda a la afición. Perfil zurdo ahora le deja a Robson. Robson levanta las manos, levanta los brazos para ser más exactos. va a mandar la pelota al área, todo Bolívar en el área chica, manda el centro casi al punto penal, despejó Portillo, ya recupera Sagredo, tiene que replegar Sagredo, lo hizo mal, se viene Guavirá, dos que atacan, dos que defienden, a correr se dijo con Masconi, solo por la izquierda está el jugador Rafinha, para mí en posición adelantada, para mí adelantado, qué mal le hicieron los de Guavirá. Solo aparecía por la banda izquierda Ábrego, por la derecha estaba ya inhabilitado Rafinha, qué mala la contra que quiso hacer el cuadro de Guavirá, ahora se viene Bolívar, así se hace la contra, le va a demostrar el patito, engancha el patito, le pegó a colocar, también la hizo mal Bolívar. De ida y vuelta en este pasaje del encuentro, pero qué mal resolvieron tanto montereños como académicos, Kenny.
4: Sí, le hicieron muy mal de parte de Guavirá, Rafinha muy adelantado, una jugada que fue bastante rápida y no subieron y cómo solucionarlo, y un Bolívar el cual estaba muy mal parado, la pérdida de balón de Lucas Chávez fue muy mala, se enojó bastante Egues, en cambio Restrepo en este momento está sentado y sale su asistente en este caso a dar indicaciones.
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3: Gracias, Kenny. Va saliendo con la pelota nuevamente Bolívar por medio de Clayson Freita. Freita juega hacia atrás para Carlos Emilio Lampe. 27 minutos ya de juego. Va Lampe. Lampe para Santiago Echeverría. Echeverría juega con el otro zaguero central. Hablamos de Javier Arreaga. Arreaga para Echeverría. La anterior dupla de centrales en el clásico fueron Mena y Arreaga, ahora Echeverría y Arreaga. Nos imaginamos que para el partido contra Gremio podría ser Echeverría y Arreaga en la última línea. Más adelante ya les estaré preguntando a mis compañeros. Sale jugando el cuadro de Bolívar, pierde el balón ante Ábrego. Ábrego el pase para que esté Masconi, define Masconi, adelantado. Adelantado el jugador Masconi, pero qué mal definió. Qué mal define el cuadro de Leonardo Egues. Saque de meta que le favorece a Bolívar. No, tiro libre indirecto porque fue posición adelantada del jugador Masconi. Me voy con Andrea Gutiérrez. Para usted, ¿qué dupla podría ser la titular para el partido contra Gremio?
0: Sí, creo que, se va perfilando Echeverría con Arriaga por el hecho de que ya se conocen, ¿no?, estos dos jugadores. Ponerlo a Zavala me parece que es arriesgar por el hecho de que no ha tenido partidos con Bolívar oficiales. No sabemos si se vaya a entender bien con Arriaga como centrales. Así que creo que no se va a arriesgar Restrepo y me parece que podría optar con Santiago Echeverría y Arriaga.
3: Muy bien, para usted, Kenny. ¿Qué dupla de centrales debería usar Restrepo en el partido frente a Gremio?
4: Bueno, yo tomaría en cuenta este partido como tal. Echeverría y Arreaga serán los que van a formar, porque este es el onceno base, yo creo, para el partido contra Gremio. Mena es muy difícil que ocupe la posición para el encuentro.
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3: Gracias Andrea, gracias Kenny. Puede ser la dupla de centrales Echeverría y Arreaga por la experiencia, pero en juego Mena me parece que es algo más que Santiago Echeverría. Pero Echeverría en el uno contra uno le saca ventaja a Fernando Mena y también por el tema de la experiencia. Pero vamos a ver por qué defensores se decanta el profesor Restrepo. En 30 minutos de juego del partido, se viene con la pelota el jugador Sergio Gil. Ingresa ante dos jugadores, los deja mal parados. Gil juega hacia atrás para que aparezca Ursino. Luciano Ursino juega hacia adelante para Rafinha. Sigue Rafinha, manda el balón para que se venga el centro de Gil y despejó a Arreaga. Arreaga inamovible, solamente le buscan su compañero de dupla para que pueda jugar frente a Gremio. Va saliendo el Patito Rodríguez, el Patito jugando hacia atrás para que aparezca Carlos Emilio. Y Lampe manda el balón hacia la derecha, donde viene Dorni Romero. Hace la diagonal Dorni. Dorni pierde la pelota ante el jugador Masconi. Se viene Masconi, recupera bien la pelota el jugador. Es Clayson Freitas. Freitas lo manda a correr, jugaba de primera. El jugador Robson se va al piso, despeja el jugador de Guavirá. Lateral que le favorece la Academia. Jugo es Clayson Freitas. Hacia atrás para que salga Santiago Echeverría. Echeverría para que se aproxime por esa zona. Leonel Justiniano. Justi jugando con Sagredo. Sagredo más adelante para que salga ahora el jugador Lucas Chávez. Lucas con el Patito. Nuevamente para Lucas. Otra vez para el Patito. El Patito hacia atrás para que aparezca José Sagredo. Seguramente ya en la etapa complementaria los veremos. A Billy Arce y también a Dairon Asprilla para ver cómo se adaptan a esta figura táctica de Restrepo. Perdió la pelota Dorni. Saque de lateral que le favorece a Guavirá.
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3: Va saliendo Bolívar por medio de Dorni Romero a correr, se dijo, ya se va al piso, se le planta el jugador de Guavirá, le birla la pelota a Dorni, sale jugando ahora con el guardameta, pero frena las acciones el árbitro Condori. Está dolorido el jugador de Guavirá. En 32 minutos de juego va ganando Bolívar 1-0 con anotación de Martín Cauterucho. Ingresa la asistencia médica por parte de Guavirá. Tenemos tiempo para los anuncios.
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0: Condori hacia el guardameta Araúz. Araúz va a sacar la pelota hacia adelante. Está conduciendo la pelota, va a tratar de presionar a Lucas Chávez, manda el balón hacia adelante, primero aparece con golpe de cabeza Echeverría, la pelota hacia el medio para Ursino, Ursino juega hacia atrás para Enrique Áñez, y Enrique Áñez va a jugar hacia adelante, sí, juega con Rafinha, tres van a presionarlo, juega hacia atrás para que aparezca el guardameta Araúz, 33 minutos y medio de juego. Araúz juega hacia la izquierda donde está el jugador Thiago Ribeiro, porque el que está esperando es Milciades Portillo para reingresar al campo de juego. Ahora Araúz juega hacia la derecha para que salga Sergio Gil. Va Sergio Gil, manda la pelota hacia adelante buscando a Ábrego, buscando a Perego. El balón mansamente llega a custodia de Lampe y Lampe juega con el jugador Freita, Freita para Justiniano, Justiniano para que aparezca Sagredo, ahora sí reingresa al campo de juego el señor Milciades Portillo, bien por el árbitro Condori que hizo respetar el reglamento, sale jugando el Patito Rodríguez, el Patito lo manda a correr a Dorni, está Dorni en el área, está Dorni no pudo definir la jugada después de ese gran pase de Patito Rodríguez. Dorni se vuelve a perder una ocasión clara de gol, Andrea.
1: Sí, era buena la jugada de la Academia por la banda izquierda. Aparecía Patricio Rodríguez para mandar ese pase dentro del área donde aparecía Dorni Romero, pero no pudo bajar ese balón, no pudo pararlo. Y bueno, se pierde una gran oportunidad de anotar el segundo tanto. Podía hacer una jugada interesante ya que estaba cerca de la portería del cuadro de Guavirá.
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0: Sale jugando Bolívar, ahora con la pelota aparece Clayson Freita. Freita juega hacia atrás para su capitán, hablamos del Leonel Justiniano. 35 minutos ya va de juego, sale jugando Sagredo, Sagredo hacia atrás para Echeverría. Controla el balón y juega hacia la banda donde se viene Robson, le cometieron falta. Falta sobre Robson, Mateus Tomé, tiro libre que le favorece a la Academia Boliviana. Está Robson con unos 40 metros hacia la portería, custodiada por Araúz. Jugó hacia atrás para Freita, nuevamente para Robson. Se viene Robson, Robson jugando con Caute. Caute para que aparezca Freita, salió bien de la marca. Freita manda el centro rasante. Despeja ya Enrique Áñez. No puede complementar Milciades Portillo, lateral que le favorece a la Academia. Lateral como vio Freita para Robson, nuevamente para Freita, centro al segundo palo, se cerraron los dos, Dorni y Patito, ninguno al segundo palo, lateral defensivo que le favorece a Guavirá.
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0: Va saliendo el cuadro de Guavirá por medio de Gil, manda la pelota hacia adelante, golpe de cabeza de Sagredo, Sagredo para Robson, Robson para el patito manda el centro al segundo palo, está Caute, primero llega Portillo, recupera Robson, no puede Robson acomodar la pelota, sale el guardameta, Araúz va a tratar de presionar la salida, Lucas Chávez agarra el balón, ahora sí, le tiene que contar 8 segundos el árbitro del partido, ahora sí, empieza el conteo, sale Araúz y manda la pelota hacia adelante buscando a Ábrego, primero la cabeza de Arreaga, impasable Arreaga con el jugador Ábrego. Recupera la pelota Ábrego desde esa distancia, patea 40 metros, totalmente desviado. ¿Cuánto de fútbol perdió Víctor Ábrego cuando inició futbolísticamente en Bolívar? Era un jugador interesante, con proyección, un gol. Parecía que podía ser un delantero valioso del fútbol boliviano. Se fue apagando, se fue perdiendo. Apareció en el exterior que salió campeón con su equipo. Solamente

0: jugando 10 minutos, ingresando del banco de suplentes y de ahí más nunca más ha sido considerado. Volvió al fútbol boliviano, estuvo en nuestro clásico rival, ahora aparece en Guavirá, totalmente perdido Víctor Ábrego. Sale con la pelota Bolívar, agarra el Patito Rodríguez, el Patito juega hacia atrás para Justi, Justi centralizando el juego para Cauterucho, que retrocede muchos metros como 9, como lo hace Harry Kane en Inglaterra. Va saliendo ahora por la derecha, es Clayson Freita. Freita juega hacia la izquierda para que aparezca José Sagredo. Va avanzando José Sagredo, cruzando la línea del Ecuador, mandando el balón hacia la izquierda donde va corriendo Lucas. Lucas retrocede nuevamente para que aparezca Sagredo. Sagredo lo manda a correr a Lucas, pero primero va a llegar Ricky Áñez. Hace una cortina, Ricky sigue, comió la mague porque viene Lucas. Le quita bien la pelota a Ricky Áñez, juega con Thiago Ribeiro, Thiago para Gil, Gil manda la pelota hacia adelante, controlemos el tiempo, tiempo, tiempo, tiempo y marcador del partido.
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0: 40 minutos ya en este primer tiempo, 1 para Bolívar, 0 para Guavirá. Se viene nuevamente Sagredo, pierde la pelota ante Gil, Gil para Peredo. Peredo también de buena proyección futbolística, sigue Peredo, se equivoca con el toque, recupera Justi, Justi para Robson, está abierto hacia la banda Dorni, juega con Caute, Caute de taco, la habilitación para Robson, primero llega Áñez, Áñez para que despeje solamente la pelota el guardameta Araúz. 41 minutos ya de juego, Bolívar va ganando 1-0 Guavirá.
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0: Va saliendo el cuadro de Guavirá. Bueno, salir es un decir, porque solamente hacen un juego horizontal. De Ricky Áñez para Portillo, ahora para Rafinha, nuevamente para Ricky Áñez. Ricky Áñez juega hacia la banda, golpe de cabeza de Masconi, golpe de cabeza de Freita, ya pierde la pelota Bolívar. Sale jugando ahora el jugador Baigorria, que juega hacia el medio para que aparezca Rafinha. Y Rafinha, Rafinha le pega desde su casa, 50 metros, obviamente, afuera. Saque de meta que le favorece al cuadro de Bolívar.
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0: Se venía el cuadro de Guavirá, pero falta en ofensiva del cuadro de Guavirá hacia el jugador Robson Mateus Tomé. Tiro libre que le favorece la academia. Se va a aproximar Carlos Emilio Lampe. Lampe va a mandar la pelota hacia adelante. Control de pecho de Caute, pero se le anticipa Portillo. Ya con el balón está Peredo. Peredo juega hacia atrás para el guardameta Araúz. Araúz juega en corto para que aparezca Ricky Áñez. Áñez jugando en corto para Thiago Ribeiro. Nuevamente para Áñez. Áñez retrocede y va a jugar con el manotas Araúz. El ex Royal Party va saliendo con la pelota y juega hacia la izquierda para Thiago Ribeiro. Thiago centralizando el juego para Portillo, Portillo para Thiago, Thiago para Portillo. Trata de presionar la salida Martín Cauterucho y también Lucas Chávez. La pelota hacia la derecha para Gil, controló mal la pelota, se le fue larga, recuperó Sagredo. despejó el balón solamente Sagredo porque ya recuperó Masconi. Se viene Masconi, juega hacia el medio para Ursino. Ursino para Rafinha. ¡Ah! Perfecta la marca de Arreaga. Deja para Justi, Justi para el Patito. Ahora sí, engancha en primera y ponga en segunda Patito. Se viene el Patito Rodríguez. Hace la banda, juega hacia el medio. Ya despejó Portillo. Despeja Portillo, complementa el jugador Gil, ahora para Áñez. Áñez manda la pelota hacia adelante para Ábrego. Golpe de cabeza para buscar a Rafinha. Rafinha jugó para Masconi. Masconi para Rafinha. Rafinha lo manda a correr a Ábrego. Controló la pelota, pero se cayó después Ábrego. Un regalo para Carlos Emilio Lampe, que se hace con el balón y sale jugando con José Sagredo. José hacia la banda con el Patito Rodríguez. Otra vez a encarar el Patito. Se viene el Patito. Hizo la diagonal ahora. Juega para Caute. Caute para que aparezca Lucas. Está el segundo. Lucas. El palo. Se viene Dorni. Arco vacío. Arco vacío. Dorni Romero en el área chica. Y la mandó arriba del travesaño. ¿Cómo le explicamos esto a la gente, Kenny?
4: Increíble lo de Dorni Romero. Increíble incluso lo de Lucas Chávez, pero lo de Dorni, arco vacío, era más fácil meterla que errarla. Pero bueno, Dorni Romero está muy mal con la definición, como siempre, para que lo puedan entender. Pero se pierde el tanto a Bolívar, a pesar de que podía estar en posición adelantada Lucas Chávez. Una lástima lo de Dorni Romero.
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0: Inconcebible que un jugador profesional haga eso en el campo de juego. Si estaba en el área chica y mandó la pelota por encima del pórtico y no había oposición alguna. Increíble lo que hace Dorni Romero. Golpe, y así su representante quiere buscarle un equipo en el exterior. Será para otra cosa, pero no para jugar. Va agarrando la pelota Thiago Ribeiro. Qué desastre de lo de Dorni. Agarra la pelota Thiago Ribeiro. Tiro libre cuando ya se cumplen 45 minutos en este primer tiempo. 1-0 va ganando Bolívar. 3 goles fallados. Bueno, 2 de Dorni y 1 de Lucas Chávez. No me fijé cuántos minutos se adicionaron, Kenny. ¿Cuántos minutos más?
4: Tenemos 2 minutos más en este primer tiempo.
0: Muchas gracias, Kenny. 2 más y no jugamos más. Se viene con la pelota Carlos Emilio. Lampe jugando con Sagredo. Sagredo para Lucas Chávez. Ahí se viene Lucas. Lucas para el Patito. El Patito nuevamente para Lucas. Lucas para el Patito. Una pared perfecta que devolvió el Patito, pero ya recupera Sergio Gil. Y Gil para Rafinha. Rafinha para Thiago Ribeiro. Se encontraron los brasileños naturalizados bolivianos. Sale con la pelota Gil. Va a mandar la pelota al centro. Buen retroceso de Leonel Justiniano. Le virló la pelota a Justi. Va saliendo Justi. Juega hacia el medio para Robson. Agarra la pelota Robson. Robson, ni lo veas a Dorni. Juega por el otro costado. Y así lo entendió también Robson. Juega con Lucas Chávez. Lucas para el Patito. Se viene el Patito. El Patito jugando hacia el medio para que aparezca Robson. Robson para Dorni Romero. Está solo el dominicano y la pelota se le va por debajo la suela. Corre y agarra la pelota Dorni. Juega hacia atrás para Caute. Está Caute. Caute para Robson. Robson con el balón. Sigue Robson. Va a enganchar Robson. 47 ya de juego. Aparece Sagredo para el Patito. Centro del Patito. Sí, centro para Dorni. No, primero la cabeza de Milciades Portillo. Ahora Rafinha. Rafinha para Ábrego. Ábrego que no va a poder, obviamente, contra Arreaga. Y Arreaga se hace con el balón. Cuando el árbitro del cotejo, el señor Cristian Condori, dice que ha finalizado el primer tiempo aquí en el estadio Hernando Siles. Bolívar va derrotando a Guavirá por 1-0. Me voy hasta la tribuna con Kenny Sanginés. Repercusiones de este primer tiempo, Kenny.
4: Vamos a tratar de conversar con algunos hinchas celestes. Amigazo, perdón, por favor, ¿qué sensaciones deja este primer tiempo?
6: En mal planteamiento, los jugadores no tienen ganas de jugar. ¿Cómo puede fallar el gol sin arquero, sin nada? Es increíble. Es increíble. esperemos que mejore, que haga cambios y que lea el partido.
4: Porque este es el último examen contra Gremio, ¿no?
6: Sí, así con Gremio no vamos a poder, claramente.
4: Sí. Muchísimas gracias, caballero. Ya igual. Caballero, buenas noches. ¿Qué tal? Amigo, declaraciones de este primer tiempo, ¿cómo va Bolívar?
7: Bueno, la verdad es que no lo veo bien. La verdad siento que estamos relajados. Siento que no están generando mucho. Creo que lo que más se necesita es que generen un juego por fuera, porque por dentro no está generando mucho. Y creo que combinaciones por afuera creo que es lo que mejor ayudaría ahora.
4: Ahí está, muchas gracias. Ahí está la gente que está acá. Amigo, ¿qué tal el primer tiempo de Bolívar?
6: Pésimo, la verdad es que les hago para jugar 20 minutos, hace el gol y poco más. Creo que los cambios están cantados, espero que Restrepo lo haga, Borny no va. Yo digo que se tiene que ir lo antes posible. Y la verdad es pésimo.
4: ¿Cómo nos va a ir contra el Gremio? Es el último examen, ¿no?
6: Sí, la verdad es que jugando así, esperemos no perder por mucho, digamos. La verdad es que es terrible lo de usted se agrega igual, es una pena. Y bueno, sí, son cambios que se tienen que hacer para el segundo tiempo y sin gastar la ventana de cambios, ¿sí?
4: Bueno, muy amable, muchas gracias. Sergio, vuelvo contigo. El hincha silbó bastante al equipo, no le gustó para nada el trabajo realizado. Vuelvo con ustedes.
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0: Muchas gracias, Kenny, con ese detalle, alguna molestia de los hinchas. Nosotros marcamos la pausa y a retornar el comentario de Andrea Gutiérrez.
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1: Horas con 2 minutos. Retornamos con más de FM Bolívar a través de Radio Cana 98.5 FM. Presentamos un comentario sucinto de Andrea Gutiérrez.
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3: Bien, analizamos lo que ha sido los primeros 45 minutos del compromiso, donde Bolívar tiene la ventaja por un gol con Martín Cauterucho. Un partido donde Bolívar ha tenido la mayor posesión del balón y el protagonismo dentro del terreno de juego. Un Bolívar que va entendiéndose bien en todas sus líneas, va teniendo esa jugada colectiva. Pero, a ver, muchas veces hemos hablado, muchas veces no sirve el hecho de tener la posesión del balón si no tienes eficacia a la hora de definir. Dos palos tuvo Lucas Chávez. Dos oportunidades claras tuvo Dorni Romero y no se puede jugar de esa manera, ¿no? No puedes desperdiciar ciertas oportunidades que tienes dentro del partido porque generan bien. Patricio Rodríguez ha generado buenos pases, José Sagredo lo propio, igual por el lado y derecho aparecía Clayson Freita, Robson Mateus, pero creo que el tema de la delantera de Bolívar es algo que todavía le está costando poder pulir y mejorar para lo que va, lo que son sus partidos, ¿no? Y lo hablábamos incluso con Sergio de que hay errores claros en el equipo que no te puede perdonar un equipo como lo va a hacer Gremio en torneo internacional, ¿no? Hoy creo que tiene que ver y analizar de la mejor manera Restrepo para lo que va a ser este compromiso. Y bueno, el cuadro de Guavirá hoy nos ha presentado creo que poco fútbol dentro de la cancha, solamente espera las jugadas de contragolpe y ni siquiera las jugadas de contragolpe le han salido bien, ¿no? Dos oportunidades que ha tenido y esos remates totalmente desviados por encima del travesaño, ninguno con claridad que podría llegar hacia la portería de Carlos Lampes. Veremos que para esta segunda parte cambien la dinámica de juego ambos equipos, ¿no? Para que sea un buen entretenimiento para el hincha celeste que se dio cita acá en el estadio Hernando y por supuesto nosotros esperando la victoria de la academia que pueda aumentar en el marcador como ya lo habíamos revisado en el historial, ¿no? Que mantenga esa buena racha.
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1: Gracias, Andrea. Dos cambios en Bolívar. Se retiró del campo de juego Dorni Romero después de esa espantosa definición que tuvo en el primer tiempo. Ahora sí, el árbitro del cotejo, el señor Cristian Condori, hace sonar su silbato. Ha comenzado la etapa complementaria aquí en el estadio Hernando Siles, donde Bolívar va venciendo a Guavirá por 1-0. Me voy con Kenny Sanginés para que me cuente las variantes de Restrepo.
6: Sergio sale del campo de juego con la casaca número 18, Lucas Chávez, al igual que Dorni Romero con la casaca 57. Ingresan Papu Velázquez y Torino Melgar.
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1: Gracias, Kenny. Se viene Bolívar por medio de Robson. Robson para el patito, le va a pegar, no hace la diagonal. Jugó para Sagredo, está Sagredo al área. Primero salió el guardameta Araúz, pero todo estaba invalidado porque había posición adelantada de José Sagredo. Más recostado hacia la derecha, como habitualmente juega el Papu Velázquez. Por la izquierda, el patito. Y como centro atacante aparece Martín Cauterucho. Ahora sí, tratando de jugar un 4-3-3, pero también se lo tiene a Tonino en el medio campo. Sí, un 4-3-3 porque como único volante de corte está Justiniano, dos interiores como Robson y Tonino. Agarra la pelota Guavirá, le cometieron falta al jugador montereño. Tiro libre que le favorece al cuadro de Guavirá en el segundo minuto de juego de esta etapa complementaria. Se va a aproximar el jugador Ricky Áñez, juega para Milciades Portillo. Va Portillo jugándose a la derecha nuevamente con Enrique Áñez. Otra vez la pelota va a los pies de Portillo. Portillo para que aparezca el jugador Baigorria. Baigorria hacia adelante, ya recupera la pelota. Tonino se cayó, perdió la vertical. Se viene Ursino, remataba, pero rebota en la humanidad el jugador Arreaga. Ya recupera Enrique Áñez. Está Ricky jugando con Ursino nuevamente para Áñez. Está Áñez, salió mal el jugador de Bolívar, le pegó a colocar, hubo un de rebote en el jugador Echeverría y la pelota se va al tiro de esquina, corner que le favorece a Guavirá.
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1: Primer tiro de esquina de esta etapa complementaria. El primero que le favorece a Guavirá, el cuarto en el global. Pierna diestra para Rafinha. Ahí está Rafinha para mandar la pelota al área. 2, 4, 6 jugadores en el área de Bolívar. Manda el centro Rafinha. Golpe de cabeza defensivo de Tonino. Ya salió ahora con la pelota el Patito. El Patito lo manda a correr al Papu. Se viene el Papu Velázquez hacia la diagonal. El Papu manda la pelota para que se aproxime Tonino. Tonino enganchó, jugó hacia atrás para el Papu. El Papu no tiene panorama. Jugó con Robson de taco la habilitación. Pero ya estaban dos en posición adelantada. Y primero salió el guarda meta, Araúz se hace con la pelota, tiene que demostrar el Papu Velázquez estos minutos de juego, puesto que estaban hablando de que podría salir prestado, ya sea Aurora, Real Potosí, otro equipo más había que lo pretendía al jugador Papu Velázquez. Y hablando de Velázquez, Jesús Velázquez oficialmente es nuevo jugador de Real Tomayapo. Jesús Velázquez, que venía teniendo algunos minutos el pasado semestre, ahora ya es nuevo jugador de Real Tomayapo, al igual que Cristian López, que no tuvo minutos de juego en Bolívar, que vino de Independiente sin minutos en Bolívar, se fue a la ciudad de Potosí para vestir los colores del León Imperial. Hablamos de Real Potosí. Va saliendo con la pelota el Papu. Sigue el Papu Velázquez, juega hacia atrás para Arreaga. Arreaga manda el balón hacia la izquierda donde está el jugador Tonino. Movedizo Tonino, jugando en corto para que se aproxime el Patito. Ya le está corriendo hacia la espalda Sagredo. Juega hacia atrás para Tonino. Tonino para Justi. Justi pisa la pelota y manda hacia la izquierda para que salga Sagredo. Ahí va José. José pisa la pelota y juega hacia atrás para Tonino. Tonino más atrás para que salga Justi. Y Justiniano con el balón. Bien replegado el cuadro de Guavirá. Juega hacia atrás para Arreaga. Arreaga pisa el balón. Todo esto en el círculo central del campo de juego. Nuevamente la pelota moviendo de derecha a izquierda. Ahora con Tonino. Este para Sagredo. Sagredo hacia el repliegue. Juega hacia atrás para que se aproxime Caute, que tuvo que irse hasta esa zona. Sigue Caute. Caute pisa el balón, va a hacer la diagonal, no, juega hacia la izquierda para que aparezca Sagredo. Sagredo va a mandar el centro, ya se fue al área nuevamente Caute. Juega para Tonino, le va a pegar Tonino, no, abre hacia la banda donde viene el Papu. Le pegó al aire, le pegó al aire a esa pelotita el jugador Papu Velázquez en 5 minutos de juego. Ahí saque de meta para Guavirá.
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1: Sale con la pelota Guavirá por medio de Ricky Áñez. Este para Gil, Gil hacia adelante. Sale mal el cuadro de Guavirá. Lateral que le favorece al cuadro celeste de Bolívar. Jugó hacia atrás Sagredo para que aparezca Arreaga. Arreaga para Echeverría. El que luce la camiseta número 5 está ahí. Echeverría con Arreaga. Me imagino la dupla ideal de centrales. Arreaga y Zavala. Cuando Zavala esté al 100% físicamente, manda la pelota hacia la banda. Se viene el Patito. Hace rebotar la pelota en Enrique Áñez. Ahí, córner. Tiro de esquina que le favorece a Bolívar.
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1: El cuarto tiro de esquina que le favorece a la Academia. El primero en esta segunda parte. Se va a aproximar el jugador Tonino Melgar. Cerca está el Patito Rodríguez. Perfil diestro para Tonino. Se va a venir el centro al área. Todos se van al área chica. Manda el centro. Golpe de puños del guardameta Araúz. Ya recupera en esa zona es Clayson Freita. Juega hacia la banda donde está el Papu Velázquez. Pisa la pelota el Papu. Hace la individual, la personal. Perdió la pelota y también la vertical. Una masita, un regalito para que aparezca Araúz. Y el manotas Araúz de pie y mano. Saca la pelota fuerte que le llega a Gustavo Peredo. Frente a Reaga. Está Peredo, manda la pelota a Abrego. Primero llegó Justiniano. Justiniano para Sagredo. Sagredo para que salga con ese balón a Tonino. Tonino de la dinastía Melgar. Sale jugando ahora el Patito Rodríguez, el ex Independiente de Avellaneda. Juega para Tonino. Tonino para Robson. Le quedó a Robson. Despeja Portillo y posteriormente le comete falta. Robson fue arriba y mal. Hacia la humanidad el jugador Portillo. Tiro libre que le favorece al cuadro de Guavirá.
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1: Tiro libre para el cuadro de Guavirá. Mandan la pelota hacia atrás y recién desde esa zona se va a hacer cargo el jugador Thiago Ribeiro. Juega en corto para que aparezca Ursino. Ursino para Ricky Áñez. Va saliendo Carlos Áñez. Sigue Áñez. Le quitaron el balón y dejó un espacio enorme en la saga. Sale jugando Tonino. Le hicieron caer a Cauterucho. Sale con la pelota Thiago Ribeiro. Thiago Ribeiro con Peredo. Peredo para Rafinha. Rafinha hacia atrás para que aparezca Ursino. Más atrás para Gil. Gil para Ursino. Va saliendo Ursino. ¿Cuántos minutos va? Me pregunta, amigo mío. 9 minutos en esta etapa complementaria. 1-0 va ganando Bolívar. El toque hacia atrás está mal. Está dolorido el jugador de Guavirá. Va a ser atendido por los galenos del cuadro montereño. Y después de que lo atiendan, seguramente va a estar un minuto afuera. Por lo que tenemos tiempo para los anuncios.
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1: Todavía está siendo atendido en el campo de juego el jugador de Guavirá. Me voy contigo, Kenny, hasta la tribuna.
6: Porque está en el piso el capitán Ricky Áñez, lo van a tener que dejar afuera por un minuto y también ya va analizando algunas variantes el cuadro de Edwes, por lo menos dos variantes, está hablando con los jugadores y de parte de Bolívar, igual la banca de suplentes ya está calentando, vamos a ver qué es lo que proponen.
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1: Muchas gracias, Kenny. Ya se reanuda el fútbol aquí en Miraflores cuando son 11 ya. 11 minutos de los cuales hemos debido jugar unos 5. Muy baja intensidad la que está mostrando uno y otro plantel. Golpe de cabeza del jugador Ábrego para que se venga Peredo. se le escapó la pelota a Gustavo Peredo, saque de meta que le favorece a Bolívar, salió Carlos Emilio Lampe, juega a ras del piso para que salga Tonino, Tonino más adelante para que aparezca el jugador Patricio Julián Rodríguez. Va el Patito, el compañero de Neymar en el Santos de Brasil, va saliendo el Patito, juega hacia atrás para Arreaga, Arreaga para Echeverría, Echeverría con el balón, anda hacia la derecha donde va el Papo Velázquez. Dos jugadores ya se preparan en el cuadro montereño. Sale jugando hacia atrás con Freita y Freita, más atrás para Carlos Emilio. Controla la pelota Lampe y juega hacia adelante para que aparezca Arreaga. Arreaga hacia la izquierda para Sagredo, más adelante para el Patito nuevamente para Sagredo. Va José centralizando el juego para Justi. Justi gira y manda el balón para Freita. Freita controla y juega para el Papu Velázquez. Va el Papu, ahora sí le pone velocidad al Papu. Engancha el Papu, pero no puede pasar el Papu de forma correcta. Ese balón le quedó a Tonino. Tonino para Justi. Justi pisa el balón y casi lo pierde del esférico. Juega con Robson. Agarra a Robson, manda a la derecha para Freita. Freita lo tiene cerca al Papu. Juega hacia el medio para Robson. Robson a ras del piso para que aparezca Sagredo. Ahora amplía la cancha para que se venga el Patito. Va a mandar el centro al Patito Rodríguez. Hace la individual. Bailotea ante quien lo vigila. Va a mandar el centro o el remate. Sigue el Patito. Toque en corto para Justiniano. Justiniano ya perdió muchos metros. Nuevamente para el Patito. Va a mandar el centro. Sigue haciendo la individual el Patito. Ingresa al área mayor. Le cometieron falta. No, dice que no hay nada el árbitro Condori. Va saliendo Gustavo Peredo. Lo mandan a correr a Ábrego. Pero primero, solvente en la saga, aparece Arreaga. Y Arreaga juega hacia atrás para Carlos Emilio. Nuevamente la pelota para Arreaga. Ahí está el defensor central ecuatoriano que disputó el Mundial de Qatar 2022 con la selección de Ecuador. Va saliendo Justiniano para Tonino. Tonino más atrás. Ahora con la pelota el capitán celeste. Hablamos de Justiniano. Mandan el balón hacia la izquierda para que se venga el Patito. El Patito para Justi, que se fue como extremo. Sigue el Patito. Le cometieron falta, falta, falta al Patito Rodríguez. A Leonel Justiniano. Tiro libre que le favorece a Bolívar. Y hay un amonestado en Guavirá, Kenny.
6: Correcto, Sergio, hay un amonestado en Aguera. Gavirá, me parece que es Gustavo Pérez el que se hace probar de la tarjeta María.
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1: Muchas gracias, Kenny. Ricky Áñez amonestado entonces en filas del cuadro de Guavirá. Tiro libre que le favorece a la Academia. Tiro libre para Bolívar. Ahí se va alistando el jugador Patricio Rodríguez. Después de esta jugada seguramente se van a venir las dos variantes en el equipo de Guavirá. En el cuadro dirigido por Egues. Va el Patito Rodríguez al borde del área grande. Ese tiro libre cerca a la recta de general. Ahora sí se van registrando las variantes en el cuadro montereño. Después del tiro libre, ya me lo estará contando Kenny Sanginés en lo que va a ser las variantes del cuadro dirigido por Egues. Les está pidiendo el árbitro Condori que se retiren del campo de juego por el arco sur, para que puedan ingresar sus compañeros al campo de juego, al gramado Miraflorino. Va el Patito Rodríguez para poder ejecutar este lanzamiento de tiro libre, cerca al área grande, a un metro prácticamente, dando la espalda a la recta de general. Hacia atrás está Tonino Melgar. También aparece el Papu Velázquez. Y más retrasado está Freita. Autoriza el árbitro Condori, acomodó su barrera, dos jugadores en esa zona por parte de Guavirá. Va a autorizar el tiro libre el señor Condori. Ahora sí, se viene el Patito, el centro. ¡Oh! Golpe de cabeza de Sagredo. Definió a Lodorni Romero. Kenny, también contame las variantes de Guavirá.
6: mala la definición de José, podía venir el segundo tanto de Bolívar. Y bueno, se molestaba muchísimo Egues porque no pedía las variantes en ese momento, esperaba que se diera la jugada y después realizarlas. Pero bueno, sale del campo de juego con la casaca número 88 Luciano Ursino, con la casaca número 7 Gustavo Peredo, ingresa con la casaca 11 Samuel Garzón, ingresa con la casaca 14 Jorge Flores.
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1: Muchas gracias, Kenny. Se viene Bolívar, ya despeja con golpe de cabeza el jugador Baigorria. Lateral que le favorece la academia. Se va a venir Freita jugando hacia atrás para Robson y Robson más atrás para Carlos Emilio Lampe. 18 minutos ya de esta etapa complementaria. 1-0 va ganando Bolívar con anotación de Martín Cauterucho cuando amanecía este encuentro al minuto 4. Sale con la pelota el Papu Velázquez. Se repliega, juega con Freita. Sigue Freita nuevamente para que aparezca el Papu. Va el Papu Velázquez ante la presencia de Baigorria. Yuto Baigorria, el futbolista de Guavirá. Aparece el Papu, casi le pincha la pelota a Rafinha. Pega hacia atrás con Carlos Emilio Lampe. Va Lampe, juega hacia la izquierda para el Patito Rodríguez. Control del Patito. Va corriendo ahora por la banda el Patito Rodríguez. Hace la diagonal y juega hacia atrás para Sagredo. Sagredo más atrás para Santiago Echeverría, el ex Nacional Potosí. Jugando hacia la banda donde ya aparece Tonino Melgar. Se fue hacia el medio como un volante interior Sagredo y como un exterior el Patito. Juega con Echeverría. Echeverría para Freita. Freita para Papu. El Papu para Freita. Freita manda el centro. Está Caute, gol.

caute, caute, caute. ¡Gol! ¡De Bolívar! Una circulación de balón perfecta que hizo Bolívar, manejando el balón de izquierda a derecha, y en la derecha apareció el jugador Velázquez, que mandó el pase en profundidad para Freita, y Freita, con todo el tiempo del mundo, mandó un centro preciso, perfecto, para el segundo palo, donde llegaba Martín Cauterucho. Y que al minuto 19 de este segundo tiempo decreta el segundo en su cuenta personal, el segundo para Bolívar. Bolívar va derrotando al montereño por 2-0.

0: Bien, Bolívar ya gana por 2-0 en esta segunda parte del compromiso. Una buena jugada interesante por la banda derecha, donde aparecía John el Papu Velázquez para mandar ese centro preciso hacia la área chica del cuadro azucarero, y ahí tenía que aparecer Martín Cauterucho. Esperaba ese pase atentamente y no desaprovechó la oportunidad y definió de excelente manera, viendo muy bien el espacio, el palo derecho del cuadro azucarero, y de esa manera anotó el segundo tanto en este compromiso. Bolívar 2, Guavirá 0.
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3: Gracias, Andrea. Me voy con Kenny Sanginés. Repercusiones después de ese segundo tanto de Cauterucho.
4: Se enojó mucho Egues porque estaba pensando también en poder emparejar las acciones, y de parte de Restrepo, mucha más tranquilidad. Está conversando con el asistente para ver si se acercan algunas variantes, y por Guavirá tenemos una, la cual se va preparando.
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3: Gracias, Kenny. Va saliendo la academia por medio del Patito Rodríguez. Ahora la pelota descansa en los pies de Tonino. Se viene Tonino. Tonino retrocede para Sagredo. Otra vez la pelota para Tonino. Tonino nuevamente para el Patito. Va el Patito Rodríguez y manda el balón hacia la derecha, donde está Echeverría. Manda el balón más adelante para el Papu Velázquez. Ahora sí, encare Papu. Sigue el Papu, hace la bicicleta. Enganchó, lo dejó mal parado. Manda el centro. Le salió mal el centro al Papu Velázquez. Saque de meta que le favorece al cuadro de Guavirá, cuando hay una variante en el montereño. Kenny.
4: Correcto, una variante. El que sale del campo de juego es el que viste la casaca número 15, Rafinha. Ingresa con la casaca número 10, Héctor Sánchez.
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3: Gracias, Kenny. Salió el interminable Rafinha, el histórico con Blooming. E ingresó Héctor Ronaldo Sánchez, el ex Oriente Petrolero. No puede hacerse con la pelota el jugador de Guavirá, y lateral que le favorece la academia en 22 minutos ya de este segundo tiempo. Se viene Tonino, mala habilitación de Tonino. Despejó Ricky Áñez. Ahora quiere agarrar la pelota el jugador Samuel Garzón, el exjugador de Blooming. Va agarrando la pelota Freita nuevamente para el Papu. Va el Papu Velázquez, quiere hacer la bicicleta, pero juega hacia atrás para Freita para que salga Santiago Echeverría. Echeverría para que aparezca Arriaga. Arriaga juega con Sagredo. Sagredo más adelante para que aparezca el Patito. El Patito con Tonino. Gira sobre su propio eje. Pierde la pelota Tonino. Recupera el jugador Thiago Ribeiro. Juega para Gil. Gil más adelante a dividir la pelota. Sale aeroso el jugador Echeverría, jugándose el medio para Tonino. Tonino para Caute. Está Caute. Mueve la pelota para Robson. Sigue Robson. Engancha Robson. Qué linda habilitación al espacio. No llegó Caute, pero el arquero dejaba la pelota casi muerta. No pudo aprovechar Martín. Se hace con la pelota el guardameta Araúz. Seguramente más adelante vamos a tener los ingresos de Billy Arce y también del jugador Dairon Asprilla, dando ya descanso a Martín Cauterucho, que desde que se reinició el fútbol boliviano, por el momento es el único que marcó uno en el clásico y ahora con un doblete. Sale el cuadro de Guavirá, la pelota le quedó a Garzón, ahí va Samuel Garzón. Si no me equivoco, es auditor de profesión Samuel Garzón, ¿no, Andrea? Me hace el gesto y me dice que sí, es auditor Samuel Garzón. Va saliendo Garzón con la pelota, no pudo marcar Freita la pelota al área. Casi de rebote se encontró esa pelota el hombre de Guavirá, no pudo definir, casi se le escapa a Carlos Emilio Lampe. Zozobra en la última línea de Bolívar, Andrea.
0: la única llegada en esta segunda parte que ha tenido el cuadro de Guavirá, pero una llegada peligrosa, ¿no? Aprovechaba ese pase por la banda izquierda, esa pérdida de balón que había tenido la Academia, y ahí ante el rebote de ese esférico se animaba a rematar a la portería, pero fue muy suave ese remate, ¿no? Así que más bien no pudo ingresar hacia la portería del Ampe, que rápidamente reaccionó y agarró ese balón.
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3: Gracias, Andrea. Se van a venir variantes en Bolívar y se va a venir Dairon al campo de juego. También aparece Irving, pero las variantes nos las cuenta Kenny Sanginés.
4: Sale del campo de juego el capitán con la casaca 23, Leonel Justiniano. También sale el que marcó el doblete, Martín Cauterucho. Ingresa al campo de juego en la posición de Leonel con la casaca número 6, Irving Baca. Y también ingresa con la casaca 27, Dairon Estrella, en posición de Cauterucho.
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3: Muchas gracias, Kenny. Las variantes en Bolívar, Irving Baca. Cambios posicionales, cambio de nombre solamente, porque aparece con la pelota Irving Baca, reemplazando a Justi, ya como centro atacante, Dairon Asprilla. La pelota va para Freita para Irving, habilitación al espacio, pero muy largo, no puede llegar Tonino. Ese balón abandona el campo de juego. Hay saque de puerta que le favorece al montereño. Va a alistarse el jugador Araúz. Manda el balón hacia la derecha donde va corriendo Gil. Gil para Thiago Ribeiro. Thiago Ribeiro para Áñez. Va a presionar a Asprilla. Ahí se va con la pelota Milciades Asprilla. Milciades Portillo. Asprilla era el que lo marcaba. Agarra la pelota el jugador de Guavirá y Leonardo Egues va preparando dos variantes más en Guavirá. Va saliendo ahora con la pelota Ronaldo Sánchez. Pierde el balón, ya recuperó Bolívar. Se viene Tonino. Tonino para Asprilla, de primera la habilitación para que aparezca Tonino. Llega bien Tonino, sigue Tonino. Es el Patito Rodríguez. El Patito va a mandar el centro al segundo palo. Agarra la pelota Baigorria, despejó el balón, le quedó a Tonino, le pegó, rebote en Portillo, nuevamente recuperó Robson, el balón le queda al Papu Velázquez, va el Papu, manda el centro, golpe de cabeza de Portillo, el balón le quedó a Robson, le va a pegar Robson, no juega para Tonino, Tonino habilita al Patito, ingresa al área mayor el Patito, centro a colocar, un regalo, una masita para Arauz, que ahora sí salió rápido buscando a Abrego, primero apareció Arriaga, pero va saliendo airoso el delantero Ábrego. Juega hacia atrás para Ronaldo Sánchez. No, este es recién Sánchez. Después del pase del jugador Parada. Va Parada. Sigue con la pelota Parada. Juega hacia atrás para que aparezca Thiago Ribeiro. Más atrás para Enrique Áñez. Va Leonel Justiniano y lo saluda Leonardo Egues. Sale con la pelota nuevamente el jugador que viste la camiseta número 11, hablamos de Samuel Garzón. Juega hacia atrás, hay salida que le favorece al cuadro de Guavirá en 28 minutos de juego. Agarra la pelota Portillo. Portillo para Thiago Ribeiro. Thiago Ribeiro hacia el medio para que salga Baigorria. Baigorria para Ricky Áñez. Ahora Ricky agarra el balón, juega hacia la derecha para que vaya apareciendo por esa zona Gil. Ahora nuevamente la pelota para Áñez. Ricky Áñez juega hacia adelante. Mucha lentitud en el cuadro de Guavirá. Ya recupera la pelota Bolívar, le pasaron a Asprilla, ahora sí, a correr. A correr, Asprilla, a correr, que el mundo es tuyo. A correr y definir. ¡Qué definición, qué golazo, señores! ¡Gol!

0: Buena jugada de Tyron Asprilla en este compromiso para anotar el tercer tanto. La goleada de la academia, el encargado fue Asprilla. En la academia paseña, muy buena jugada que recibía el pase por el lado izquierdo. A partir de esa, de ese pase que recibía el jugador desde en el medio sector, se animó a correr, a ejercer bastante velocidad en el terreno de juego y fue muy evidente. Se quitó, dejó atrás la marca del cuadro de Guavirá y prácticamente solo ante la hacia la portería de Arauz definió de excelente manera con mucha precisión y eficacia para darle el tercer gol a la academia y sumar su primer gol, y esperemos que sea el primero de muchos en el cuadro celeste.
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3: Gracias, Andrea. Estuvieron revisando si había o no posición adelantada de Dairon Asprilla. Todo legal. El gol sube al marcador. 3-0. Va ganando la academia. Me imagino que pueden jugar como dupla de delanteros frente a Gremio, Cauterucho y Asprilla. Uno tiene velocidad y potencia como Asprilla y el otro tiene buen posicionamiento en el área. Me voy con Kenny Sanginés, repercusiones después de ese tercer tanto de Bolívar, y también me cuentan las variantes en Guavirá.
4: Qué felicidad de parte de Dairon Asprilla, igual en la banca de suplentes fueron todos a abrazarlo, y bueno, de parte de Ewes, que estaba renegando muchísimo por dejarlo tan solitario a Dairon. Nos vamos con las variantes del cuadro visitante. Van a salir, salieron del campo de juego con la casaca número 91, Víctor Ábrego. Salió también con la casaca 28, Yuto Baigorria. Ingresa con la casaca número 16, Pablo Milgar. Ingresa con la casaca número 99, Pedro Cabral. Y también tuvimos una amarilla más en Guavirá para el jugador que viste la casaca 10, Héctor Sánchez.
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3: Muchas gracias, Kenny. Las variantes en el equipo de Guavirá, y se va alistando otro cambio en Bolívar. Es Biliarse, el ecuatoriano que va a ingresar al campo de juego. Tiro de esquina para la academia, centro del Patito. Despejó Portillo y revienta esa pelota uno de los recién ingresados, como es Cabral. Va al cuerpo el jugador Cabral, pero ya despejó muy bien Ervin Baca. Agarra la pelota ahora Ronaldo Sánchez a correr, se dijo, pero no puede pasar de la marca de Robson. Robson para Asprilla, Asprilla para el Papu, y a correr ya se mandó Asprilla. No lo quiso hacer correr el Papu Velázquez. Juega en corto nuevamente para Robson, otra vez para el Papu. El Papu para Tonino, solo, abierto por la izquierda está el Patito. Lo veo bien Tonino, la pelota le quedó al Patito. Enganché y peguele Patito. Juega en corto, pero no sabe qué hacer con la pelota ahí. Se hizo un embrollo el jugador de Bolívar. Hablamos de Ervin Baca. Nuevamente la pelota para el Patito. Va el Patito, le pincha la pelota el jugador de Guavirá. Lateral que le favorece al montereño. Y ahora sí, se va a venir Biliarse al campo de juego, Kenny.
4: Correcto, se viene a Biliarse al campo de juego. El que sale con la casaca número 14 es Robson Mateus. Ingresa con la 10, Biliarse.
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2: Gracias, Kenny. En el clásico ingresó faltando 2 minutos Billy Arce. Ahora faltando 10 más la adición. Esperemos que pueda mostrar algo de su rendimiento Billy Arce. Sale con la pelota en el mencionado. Ahí está Arce. Arce propone una pared con Tonino. Juega para Abaca. Irving para que aparezca nuevamente Tonino. Movedizo en el frente del ataque Esprilla. Tonino juega en corto para Irving. Irving Baca juega hacia la izquierda para que aparezca Arriaga. Arriaga para Echeverría. Va pidiendo la pelota el Papu. La pelota va para él. Ahí está el Papu Velázquez de Chuteras Naranjas. Sigue el Papu. Juega hacia la banda donde va Clayson Freita. Ya le está corriendo al espacio el jugador Asprilla, pero juega con Arce. Arce para Asprilla. Ahora sí Asprilla. Tiene una contextura física parecida a la de Carlos Vicente Tenorio, aquel delantero que tuvo Bolívar por el año 2014. Va saliendo Billy Arce, enganchó bien, pero le sacó la pelota el jugador Portillo. Ahora es el medio para Ricky Áñez. Mueven hacia la banda donde va corriendo el jugador Gil. Pierde la pelota, va saliendo Áñez. Se va al piso, presiona el Papu. Le cometieron falta al jugador de Guavirá. 37 minutos de juego, tiro libre que le favorece al cuadro montereño.
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2: Se encienden las alarmas, Kenny, quien está en el piso por parte de Bolívar.
6: Ojo con Javier Arriaga, sí, parecía algo grave, se puede reponer y está listo para continuar en el campo de juego.
2: Muchas gracias, Kenny. Se reanuda el fútbol aquí Miraflores, ya está recuperado y a él justamente va la pelota. Jugó en corto para Sagredo, que se quedó con el cintillo de capitán tras la salida de Leonel Justiniano. La pelota de Arriaga para el capitán ahora, hablamos de Sagredo, sale bien José Sagredo, juega hacia la banda, se le escapó la pelota debajo la suela al Patito Rodríguez, saque de lateral para el cuadro de Guavirá. Se va acercando Gil. Gil manda la pelota hacia adelante para que aparezca el jugador Samuel Garzón, pero va, quita bien la pelota el jugador Arriaga, lo empuja Garzón, está nuevamente tendido en el piso Arriaga. Se va a recuperar seguramente ya en los siguientes minutos, no, en los siguientes segundos. Sí, ya está recuperando la vertical Javier Arriaga. Un bastión en la última línea de Bolívar. Arriaga juega hacia atrás para Carlos Emilio Lampe. Y Lampe va a jugar con Santiago Echeverría o la va a mandar larga a pasear a campo rival. Juega en corto para Echeverría. Este hacia la banda donde está Freita. Freita controla el balón y juega para el Papu. El Papu nuevamente para Freita. Freita para que salga el jugador Billy Arce. Está Billy, Billy juega con Tonino, control largo de Tonino, casi pierde el balón, ahora sí, perdió la pelota nomás Tonino, pero pierde la pelota Guavirá rápido, recupera Bolívar por medio de Freita, Freita para el Papu, ya está haciendo el desmarque de ruptura, Asprilla, la pelota va para él, ahí está Asprilla, sigue Asprilla, Asprilla, Asprilla, Asprilla, la pelota fue despejada por Ricky Áñez, adelantado ya Asprilla, tardó mucho en pasar el balón el jugador Papu Velázquez. Pero en dos toques, en dos impresiones que ha manejado la pelota Asprilla, parece que va a ser un jugador importante en Bolívar. ¿O qué opinas, Andrea?
7: Sí, lo habíamos visto en el clásico, pocos minutos, pero ya había mostrado cualidades interesantes como uno de sus fuertes, creo que es la velocidad, encarar bien, y creo que eso es lo que necesitaba Bolívar arriba para darle esa potencia. Así que hasta el momento creo que, si bien no podemos decir que va a ser de la mejor manera todo el año, pero está mostrando cualidades interesantes, cualidades futbolísticas interesantes dentro del terreno de juego.
2: Gracias, Andrea. Nosotros aprovechamos para controlar el tiempo. 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
2: 40 minutos en este segundo tiempo, 85 del partido. 3 para Bolívar, 0 para Guavirá, doblete de Martín Cauterucho y 1 de Dairon Asprilla.
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2: Tenía todo para definir el Papu Velázquez, le pegó mal a la pelota, saque de meta que le favorece al cuadro de Guavirá. Voluntarioso Asprilla, pero qué opinión te merece, Kenny.
6: Está interesante, bueno, por lo menos el gol aumenta un montón y también las ganas, la característica que tiene, que es veloz al mismo tiempo, puede ser interesante lo que pueda proporcionar Asprilla si lo toman en cuenta contra Gremio.
2: Gracias, Kenny. Va saliendo con la pelota Gil para que aparezca el jugador Samuel Garzón. Garzón juega hacia atrás para que aparezca el jugador Masconi jugando con Thiago Ribeiro. Lexer Royal Party juega con Milciades Portillo y Milciades juega hacia la banda izquierda. Ahora agarra la pelota Ronaldo Sánchez. Ahí está Ronaldo, juega hacia el medio para Melgar. Está Melgar, pero la pelota vuelve hacia atrás para Portillo. Portillo para Ricky Áñez. Ricky Áñez para Portillo. Portillo más adelante para Ronaldo Sánchez. Va Ronaldo. Ronaldo para que aparezca el jugador Masconi. Nuevamente para Ronaldo. Hay una falta de por medio. Tiro libre que le favorece a Guavirá.
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2: Tiro libre para el cuadro montereño. Se va alistando el de la camiseta número 10, Ronaldo Sánchez. Ronaldo, de nombre por el fenómeno, por el brasileño. Ronaldo Luis Nazario de Lima. En homenaje a él le pusieron el nombre a Ronaldo, este jugador cruceño, que va a mandar la pelota al área. Marcaje en zona y mixta que hace Bolívar. Centro al área, golpe de cabeza de Javier Arreaga. Y a recupera por esa zona José Sagredo. Va José, sigue con la pelota, haciendo una traslación un poco lenta. José juega en corto para Tonino. Tonino hacia atrás para el mariscal de la defensa. Hablamos de Arreaga. Arreaga con Ervin Baca. Ahora para Echeverría. Mandan el balón hacia la derecha donde aparece Freita. Freita va a correr, lo hizo bien, dejó un hombre en el camino, ahora un segundo, pero pasa mal, se equivocó Freita. Ya recuperaba Ervin Baca, pierde el balón Ervin. Sale jugando Ronaldo Sánchez, sigue Ronaldo, gira Ronaldo, juega hacia el medio para que aparezca Melgar. Es Garzón, le va a pegar Garzón, sigue Garzón, le desdobla ya por la espalda. El jugador Gil manda la pelota para él. Ahora hacia adelante nuevamente para Garzón, giró bien Garzón, lo dejó en el camino a Sagredo, manda el centro al segundo palo, mala la cobertura de Clayson Freita, más bien que no pudo llegar ahí el jugador Cabral, saque de meta que le favorece a Bolívar, 44 minutos ya de juego, 89 del encuentro. Juega Carlos Emilio para Echeverría, Echeverría nuevamente para Carlos Lampé, va Lampé. Vestido totalmente de negro, pisa la pelota, va Cabral a marcar, juega para Echeverría, Echeverría manda el balón hacia el medio, control de pecho perfecto de Tonino, Tonino ahora para Billy, está Billy Arce, sigue Billy, Billy juega hacia la izquierda para que corra por esa zona el jugador Patito Rodríguez, que está jugando los 90 minutos de juego, sigue el patito para Tonino, Tonino más atrás para Ervin. Ervin Baca ahora con Asprilla, giró bien Asprilla, lo golpearon Asprilla, no dice nada el árbitro Condori, ahora va con todo Asprilla, se sacó la pelota pero con falta, dice que lo jaló al jugador Thiago Ribeiro, lo intimidó a Thiago Ribeiro, el jugador Asprilla. Controlemos el tiempo, tiempo, tiempo, tiempo, tiempo y marcador del partido.
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2: 45 minutos en este segundo tiempo, 90 del partido, 3 para Bolívar, 0 para Guavirá. ¿Cuántos minutos más jugaremos, Kenny?
10: 4 minutos más, se juega hasta el 94.
2: Muchas gracias, Kenny. Va saliendo con la pelota el cuadro de Guavirá por medio del guardameta. Hace rebotar esa pelota en el jugador de Bolívar. Presión alta de la Academia. Sale jugando el patito hacia atrás. Deja pasar Billy, Billy para Asprilla, Asprilla para Tonino. Tonino pierde la pelota fácil, Tonino Melgar. Sale jugando ahora Garzón. Garzón es luchador y Garzón juega para Masconi. Masconi es el medio, pierde ante Ervin Baca. Ervin ya se paró en esa zona y recuperó el balón. Juega hacia atrás para que aparezca el jugador Freitas. Se sacó del camino a Cabral, ahora lo manda a correr al Papu. Va a llegar el Papu, sí, llegó el Papu. Va a mandar el centro, está pidiendo a Asprilla. Centro, oh, ya despeja Portillo. Despejó Portillo, lateral, lateral que le favorece al cuadro de Bolívar. Gracias, Kenny, por el trabajo. Y ya contigo el reencuentro será en la conferencia de prensa.
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10: Muchísimas gracias, Sergio, Andrea y también Anthony. Nosotros nos reencontramos en la conferencia de prensa.
2: Muchas gracias, Kenny. Sale con la pelota Billy. Billy para Tonino. Tonino para el patito. Va a colocar, a colocar. Pero estuvo atento el guardameta Araúz. Va a salir el guardameta que defiende los colores de Guavirá. 47 minutos ya tenemos en esta segunda parte, 92 del partido. Sale jugando Araúz con Portillo. Portillo nuevamente con Araúz. Va Araúz, va a tratar de presionar la salida del jugador Billy Arce. Juega hacia el medio con Thiago Ribeiro. Y Thiago juega con Áñez. Áñez para Thiago, nuevamente para Áñez. Áñez juega hacia la banda con Gil. Va Gil por esa banda. Gil juega hacia atrás nuevamente con el Ricky Áñez. Ricky Áñez juega hacia atrás para el guardameta Araúz. Va a tratar de presionar el jugador Billy Arce. Manda la pelota hacia adelante. Golpe de cabeza de Santiago Echeverría. Saque de lateral que le favorece al cuadro de Guavirá. Al parecer este resultado va a ser el que va a culminar en esta jornada, dando inicio a la fecha número 9 en la Liga de la División Profesional del Fútbol Boliviano. Sale con la pelota Samuel Garzón. Sigue Garzón, gira y juega para Cabral. Cabral para Garzón. Sigue Garzón, se confunden entre los dos. Y sale airoso Ervin Baca. Ervin para Billy. Billy lo manda a correr al patito. El patito está un poco exhausto para sí mismo. Corre por la derecha. Lo que corre Asprilla. Lo que corre Asprilla. La pelota para el Papu. El Papu nuevamente para el patito. Se viene el patito. El patito se metió entre dos. Sigue el patito. La pelota le quedó a merced del Papu. Remató, gol.

apareció el Patito Rodríguez, que se metió entre dos jugadores de Guavirá. Le cometieron falta, dejó seguir el árbitro y por detrás apareció John Cristian, el Papo Velázquez, para decretar el cuarto tanto del partido. No pudo hacer nada el guardameta Araúz. 49 minutos, cuando ya expiraba el partido, el Papu pone su rúbrica, el Papu puso el cuarto, 4 para Bolívar, 0 para Guavirá.

0: Bien, Bolívar golea al cuadro de Guavirá por 4-0. El último tanto lo anotó John Velázquez con una buena definición. Aprovechaba que el esférico estaba dentro del área y anotaba el gol definitivo, el gol que sellaba esta victoria importante para la Academia.
1: Así es, Andrea, porque en este preciso momento el árbitro del cotejo, el señor Cristian Condori, da por finalizado el partido. Gran victoria de Bolívar por 4-0 sobre Guavirá. Un doblete de Martín Cauterucho y a uno anotaron Dairon Asprilla y el Papu Velázquez. Goleada de Bolívar aquí en el Coloso Miraflorino.
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1: La Academia Boliviana consiguió un triunfo importante sobre Guavirá en esta fecha 9 de la División Profesional del Fútbol Boliviano. Presentamos el comentario de Andrea Gutiérrez.
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0: Bien, analicemos lo que ha sido esta victoria importante, victoria contundente que tuvo la Academia por 4-0 frente al equipo azucarero acá en el Estadio Hernando Siles. Este compromiso correspondiente a la jornada 9 del torneo Todos contra Todos. Un partido que ha sido prácticamente dominado por la Academia. Si hablamos de posesión del balón, 60% para Bolívar, 40% para el cuadro cruceño que es Guavirá en este partido. Acabaron con 2 tarjetas amarillas por el lado del equipo cruceño. En Bolívar no existió ninguna amonestación. El compromiso comenzaba muy bien con un Bolívar que tomaba protagonismo en el terreno de juego. Y bueno, el primer tanto vino al minuto 4 con una buena definición de Martín Cauterucho. Ese pase perfecto que le hicieron por la banda izquierda y él estuvo atento dentro del área donde siempre se posiciona Cauterucho para anotar el primero de la Academia y darle esa victoria parcial. Lucas Chávez había tenido una oportunidad ya por finalizar la primera parte, pero se fue directamente al palo izquierdo. Más adelante nuevamente Dorni Romero se equivoca, estaba prácticamente solo frente a la portería. Hubiera acabado esto con más cantidad de goles, pero creo que la falta de definición y eficacia es algo que Bolívar viene arrastrando ya hace bastante tiempo y le va perjudicando, porque si bien tienes la posesión del balón dentro de la cancha, pero a la hora de definir, si no logras concretar los goles, no sirve de nada tener esa posesión, ¿no? Y bueno, Dorni Romero se falló una clarísima frente a la portería de Arauz, que estaba prácticamente solo. Ese pase también que venía, ese centro por la izquierda, no pudo parar el balón y lo mandó hacia arriba a otro lugar menos a la portería. Se perdió una gran oportunidad de Dorni Romero. Lucas Chávez también 2 palos en la primera parte, que bueno, hubiera sido un resultado mucho más abultado. Comenzaba el segundo tiempo, donde un Bolívar nuevamente trataba de presionar y había realizado los cambios, las variantes, el ingreso de John Papu Velázquez por la derecha, Tonino Melgar para ayudar en el medio sector, que también le ha cambiado la dinámica del compromiso. Ha sido un partido mucho más entretenido en el segundo tiempo, con un Bolívar que había refrescado ciertos sectores y Guavirá que la verdad no te propuso cosas interesantes, ¿no? Tal vez ciertos pasajes del partido se animaba a rematar de medio, larga distancia, pero no ha tenido ninguna jugada clara, ¿no? Para poder poner en peligro la portería o la zona defensiva de la Academia. Solamente un error que hubo cerca de la portería ante un rebote que había, pero ni siquiera así pudieron aprovechar esa oportunidad. Y en el tema de la contra, nuevamente cuando recuperaba el balón el equipo azucarero, ese balón lo mandaban a todo lado, menos a la portería de Carlos Emilio Lampe. Minuto 64, aparecía nuevamente Martín Cauterucho con una muy buena habilitación, buen desborde de Clayson Freita por la derecha. Ese pase nuevamente preciso para que llegue directamente a las piernas de Cauterucho. Al minuto 64. 34 anotaba su doblete en este partido. Después el ingreso de Asprilla al minuto 72 por Cauterucho, porque bueno, recordemos que Restrepo ha tratado de cuidar a algunos jugadores, se viene Sudamericana el próximo jueves 23 de julio, entonces bueno, no quiere tenerle mucho desgaste en algunos jugadores, y es por eso que realizaba los cambios. Asprilla ingresaba en el reemplazo de Cauterucho, se posicionaba en el mismo lugar que Caute, y al minuto 75, tres minutos después de su ingreso, anotaba el tercero para la Academia, con una buena habilitación de Tonino Melgar, los recientes ingresados. De esa manera Bolívar ya anotaba el tercero. Y ya para finalizar, Patricio Rodríguez, que ha jugado los 90 minutos en esta ocasión, por la banda izquierda mandaba el centro, el pase para John Papu Velázquez, estaba dentro del área y anotó el cuarto tanto para el cuadro celeste. Arauz no pudo hacer nada, una defensa que había dejado muchos espacios, se había adelantado demasiado, así que bueno, no propuso mucho fútbol el cuadro azucarero. Bolívar ganó este compromiso, se puede decir un partido sencillo para Bolívar, no sufrió, no le costó ganar este compromiso, y ahora con esta victoria asciende a la tercera posición con 18 unidades. Vamos a ver qué es lo que pasa más adelante, y ahora nos ponemos a pensar en Copa Sudamericana.

0: Gracias, Andrea. Es de esa forma. Ya nos ponemos ahora a modo Copa Sudamericana, porque la próxima parada es frente a Gremio, aquí en el Coloso Miraflorino, el día jueves, a partir de las 18 horas. Bolívar, que va a llegar con un envión anímico importante, después de haber vencido a este plantel de Guavirá, que si bien no fue un rival muy duro, podríamos decirlo, pero siempre es importante ganar y se lo hizo de buena forma. Buen rendimiento de Asprilla, obviamente falta mucho para que se pueda adaptar, lo propio Biliarse. Vamos a ver cómo van llegando los otros jugadores que en este partido no fueron convocados, como Leonardo Zavala y Bruno Miranda. Gracias, Andrea, por el trabajo. El reencuentro será ese día jueves, que estaremos frente a Gremio de Porto Alegre aquí en el Siles.
1: Correcto, Sergio, nos reencontramos ya el próximo jueves con Copa Sudamericana frente a Gremio, un rival bastante complicado, difícil. Estaremos con todos los antecedentes, la previa también a este compromiso, y esperemos que sea una victoria celeste, y esperemos también que el hincha venga a respaldar a la Academia en un partido importante. Que tengan buena noche.
0: Gracias, Andrea. Creo que el último antecedente frente a Gremio fue el año 2003, si mal no estoy, en la fase de grupos de la Conmebol Libertadores. Y bueno, eso ya vamos a estar hablándolo ese día jueves. Nosotros marcamos la pausa y al retornar estaremos con la conferencia de prensa con nuestro compañero de trabajo, Kenny Sanginés.
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13: Los jugadores que tiene, pero creo que se vio la idea, se vio que el equipo quiere y tiene hambre. Y bueno, creo que el receso, como a nosotros, y no es excusa. Nosotros ahorita hemos hecho un autoanálisis y hemos sido conscientes todos, tanto los chicos como nosotros, que la única manera es sumar en casa y bueno, revertir esto para seguir peleando esos puntos.
14: Ahora continuamos con la conferencia de prensa.
13: Bueno, creo que tu pregunta fue muy puntual y muy correcta, ¿no?

0: lo que bien y si tácticamente es lo que le gusta, lo que está haciendo su equipo, siente que le falta, dónde tiene que corregir. Y es Clayson, ¿cómo te vas sintiendo también en esta etapa con un nuevo técnico de la confianza de los dedos?
1: Hola, buenas noches. Bueno, sin lugar a dudas que ganar siempre es positivo, sobre todo cuando vienes de tanto tiempo de no hacerlo. Esto es Bolívar, es un club grande, es el más grande del país y salimos a la cancha siempre a ganar. La verdad que estamos contentos por haberlo hecho, por haber convertido goles, porque nuestros delanteros anotaron, Cauteró, Asprilla, poder entrar con gol, eso nos pone muy contentos. Sin lugar a dudas que el techo sigue estando alto porque hay que mejorar, hay que corregir, hay que llegar a esos niveles individuales que también los nuevos poniéndose a tono, a ritmo, a entrar en lo que es competir en altura. Muchos de ellos también venían de sus paras, de sus vacaciones y bueno, yo creo que todo eso se nota. Cambiar completamente, o bueno, no completamente, porque intentamos ser un equipo propositivo, pero hay patrones de juego que estamos intentando alcanzar el equipo. También yo creo que lo bueno es que mostramos variantes. Hoy iniciaron tres jugadores distintos del partido pasado. En nuestros jóvenes, el partido pasado lo jugó Fernando, hoy jugó Clayson, muestran la calidad también que tenemos en la academia. Así que, bueno, creo que hay cosas muy positivas. Seguramente viendo el video y analizando con los jugadores, veremos qué podemos mejorar. Pero vamos, siempre vamos a hacerlo ganando.
2: Buenas noches. No, me siento muy bien. La verdad que vengo trabajando de la mejor manera para darle la confianza al profe para que me pueda poner. Y bueno, ese es mi meta, ese es mi trabajo. Siempre es aportar al equipo para poder ganar, para poder sumar, y lo estoy demostrando, ¿no?
3: ¿Cómo está, profesor? ¿Cómo estás, Clayson? ¿Qué dice Ginés para FM Bolívar? Felicidades por la victoria, profe. Este es el Bolívar que consigue para el partido contra Gremio. ¿Se siente satisfecho? ¿Es el trabajo que vino preparando? Y para ti, es Clayson. Bueno, gracias.
1: Bueno, hoy era un tipo de partido ante un rival de acá, del medio local, que teníamos una cierta información, pero que hacía mucho tiempo no lo veíamos jugar. Teníamos en nuestra cabeza poder llevarnos una victoria, ojalá contundente, ojalá con goles, darle ritmo a muchos de nuestros futbolistas. Al final pudimos hacer los cambios también con tiempo, darle alrededor de 28, 30 minutos a Dairon, los dos que entraron en el entretiempo también tuvieron minutos. Al final Billy también habíamos pensado que ese partido pudiera tener unos 15, 20 minutos. Creo que vamos adquiriendo ese competitivo que es tan importante para partidos como el del jueves. Ya es un escenario totalmente diferente ante un rival distinto, donde tendremos que mirar cuáles son las alternativas que tenemos, tanto nominales como estructurales. A la parte del análisis que ya vienen haciendo nuestros analistas, y tomaremos la mejor decisión. Intentaremos, como siempre lo hace este equipo, marcar una diferencia en casa y ahí buscar ir a cerrar la serie en Brasil.
4: Buenas noches, profesor. Buenas noches, que les saluda a Brando de Radio Éxito. Profe, ¿qué tan importantes son las rotaciones? Si ya todavía tienen la base para enfrentar a Gremio, ¿cómo le vio al equipo durante estos dos partidos, profe? Gracias.
1: Hola, Brandon, buenas noches. Bueno, cuando empiece la congestión de partidos y cuando empecemos a viajar y a jugar cada tres días, cada cuatro días, seguramente van a ser muy importantes. En este momento son importantes para ver variantes en cuanto a lo táctico, en cuanto al juego del equipo, en cuanto a las interacciones, relaciones. No tienen las mismas características Clayson, Lucho Paz o Jesús, y eso también queremos irlo viendo en la competencia. Tenemos un central de otras características como Santiago, extremos de distintas características, por eso hemos tomado las decisiones tanto en el partido anterior como en el de hoy, atendiendo que no es fácil después de tanto tiempo sin jugar, de las adaptaciones que estamos logrando con el equipo, pero bueno, ya llegará el momento donde habrá que rotar a un buen porcentaje de la nómina según los partidos, los viajes, los campeonatos y ahí tomaremos esa decisión.
5: ¿Cómo está, profesor? Buenas noches. Acá abajo le saluda Álvaro Rodríguez. Buenas noches también para Clayson. Profesor, si nos puede explicar un poquito qué es lo que usted propone con Bolívar futbolísticamente en cuanto al esquema. ¿Es un 4-4-2, 4-3-3? ¿Qué le sienta mejor a Bolívar por los jugadores que tiene ahora, sobre todo los 9? ¿No? Tiene ahí para Cauterucho, para Astrilla, inclusive Tony Romero juega muchas veces de 9. ¿Qué le sienta mejor o qué es lo que quiere proponer para Bolívar frente a Gremio, ya teniendo los dos partidos previos de Copa Sudamericana? Gracias.
1: Bueno, previo a Gremio tenemos que sentarnos con el cuerpo técnico a analizar cuál puede ser la mejor estructura de juego. Creo que hoy de entrada era un portero 4-4-2, que teniendo a Lucas, que es un jugador que en el frente de ataque es polifuncional, se podía convertir como en un tercer volante, un segundo 9, y creo que así lo hizo. Tuvo inclusive un par de ocasiones de gol muy claras donde no pudo anotar, pero se notaba que siendo ese tercer volante se convertía en ese segundo punta que nos llenaba un poquito más el área. Hoy jugamos con extremos puros, uno a perfil natural, uno a perfil cambiado, y después también en el segundo tiempo pasamos a jugar más un 4-3-3, que ustedes están más acostumbrados a ver, con tres jugadores que son comunes en la mitad de la cancha, que se entienden muy bien en esa interacción, en esa relación, así que tenemos flexibilidad, la verdad no tenemos una estructura madre, como tú lo dices, el equipo tiene delanteros, tiene extremos, tiene muy buenos volantes, hoy se han quedado jugadores que son muy importantes para nosotros, que seguramente en algún momento también van a ir teniendo acción, como Erwin, como Cejas, tenemos jóvenes que lo pueden hacer bien, así que sentimos que tenemos un plantel que puede competir entre ellos para jugar, para disputar y que nos pueden dar alternativas a nosotros para plantear diferentes tipos de partido.
6: Profesor Alejandro, ¿cómo está? Buenas noches. Skayson, buenas noches. Sergio Guardia, para Éxito. Te consulto, profe, sobre los nuevos jugadores que llegaron, evidentemente no con Dairon y con Billy, que están ganando minutos y seguramente le estarán convenciendo para tener más minutos aún. ¿Cómo ve la incorporación a los partidos para Bruno Miranda, para Leonardo Zavala? ¿Para cuándo estima o cree que podrían estar y los podríamos ver en la cancha? Gracias.
1: Hola, Sergio. Llegaron en momentos distintos. Billy y Asprilla llegaron mucho antes. Ustedes mejor que nosotros conocen cómo es la adaptación a la altura. No es fácil para cualquier ser humano. Estamos hablando de atletas, de deportistas, de futbolistas, que obviamente cada uno es distinto y logra una adaptación en tiempos diferentes. Nos ha llamado mucho la atención de, por ejemplo, Dairon, que ya ustedes vieron que lo tuvimos 20 minutos más o menos el partido pasado, hoy ingresó 30 minutos, entró con ritmo, con intensidad, un jugador con sus características es potente y cada vez lo vamos viendo mucho mejor. Leo y Bruno obviamente han llegado más tarde. Bruno venía de competir en altura, pero tiene que ajustar también la parte física, irse sintiendo cada vez mejor. Son un cuerpo técnico de estar estudiando, de estar hablando con los jugadores, de analizar los números, la data, y en el momento en que estén preparados seguramente van a tener su oportunidad. Los necesitamos bien a todos para poder competir en lo que viene, porque vamos a tener un calendario apretado y necesitamos también tener competencia interna que le dé a los que están, a los que ingresan, ese toque de tener que esforzarse a lo máximo o al máximo para estar dentro del equipo.
7: Profesor, ¿cómo está? Acá le saluda Dina Hernández para profesor, mi consulta. Se viene un partido muy importante ya el día jueves, ya pensando en lo que es Copa Sudamericana. ¿Cómo va a trabajar, si se ha analizado tal vez a Gremio, de cierta manera un rival durísimo brasileño, que está ahí también con refuerzos que ha tenido para este mitad de mes, profe? ¿Qué decirle también al hincha para que así se vea? ¿Cómo está trabajando este equipo? Gracias.
1: Bueno, el hincha es lo primero. Necesitamos el apoyo de todos. El Sur es, ojalá que esté con un gran aforo de público, un partido importantísimo de torneo internacional, importantísimo para el club, para todos nosotros, y esperamos hacerlo sentir orgullosos con nuestra presentación. Estamos muy atentos de Gremio y mientras nos preparábamos para el juego vimos el primer tiempo del partido ante Mirasol, perdieron 2-1, viendo también, ellos vienen también en esa misma dinámica nuestra, arrancamos este segundo semestre más o menos en la misma fecha, han podido tener 3-4 amistosos de los cuales hemos estado atentos, pendientes. Bueno, ahora estamos en la era de la información, todo se sabe, las nóminas se pueden ver, los partidos algunos han sido inclusive televisados, y con nuestro equipo de trabajo venimos haciendo los análisis correspondientes. Ahora es recuperarnos bien del esfuerzo físico que el grupo hizo hoy, ponernos bien físicamente de la cabeza, planificar en esos 3-4 días que tendremos de entrenamiento cómo puede ser la mejor estructura, estrategia y plan de juego para enfrentarlos a ellos y de esa manera poder competir de la mejor manera.
0: Profesor, buenas noches, es Clayson, muy buenas noches, yo soy Miranda para Todo en Juego. Profesor, ya viendo el plantel que tiene para este segundo semestre con 4 jugadores nuevos, para usted en este tiempo que es corto, ya teniendo torneo internacional, ¿está conforme con lo que tiene?

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0: reto, el principal, y claro, el compromiso, César nos va a acompañar la próxima semana, para comentarnos también lo que significan ya los trabajos verdaderos. Porque de alguna u otra manera, usted entenderá, esta situación, la que nos ha tocado vivir, ha retrasado todo lo que se tenía planificado. Pero Dosweiler y compañía la tienen clara en razón de esta reactivación, pero los detalles nos los va a contar la próxima semana, es un compromiso. Hablemos de la mejor universidad que tenemos en el país. Hablemos de la Universidad Loyola. Y junto a nosotros está a la licenciada Angélica Fernández, la jefa de la carrera de licenciatura en Diseño Gráfico y Fotografía. Licenciada, ¿cómo está? Es un gusto tenerla acá. Vamos a charlar de estos temas. Bienvenida, es un gusto.
1: Muchas gracias por abrirnos las puertas de este espacio. Y bueno, aquí estamos para hablar un poquito de lo que es la carrera de Diseño Gráfico y Fotografía en la Universidad Loyola.
0: Algún rato lo hemos charlado también en estas disputas verdaderas de comenzar a enfrentarse con la inteligencia artificial, por ejemplo.
1: Sí.
0: ¿Cómo encaramos un nuevo desafío? Porque esto va creciendo todo el tiempo, ¿no?
1: Sí.
0: No hablamos del tema hace como 6 meses, y en 6 meses esto se ha disparado, pero tremendamente.
1: El tema de la inteligencia artificial ya ha avanzado tanto que, bueno, ya se puede ver en bastantes locales, bastantes comercios, y personas que requieren de este servicio lo están aplicando y lo están utilizando. Pero yo creo que considero que siempre se va a requerir el trabajo de un diseñador, y bueno, para poder destacar también en lo que es el mundo del diseño gráfico, va a partir de la mano de un diseñador gráfico que pueda también trabajar de la mano con las herramientas que te ofrece la inteligencia artificial.
0: Es algo inevitable, ¿no? Creo que lo tenemos que tomar en cuenta y utilizar este elemento como fundamental también.
1: Sí, yo estoy considerando que puede ya volverse parte de la rutina del diseñador el usarlas y aplicarlas, no tanto para la resolución de problemas ni para que te puedas resolver el trabajo en sí, pero como una herramienta de búsqueda de inspiración, búsqueda de ideas, porque a veces hay que ser conscientes de que también el diseñador sufre de algún bloqueo y se dispersa. Entonces siento que las herramientas de inteligencia artificial pueden ayudar a que a enfocarte un poco más, tal vez a ver algún lado que uno no está percibiendo. Entonces puede ser manejado sobre todo como una herramienta que puede venir de la mancuerna, digamos.
0: Seguro, seguro. Y tiene que estar bien marcado para todos, ¿eh?, los que nos están escuchando en la radio, los que nos están observando en nuestro canal digital, en esta cuenta regresiva, además, para tomar una lección, ¿no? Para decir, mira, es este el momento de enfrascarme en los estudios. ¿Cómo es que se ve? ¿Hay mucha ambición desde este espacio que le toca dirigir a usted?
1: Sí, y se ve también mucho lo que es el interés de los chicos, porque por el mismo hecho de tener las herramientas de inteligencia artificial, muchos de los chicos están viendo cómo es el manejo del diseño gráfico. Y ahí es donde parte también la curiosidad de los jóvenes y del de trabajar tanto con el diseño gráfico como con lo que es la fotografía. Si bien la fotografía ahora se está volviendo una herramienta fundamental para el tema de los comercios, creo que lo que ofrecemos nosotros también como universidad es eso, poderles brindar las dos mancuernas que puedan ir de la mano, lo que es el diseño gráfico y lo que es la fotografía, que es algo que no todas las universidades ofrecen, y nosotros nos destacamos en eso porque incluso nuestra misma malla curricular está ligada en todas las materias, lo que es la fotografía y lo que es el diseño gráfico.
0: ¿Qué es lo más complicado en este tiempo en razón de, no digo de llegar a los chicos, sino de tratar de amplificar esta realidad que, repito, hoy va de la mano mucho, mucho con la tecnología? ¿Dónde se lo seduce al estudiante para decir, mira, esta es la carrera que te conviene, esta es la carrera que tiene un montón, un abanico de posibilidades laborales? ¿Cómo se lo convence al alumno?
1: Yo creo que se lo convence con el tema de haciendo las cosas prácticas, con que ellos mismos puedan experimentar todos los tipos de ramas que tiene el diseño gráfico, la fotografía, y ofreciéndoles también que ellos puedan, a través de los conocimientos prácticos, poder llegar a entender cuál es el rubro de su profesión y a lo que ellos se quieren enfocar también. Y es lo que también les ofrecemos nosotros, clases netamente prácticas, donde ellos tienen acceso a laboratorios de computación, laboratorios de fotografía, donde ellos pueden hacer estas prácticas. Y nos gustaría que ellos también experimenten y vean en qué ramas se pueden ir especializando, qué tipos de aspectos del diseño también ellos mismos pueden descubrir. Creo que ahorita los jóvenes están en una etapa de descubrimiento por sí solos. El tema del internet y de la inteligencia misma artificial

0: hecho que se expanda muchísimo más el tema de la curiosidad y el tema de, sobre todo también, de la creatividad.
1: Ahora, ¿cómo se trabaja, porque es bien que toca el tema, para amplificar realmente todas las ramificaciones que tiene como tal el diseño? ¿Hasta dónde llega?
0: Bueno, nosotros les ofrecemos que puedan abarcar tanto de lo que es el diseño web, realizando y creando ellos mismos sus propias páginas de internet. También llevamos lo que son materias de diseño editorial, donde ellos mismos pueden hacer la diagramación y el realizado de libros, revistas, trípticos, también en lo que es en el área de las técnicas de impresión, en todos aquellos elementos de estructuras y formatos de papel, conocimiento sobre tintas, técnicas de sublimación también, técnicas de serigrafía también, y en la misma rama de la fotografía, que hacer fotografía de retrato, fotografía de paisaje, fotografía de producto, todo el tipo de fotografía ellos lo llevan en todo lo que es la carrera.
1: Ok, queda bien marcado, licenciada, entonces hagamos la invitación para que los chicos, porque vamos a tener todavía, más allá de que comiencen las clases en contados días nada más, vamos a tener una semana que le va a permitir también al estudiante acercarse hasta la universidad, a los papás también acercarse hasta la universidad para sacar todos los detalles y ser parte de la universidad más importante, con un bagaje impresionante de carreras, y una de ellas, diseño gráfico, que nos está contando acá la licenciada, es una de las ofertas más importantes que tiene precisamente la universidad. Hagamos la invitación, por favor.
0: Claro que sí, están todos cordialmente invitados a darse una vuelta. Tenemos dos campus, en lo que es la sede Butch y en el campus de Sehuencoma. Si gustan también acercarse, las clases empiezan el 20 de julio, pero pueden aproximarse todas las siguientes semanas. Si buscan más información, al 611-24000, cualquier información, ya sea sobre las 22 carreras que les ofrecemos o como lo que es la carrera más creativa, creo que de la universidad, que es diseño gráfico y fotografía.
1: Sin duda alguna, licenciada, que le vaya muy bien.
0: Muchas gracias.
1: Por favor, nosotros los agradecidos. Ahí estaba la licenciada Angélica Fernández, la jefe de la carrera de licenciatura en diseño gráfico y fotografía, acá acompañándonos en el programa. Vamos a estudiar, vamos a marcar el termómetro, por lo menos en este viernes lo vamos a hacer así, dándole toda la información necesaria de la Universidad Loyola. Nos queremos concentrar en eso, me parece fantástico además ponerle ese tópico precisamente a este programa. Gracias una vez más por estar junto a nosotros. Nosotros aguántenos, ya estamos de vuelta.
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1: Gracias, como siempre, a todos, a los que están compartiendo esta edición especial del programa. Tengo el gusto, el placer siempre de recibir a grandes amigos, en este caso están acá en el set. Lo veo a Oscar y se viene Soda así al toque. Oscar, ¿cómo estás? Siempre es un gusto, señor, bienvenido.
2: Muchas gracias, querido Asbel, y bueno, feliz de estar nuevamente en tu programa. Siempre es un agrado compartir la música y las charlas soderas, así que bueno, ahí estamos con todo.
1: No te viniste solo, te viniste acompañado. A ver, contame, sí, maestro.
2: Aquí estamos con el baterista de la banda, El Jajo, así que ahí él también va a estar comentando.
1: ¿Cómo estás, papá? Bienvenido, es un gusto.
3: Igual, Asbel, querido, muchas gracias por la invitación y nada, bueno, estamos aquí para hablar de lo que se viene con la banda.
1: Hablábamos de esta razón de confort, así lo marcaba, y esta música para volar, bien sellada por Gustavo, que me decías... ¿Ya habías realizado algo parecido hace algún tiempo? ¿Ha pasado un rato largo?
2: Sí, sí, ha pasado un buen tiempo. Mira, nosotros como Ruido Blanco ya tenemos 15 años de trayectoria. Y bueno, precisamente este show, El Confort y Música para Volar, que lo vamos a presentar este fin de semana en el Teatro Nuna, lo hemos realizado por primera vez el año 2015, precisamente en el Nuna, ¿no? Y es un show que lo venimos realizando eventualmente, aproximadamente cada 2 años, porque queremos darle su espacio, ¿no? Sabemos que este es un show muy especial, icónico también de la trayectoria de Soda, y siempre buscamos hacerlo en algunas fechas especiales y en lugares especiales, porque creemos que es un lindo homenaje a este hermoso disco, a este hermoso concierto. Y bueno, hay que hacerlo así, digamos, hay que hacerlo en grande y en un hermoso lugar además, ¿no?
1: Además de que ha significado, de alguna u otra manera, una razón de conexión con esta realidad como tal, ¿no? Porque cuando nos metemos de lleno a lo que significa la esencia de Soda Stereo, y en ese momento de Desenchufados, que MTV nos había marcado, suponía un reto muy, muy, muy grande, que yo creo que es uno de esos detalles que marca una vez más esta razón de ratificación de algo que lo hemos charlado también contigo, Oscar. Soda Stereo ha sido la banda más importante en razón de espectáculos en vivo. No hay mejor grabación o no hay mejores grabaciones que Soda en vivo. Incluso mejor que las originales, las de estudio. A lo largo del tiempo nos hemos encontrado con esa realidad y no creo estar exagerando.
2: Sí, definitivamente, ¿no? Creo que esa ha sido parte de la historia y la evolución de Soda, entre hacer los discos en estudio y después hacerlos en vivo. Precisamente gracias a eso también nosotros llevamos el nombre de Ruido Blanco, ¿no? Porque en los 80s ahí Soda Stereo hizo este disco que lo denominaron Ruido Blanco, que fue precisamente algo histórico, ¿no? Era una banda latinoamericana que pueda grabar en distintos países y mezclar en Centroamérica. Entonces ahí ha sido una pequeña muestra, ¿no?, de cómo la evolución del estudio hacia los conciertos en vivo han sido posibles, ¿no? Y creemos que precisamente este concierto del Confort y Música para Volar, que ha sido tan icónico en MTV, porque si bien todos los grupos, que todas las bandas que les invitaban a hacer, tenían ese formato así bien acústico y demás, y como dice Cerati ahí en una de las entrevistas, dice: ¿y cómo va a ser el concierto? ¿Va a ser Desenchufado? No, va a ser más bien Replug, ¿no? O sea, entonces, siempre yo creo que ahí poniendo un poquito la ¿cómo se dice? O sea, innovando y un poco, ¿no? O sea,
1: claro, le he dado la oportunidad a la banda y al propio Gustavo de innovar, ¿no? Sí. De presentar algo que nosotros ya conocíamos.
2: Así es.
1: Los temas ya los teníamos bien digeridos, pero de pronto nos sorprendíamos con nuevas versiones, porque eso también es otra tarea compleja, ¿no?
2: Tal cual.
1: Porque hay muchos que agarran el mismo tema y lo ponen acá, lo ponen allá. En este caso, como lo estamos narrando, tanto el equipo, tanto el grupo como tal, los tres integrantes, los visibles, pero el equipo de sonido, o en este caso los ingenieros de sonido, fueron de otro planeta, ¿no?
2: Sí.
1: Porque incluso hasta ahora, proyectar, ejemplo, lo que estamos viendo en estos tiempos, tener esas bases musicales, el poder conectar con otros espacios, Circo del Sol, por ejemplo, también, ¿no? Involucrado en estos lugares con la música de Soda. Claro, realmente tienen un bagaje de música, así como lo estabas contando, de tantos países grabados en vivo, que material les sobra hasta ahora, ¿no? ¿Y cuántos años han pasado?
2: Sí, sí, o sea, incluso hay material inédito, dice, ¿no? Que está ahí guardado, sí. Y de algunas canciones que no han salido precisamente en Ruido Blanco y en otras giras. Entonces, imagínate la cantidad de material y de canciones, versiones que hay ahí, que espero que algún día pueda salir por ahí, ¿no?
1: Sí, y las van a ir sacando, no te preocupes, ¿ah? Le han encontrado el negocio también, ¿no? La están mostrando de manera
2: esporádica. Al final de cuentas, así es la música, ¿no?
1: A ver, vamos a estar con ellos, estamos con ellos en realidad, pero vamos a estar acompañándolos también de manera musical. ¿Qué le podemos hacer escuchar a la gente que nos está ahora acompañando en Radio Cana? A
2: ver. Claro que sí. A ver, un poquito ahí nos vamos metiéndonos en lo que es el confort y música para volar.
1: Ya.
2: Y precisamente hablando de las versiones que tienen, que son distintas a los discos, ¿no? A las canciones en estudio. A ver, un Entre Caníbales entonces.
1: Bárbaro, vamos, señora.
0: Un, dos, tres.

0: un ejemplo bien marcado de que esa versión es mejor que la original.
1: Sí, definitivamente.
0: ¿No? Cuando la escuchamos en El Desenchufado, ese rato fue que nos conquistó verdaderamente, por ejemplo, entre caníbales.
1: Sí, y descubrir en realidad, porque, o sea, si bien en el disco En Canción Animal, que está la canción original, que también tiene, obviamente, es lo suyo, ¿no? A mí me encanta, por ejemplo, de esa versión, cuando cambia de tono al final, es una cuestión más elaborada, creo, y eso me parece súper interesante. Pero como él mismo Cerati decía, o sea, esta canción en vivo no funciona. Y cuando la tocaban, esa versión del disco original en vivo no funcionaba.
0: No funcionaba, claro, no funcionaba.
1: Sí.
0: No,
1: pero
0: no aplicaba.
1: Cuando ya hicieron la versión del Unplugged, recién, así como, entre caníbales, hay esa canción, digamos, ¿no?
0: Tal cual, ¿dónde está? Claro, recién comenzamos a hacer el ejercicio de investigar dónde estaba la canción. Bueno, la habíamos escuchado, pero de refilón, pues la verdad no le habíamos tomado mucha atención.
1: Exacto.
0: Sí, son de esos detalles, por eso bien, bien marcada. Igual, a propósito de versiones, se me queda nomás pues La Ciudad de la Furia, ¿no? Porque la invitación de la vocalista en ese instante femenina, por ahí más importante que teníamos, fue fundamental para sacar a flote algo que ya lo teníamos bien marcado, pero que no deja de sorprendernos, no solamente con la voz femenina, sino con esta combinación que era perfecta, ¿eh?
1: Claro que sí, claro que sí. Ciudad de la Furia, precisamente, que es una de las canciones que más le gusta al Jajo, así sí. Que no hay esa evolución, ese cambio de sonido, ¿no?
2: Exacto, sí, como lo mencionaban antes, digamos, ¿no? La idea de poder reversionalizar varias cosas que muchas veces uno como músico, por ejemplo, a veces por la presión, el mismo trabajo, o a veces ya los artistas, por ejemplo, afuera, ya por un mismo contrato de cumplir, digamos, a veces se hace algo, pero uno siempre tiene ese pequeño que le anda picando, digamos, ¿no? De que tal vez podía haber mejorado esto, o tal vez podía haber hecho esto. Entonces este formato da esa posibilidad, ¿no? De poderle dar una vida nueva, digamos, ¿no? En nuevas versiones.
0: Y en ese entonces, por ejemplo, Andrea Echeverría, que es la que justamente es parte de esta canción, se había convertido pues en un verdadero ícono. Estábamos muy acostumbrados, ¿no? La verdad, no sé, pues hoy por ahí es natural, aunque algunos dirán sí y otros dirán no es tanto. Las voces femeninas en el rock no son muy fuertes, no son muy pocas además. Contaditas, ¿no?
1: Sí.
0: Lo de Andrea es un fenómeno, pues, además en Colombia, ¿no? En un lugar donde están acostumbrados al
1: vallenato,
0: otro tipo de ritmos, ¿no? Sí. Y el rock como que los desentonó, pero nos mostraron a todos que tenían una voz rockera, pero que no en ninguna parte.

0: lugar donde están acostumbrados al
1: vallenato,
0: otro tipo de ritmos, ¿no? Sí. Y el rock como que los desentonó, pero nos mostraron a todos que tenían una voz rockera, pero que no en una parte.
1: Y bueno, como anécdota de muchas cosas, yo tuve la suerte de conocerla, André Echeverry, justamente el año del 2003, cuando vino Cerati para el Festival de la Cerveza.
0: Sí.
1: ¿No? Yo como fan, como todo, fui a buscar al hotel y todo eso. Pero nunca sale. Máximo lo vi ahí de la ventana, que salió un ratito, así que sacó la cabeza y punto. Y en el transcurso, mientras yo esperaba ahí, llegó una minivan, una vagoneta, y se bajaron los aterciopelados. Y, hola Andrea, de inmediato le fui a saludar, entonces hablamos un poquito, hace unos 5 minutos, me autografió también un póster que tenía. Y muy buena onda, tipaza, se nota su energía así súper, además que súper hippie, pero muy buena energía, muy buena charla, que hace unos minutos que tuvimos, así que tuve la gran fortuna de conocerla un ratito, ¿no? Y comentarle un poco esta cuestión. Hablamos así a grandes rasgos, precisamente esto del confort y música, y la felicité y todo. Y bueno, para ella me dijo, no, aquí yo soy la agradecida, ¿no? Yo soy re gran fan de Cerati, así que para mí es todo un honor cantar con él a su lado, ¿no?
0: Sí, porque fíjate que a propósito de incluso de voces femeninas y a propósito de colombianas, hay un concierto donde también canta con Shakira, ¿no?
1: Sí,
0: la misma canción. Pero claro, está muy distante de lo que ya nos había acostumbrado, ¿no? O era Andrea o era Andrea. Ya está.
1: Definitivamente, la voz es muy diferente.
0: Claro, los que insistimos con esas razones melódicas, no negociaríamos, pero para nada. Por más que Shakira, está claro, tiene una voz espectacular igual, pero acá encajaba perfectamente Andrea, ¿no?
1: Sí, sí, definitivamente. Claro.
0: ¿Podemos escuchar un poquito de la canción como tal?
1: Claro, podemos hacer la versión, obviamente es una versión acústica, para la canción como tal sabes que se necesita un montón de sonido.
0: Fantástico, ¿no? Porque ahí es donde precisamente comenzamos a volar. Yo calculo que en ese tema es donde da rienda suelta a cerrar los ojos,
1: sí,
0: y pretender volar, ¿no?
1: Sí.
0: Bien sentadito en el Luna, no se olvide, ¿eh? En el Luna, Río Blanco, Luna. Estamos en la antesala, eso. Pero lo seguimos escuchando, están acompañándonos. Música, maestro, cuando ustedes quieran, por favor.
1: Perfecto.

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1: Ruido Blanco acompañándonos en esta edición del programa, en esta edición especial, a propósito de lo que significa la llegada del 16 de julio, por lo menos para nosotros los paseños, y también lo que significa el arribo de los dos conciertos que van a dar ellos en el Luna. Estamos sábado y domingo.
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1: Bárbaro, ¿eh? Ahí está la enorme invitación para que seamos parte de este gran evento que se viene entre sábado y domingo. No hay ningún pretexto, ¿eh? Alguno va a decir el fútbol, yo estaba charlando el otro día, bueno, yo porque laburo, digamos, ¿no? Y laburo después del fútbol, pero el fútbol es temprano, a las 3 comienza la final, el tercer cuarto lugar el sábado también, a las 5 ya estamos libres. Decía algún festejo, 6-7 ya estás, te vas directo al Luna, listo y preparado para disfrutar justamente de este enorme evento que se viene con confort y música para volar con el sello indiscutible de Ruido Blanco. ¿Nos podemos despedir con algo? ¿Qué trajeron? ¿Ah? ¿Nos despedimos
0: claro
1: con algo?
0: Sí. Gracias, querido Asbel, realmente es un gusto conversar contigo y charlar sobre estas anécdotas más libremente, ¿no? Así que, a ver, ¿tú qué canción quisieras escuchar?
1: Ah, sí, así de una.
0: Sí.
1: A mí me gusta Signos, por ejemplo, que también
0: claro
1: es
0: que
1: parte
0: sí.
1: de.
0: ¿Ah? Sí.
1: ¿Puede ser?
0: Sí, además que recalcar en este show del Confort y Música para Volar, para toda la gente, toda la primera parte está dedicada enteramente al disco y en la segunda parte vamos a estar con los hits de Soda, ¿no? De Soda de Cerati, que la gente también nos viene pidiendo siempre, así que Signos estará dentro de este show.
1: Bárbaro, no, va a ser muy bueno escucharlos nuevamente. Yo soy un fanático de Ruido Blanco y para nosotros acompañarlos también va a ser un gustazo enorme el sábado y domingo.
0: Invitadísimo, querido Asbel, y el sábado nos vemos, ¿no?
1: Ahí. Y el sábado nos vemos ahí para presentarlos. Para mí sí. Va a ser enorme el gusto. Además, repito, para hacer una razón de escala, de escudriñar parte de esa historia tan exquisita que nos ha dejado precisamente ese concierto como tal. Ruido Blanco para seguir escuchando más de Soda acá en el programa.
0: Muy bien.

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1: Abrazo sincero entonces, absolutamente a todos. Gracias por ser nuestros cómplices. Gracias por estar acompañándonos en esta edición. Ya lo saludo al señor Alex Contreras, que está junto a nosotros. Alex, ¿cómo estás? Bienvenido como siempre. Es un gusto tenerte acá en el programa.
2: Hola, Asbel. Un saludo muy cordial desde la Yasta.
1: A ver, ¿sabes? Hay una razón inevitable ahora mismo de charla que va de la mano con la incertidumbre que se vive, ¿eh? Incertidumbre con lo que va a pasar, aunque muchos ya avisoran que el panorama es complejo dentro del país, pero hay otros que albergan la esperanza. Desde la frialdad, Alex, ¿qué le decimos a la gente? ¿Cómo debemos asumir este tiempo, el que se aproxima, el que está ahí a la vuelta de la esquina, en razón de país?
2: Mira, lamentablemente creo que son tiempos de mucha incertidumbre. Esta incertidumbre, estimado Asbel, proviene precisamente desde la improvisación que hemos tenido en el gobierno. Y han transcurrido casi 8 meses de gestión y lamentablemente creo que estas nebulosas que están en el país son cada vez más crecientes y hacen que lamentablemente tengamos un futuro incierto. Estamos ahora atravesando un periodo donde se restringen las libertades y derechos ciudadanos, pero creo que esta es una temporada. La situación en el país no es estable, ni en lo económico, ni en lo social, ni en lo político, y eso puede ocasionar en algunos meses más otra vez una eclosión social que sería lamentable. Pero para que no exista esta incertidumbre, para que no existan dudas, sino que exista más seguridad, más certezas y más tranquilidad, depende mucho de quienes nos están gobernando. La situación, por ejemplo, aquí Asbel, hoy día es dramática en lo que significa, por ejemplo, la cuestión de la provisión de hidrocarburos. Es difícil. El estado de excepción seguramente está haciendo que muchos sectores no se pronuncien, no salgan a las calles, pero como te digo, esto es temporal y para eso ojalá que el gobierno, y lo digo una vez más, dé un golpe de timón a su gestión y nos muestre más resultados que mirar solamente con un retrovisor hacia el pasado.
1: Ahora, en esta razón igual de análisis, Alex, nos encontramos con situaciones que nos obligan inevitablemente a mirar a los personajes. ¿Vos crees que existe la capacidad realmente a partir de aquellos que aparecen en escena para poder resolver este tema o simplemente son escudos momentáneos? Porque vos nos cuentas hoy esta realidad de los hidrocarburos y del combustible como tal en realidad que nos trajo a nosotros, por lo menos acá en esta parte del país, muchísimos problemas. Hoy otro es el ambiente, pero ese mal ambiente que teníamos antes hoy se ha transportado o se ha ido a otras regiones. Entonces sí, pareciera que a cada quien le va a tocar su cada cual en su momento. Qué difícil situación. Por eso hablo de esta razón de asfixia más o menos que se vive en el país y claro que lo estamos sintiendo absolutamente todos ahora mismo.
2: Sí, totalmente. Yo te doy un ejemplo, Asbel, pero lo que está pasando también, por ejemplo, a través de lo que ha significado el dólar y la flexibilidad que existen, la mayoría de los productos importados hasta el día de hoy, y estamos hablando de que hace 10 días se flexibilizó el precio del dólar, han empezado a incrementarse. Y cuando existen incrementos, Asbel, lamentablemente casi todos los productos suben. Y esto afecta a las mayorías nacionales. No les afectará a esos grupos palaciegos que vemos cómo están viviendo en este momento, quiénes están ligados a los círculos de poder, pero yo te hablo de las mayorías nacionales que están siendo afectadas porque existe en el país una inflación cotidiana que estamos empezando a sentir precisamente por estas malas políticas.

0: debatiendo. Caso contrario, existirá un malestar primero social, después un malestar económico, y esto deriva en una eclosión política. Y ojalá por eso que espero que el gobierno empiece a solucionar los problemas estructurales, no simples parches. Y además, Asbel, yo creo que uno de los temas centrales del país es la lucha contra la corrupción. Si no existe una lucha contra la corrupción durísima, pero además aplicando otros mecanismos más fuertes en lo que significa la legislación boliviana, de esas características, porque ¿qué es lo que escuchamos diariamente del gobierno? Corrupción en la aduana, corrupción en BOA, corrupción en varias empresas estatales, y eso está afectando también a lo que es la memoria.
1: Hay una frase bien marcada que nos enfoca en esta razón a la que vos haces alusión, Alex. Porque en Río Revuelto, ganancia de pescadores, dice. Y ante toda esta situación, pareciera que es más fácil irrumpir en el espacio de la corrupción. Porque hay algunos vivos, hay algunos pillos, de verdad, que están aprovechando esta situación. Y uno dice, de verdad estamos tan mal, ya hay alguien que está incluso en cargos importantes, trascendentes, y están sacando provecho de eso, ¿eh? Ante, insisto, la cara atónita de todos, porque la estamos pasando muy mal, pero hay algunos que, contrariamente, la están pasando bien o están asegurando parte de su futuro a partir de someterse a esta realidad de corrupción, Alex.
0: Sí, mira, como te digo, Asbel, hay ejemplos diarios de hechos y de casos que se denuncian, pero esos son los casos que se conocen, ¿no es cierto? Y por eso se los denuncia. Sin embargo, creo que se ha institucionalizado el tema de la corrupción para precisamente beneficiarse a algunos de lo que significa el lugar, el puesto y el poder que tienen, ¿no? ¿Y esto por qué ha ocurrido en el país o por qué ocurre en el país? Por la improvisación que ha generado la posesión de este gobierno, pero también del presidente y vicepresidente después de su gobierno, que se ha rodeado supuestamente de invitados de otros partidos políticos y que además estuvieron en anteriores gestiones, que se las conocen todas las mañas de quienes estuvieron en el gobierno, y por esa razón creo que se están presentando estos hechos diarios de denuncias de corrupción. Y hay muchos que no los conocemos, pero creo que con los que conocemos diariamente casos en empresas estatales, nos damos cuenta que lamentablemente la función pública, el servicio público, ha sido tergiversado por antivalores, lamentablemente, de algunas personas que están aprovechando para beneficio suyo y de sus grupículos de poder y están aplicando una política en desmedro de las mayorías nacionales, lo que ya te digo, o sea, una vez que pase este estado de excepción, podría nuevamente derivar en otros conflictos, porque la situación en el país no se ha resuelto, no creo que se resuelva a mediano ni a corto plazo, entonces vamos a atravesar aún momentos de incertidumbre.
1: A lo largo de este tiempo, y esta es la última, Alex, hemos sido testigos de cómo, de alguna u otra manera, vos has ido reflejando parte de estas situaciones a las que nos ha enfrascado Evo Morales y el MAS en su momento. Estos malos hábitos, ejemplo nada más, BOA, ¿no? Con esa razón de beneficios, por ejemplo, para aquellos que laburan y que han laburado a lo largo de todo este tiempo en esa empresa. Hemos tenido casos escandalosos, caso Catering, por ejemplo, en su momento también, con Boliviana de Aviación. Entonces, esto lo venimos arrastrando después de mucho tiempo. Morales, el MAS, han naturalizado este tema de la corrupción, de sacarle ventaja al poder en todo el sector.

0: sentido de la palabra, desde lo social, desde lo judicial. Estas costumbres, estas mañas, tienen una esencia marcada desde ese espacio, Alex.
1: Mira, en los primeros tiempos, Asbel, en los primeros años, y yo te soy muy sincero, no se conocían estos hechos de corrupción escandalosos. O si se los conocía, se aplicaba todo el rigor de la ley. Te doy un ejemplo. Santos Ramírez, una persona cercana, casi brazo derecho político de el entonces presidente Evo Morales Ayma, que fue acusado de algunos hechos de presunta corrupción en la empresa de yacimientos petrolíferos fiscales bolivianos. Se lo destituyó, se le procesó y bueno, Santos Ramírez estuvo en la cárcel. Ese fue uno de los casos que, te digo, en mi gestión se había conocido. Posteriormente, creo que todos los valores éticos, morales, filosóficos, ideológicos, políticos, de lo que era el denominado proceso de cambio, fueron tergiversados totalmente. Entonces se ingresa a una fase donde el poder hacía que prácticamente personas, grupos, palaciegos se empoderen de todo lo que significaba precisamente la nave del Estado para beneficio suyo. ¿Y qué es lo que había pasado? Que a expresidente Evo Morales Ayma se lo endiosó a través de estos grupos palaciegos. Evo Morales Ayma tenía el 67% de apoyo en la votación del pueblo boliviano, 2/3 en la Asamblea Plurinacional, control total del poder judicial, ejecutivo, legislativo, policía nacional, fuerzas armadas, movimientos sociales, tenía el control total de lo que era el Estado. Desconocieron la constitución política del Estado, pisotearon las leyes, se quisieron prorrogar por 50 años, precisamente porque el poder, estimado Asbel, enceguece, transforma, cambia, embriaga a las personas, y eso es lo que ha ocurrido en el país. Muchas de esas personas que trabajaron en el gobierno, en los gobiernos del MAS, continúan en varios puestos de los ministerios, y solamente han sido cambiados los jefes o hasta subjefes de diferentes entidades públicas. Entonces es como que se ha institucionalizado este delito de la corrupción, y el gobierno tiene que empezar a hacer algo. Yo veo que hay profesionales nuevos, jóvenes, que tienen muchas ganas de aportar en el país, pero no se les da una oportunidad, y no se les da esta oportunidad porque precisamente estas mañas que están dañando las estructuras y corroyendo, no al gobierno, sino corroyendo las estructuras del Estado, permanecen. Y por eso creo que el gobierno debería dar muestras de que tiene que hacer una lucha frontal, porque los casos los conocemos diariamente. Hoy se ha conocido otro caso de una pariente, de un ejecutivo de la aduana que tiene su poder en el BOE. Entonces, no, o sea, yo creo que la situación está llegando a un límite, y ese límite podría ser nuevamente un caldo de cultivo cuando concluya todo este estado de excepción que prohíbe protestas, marchas, manifestaciones, etcétera, pero que la gente se cansa, la gente, y el pueblo boliviano es uno de los más maduros en el continente, precisamente por toda la historia que hemos atravesado.
0: Pero mira, por lo que cuentas, Alex, hay una especie de dicotomía ahora mismo, ¿no?, que se vive en el país. Porque digo, hay algunos que dicen, no nos queremos parecer en nada a Morales, pero absolutamente en nada. Pero contrariamente, sí quieren parecerse en razón del poder, de de ejercer esa presión en determinados espacios. Ahí sí, creo que quieren parecerse a Morales o hacen todos los intentos para más o menos simular esa realidad. Es raro, es una contrariedad absoluta. ¿Nos queremos o no parecer? Creo que tira más al otro lado, no sé, tengo esa sensación. La gente tiene esa sensación porque se quieren o no parecer y hacen todos los esfuerzos más o menos para no desentonar, si quieres, esta realidad.
1: Mira, Asbel, yo creo que el gobierno de Evo Morales Ayma, aunque muchos me cuestionan, ha tenido luces y ha tenido sombras. Por eso se ha llegado, además, Asbel, a diferencia de este gobierno, se tenía un programa de gobierno, se tenían propuestas concretas y se tenía muy claro de a quiénes representabas. Te hablo de los primeros años. En las elecciones del 2005, cuando se ingresó en enero del 2006 a gobernar, 54% de la población apoyaba al gobierno de Evo Morales, y era por algo. En tres años, se llegó al 67% de apoyo de la población. O sea, y esto significaba que de 10 bolivianos, 7 le apoyaban al gobierno. ¿Por qué? Porque estaban haciendo algo bueno, ¿cierto? Y porque se identificaban con ese gobierno. Ahora, el haber empoderado precisamente este gobierno y haberle dado absolutamente todo el poder hizo que cambiaran desde su mentalidad el presidente, el vicepresidente, sus ministros, etcétera, para los años ver en lo que ha terminado el MAS, ¿cierto? Entonces, yo creo que ese es el peligro, pero creo que los posteriores gobiernos aparentemente solamente ven las sombras y se están asemejando a las sombras de ese gobierno, porque caso contrario, Asbel, hace 7 meses en el país todos hablábamos de que había concluido ese ciclo político de 20 años y se iniciaba un nuevo ciclo político de 5, de 10 años en el país, pero hasta el momento no hemos visto absolutamente nada. Y eso es lo peligroso. Desde el gobierno están viendo en un retrovisor hacia el pasado, cuando ya se tiene que dejar eso y se tiene que mostrar un horizonte hacia el futuro. Se tienen que encontrar soluciones y por eso creo que existe la expectativa en la ciudadanía para ver el transcurso de estos meses, de este tiempo, y ver qué destino nos depara. Yo veo hasta el momento mucha incertidumbre, precisamente porque el gobierno no da un golpe de timón a su gestión.
0: Quedó muy claro, Alex. Siempre nosotros agradecemos tu tiempo. El poder reflexionar absolutamente con todos, en la radio, también acá en el canal digital, que nos permite amplificar de mejor manera parte de lo que se está viviendo, parte de lo que se está respirando en el día a día, que no es nada sencillo, no es nada fácil de poder digerir incluso. Porque, es más, el panorama, así como lo estamos narrando, no es del todo lúcido en cosas buenas, en situaciones positivas. Es la verdad y hay que ganar fuerza también para poder afrontar esas realidades. Te mando un abrazo, te agradezco muchísimo, Alex, que te vaya muy bien. ¿Quieres decirle algo a La Paz? Ahora que estamos a nada de lo que va a significar justamente un aniversario más nuestro.
1: Aprovecho el espacio en 2 minutos. Un abrazo muy grande a la Ciudad Maravilla que, bueno, nos ha abierto esos brazos tan fríos pero también tan cálidos en los momentos que hemos trabajado, hemos estudiado, o bueno, vamos a hacer visitas ocasionales. Un abrazo muy grande a todos los paseños y paseñas en este aniversario que se acerca. Y para vos, hermano, muchas gracias. Como siempre, es un gusto compartir unos minutos. Abrazo, Asbel.
0: Nosotros los agradecidos. Ahí estaba Alex Contreras compartiendo junto a nosotros esta edición acá en el programa. Mucho para compartir en la antesala, tocando a las puertas del 16 de julio. Esto es Inconsciente Colectivo.
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1: El Illimani es pentagrama, sus nevados el do mayor, y la luna sobre el valle le da al aire su color. Una sesión marcada con aquella música que marca sin duda alguna el termómetro de una sociedad.

La Paz, nacida en los brazos del viento, cuna de pueblos, historia de aliento, te alza altiva entre montes sagrados, con nevados blancos y sueños dorados. 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

Armani vela con su eterna mirada, mientras tu alma nunca se apaga. 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

a toda la gentil audiencia de Cana 98.5. Estamos nuevamente con todos ustedes a través de Primero la Salud, en el programa en el cual usted tiene la posibilidad de poder observar detalles importantes para el cuidado de nuestra salud. Todos los días tenemos que hacer este ejercicio importante, así como nos levantamos, hacemos todas las tareas que nos competen el día, también tenemos que cuidar nuestra salud. Si en el momento, en esta temporada, está un poquito resfriado, resfriada o tiene alguna molestia, es bueno siempre acudir a un médico para que le dé un diagnóstico adecuado. Y bueno, lo importante también es no automedicarse. Y bueno, bienvenidos a todos los que están en sintonía de Cana 98.5. El día de hoy vamos a estar hablando de varias temáticas. Vamos a hablar de un tema que también es muy importante, hablando del cuidado dental. Esto es tan importante para todos porque es bueno establecer algunas de estas actividades que son muy buenas para, mencionar el cuidado de los dientes. No solamente es el cepillado constante 3 veces al día. El cepillado más importante es el que resulta en el transcurso de la noche. Ese es el más importante. Pero bueno, de esto también le vamos a estar hablando en instantes. Y quiero decirle lo siguiente. Le comento que hay muy buenas noticias también a nivel de la salud, porque le cuento que hay una actividad muy importante, destacable, que está llevando adelante la Universidad Boliviana, la UDABOL, que está realizando iniciativas bastante importantes a nivel de atención con consultorios móviles. Y una característica bastante importante es que estos consultorios móviles se van dirigiendo a cada punto de la ciudad, en este caso la ciudad de La Paz y también la ciudad del Alto, y no solamente aquí en el departamento, sino en Santa Cruz, Cochabamba también están haciendo estas actividades, donde la UDABOL tiene obviamente sus sucursales, esta universidad tan importante. Y bueno, también quiero comentarle que se ha realizado una caravana de hermandad. Este viernes precisamente se ha llevado adelante una caravana de la hermandad que ha llegado aquí a la ciudad de La Paz con atención médica gratuita y ayuda solidaria para cientos de familias. La caravana de la hermandad UDABOL inició oficialmente sus actividades en la ciudad de La Paz con una jornada de atención médica gratuita y la entrega de alimentos en la Plaza Gualberto Villarruel. La iniciativa está impulsada por la Universidad Aquino de Bolivia, la UDABOL, y la Fundación Martín Dogweiler y el Hospital Universitario Martín Dogweiler. Tiene como objetivo precisamente brindar apoyo integral a las familias afectadas por los recientes conflictos sociales. Y como parte de la jornada inaugural, se ha realizado un almuerzo de confraternización para aproximadamente 3.000 personas, hermandad con la población paceña y solidaridad. Este es el objetivo que tuvieron también esta actividad que se ha llevado adelante esta semana que concluye. Asimismo, se inició la distribución de más de 10 toneladas de alimentos y productos de primera necesidad correspondientes a una primera entrega de las 20 toneladas de donaciones que moviliza la caravana para beneficiar a las familias que más lo necesitan. Desde esta jornada, los hospitales móviles UDABOL permanecerán en la ciudad de La Paz brindando de manera completamente gratuita consultas médicas, atención odontológica, entrega de medicamentos, orientación y actividades de prevención en salud. Todos estos servicios estarán disponibles sin costo para la población como parte de una campaña orientada a facilitar el acceso a la salud de quienes más lo requieren. Pero vamos a escuchar precisamente este compacto de información que tiene la UDABOL con esta campaña de hermandad que ha llegado aquí a la ciudad de La Paz.

0: familia, gracias, es una ayuda que nos están dando también.
1: La universidad no ha querido ser indiferente. Por eso nosotros vamos a llegar a sus barrios.
2: Tenemos la caravana de la hermandad, empezó en Santa Cruz. Posteriormente nos hemos dirigido a Cochabamba. Hemos recolectado 20 toneladas de alimentos. En Cochabamba hemos realizado 10 días de atención médica, de brigadas solidarias y también de la donación de estas mochilitas solidarias. Estamos en la Plaza Villarruel. Hemos empezado esta brigada con un desayuno. A mediodía hemos tenido un almuerzo solidario que hemos llamado. Las atenciones, aclaro, son totalmente gratuitas. Tenemos atenciones médicas, odontológicas, toma de signos vitales, medicina general, pruebas de laboratorio químico. La caravana de la hermandad no termina. Se siente mejor dar.

0: Ahorita y otras atenciones también de primer nivel en salud va a estar estos días aquí en la ciudad de La Paz. Por favor, las personas interesadas en poder tomar esta atención gratuita, sobre todo en odontología, en el servicio de odontología, lo pueden realizar en la página de Facebook de UDABOL. Por favor, ahí están las direcciones, los horarios y hacia dónde o el recorrido que va a tener precisamente estos consultorios móviles. Y lo característico de este consultorio móvil, amigas, amigos, es que, bueno, estos consultorios están remolcados, si vale el término, por un vehículo Tesla. ¿Qué le parece? Así que va a estar obviamente visible absolutamente para las personas que quieran acudir a este servicio. Bien, estamos ya en contacto con nuestra siguiente invitada. Estamos con la licenciada Erika Ruiz Villarruel. Ella es psicóloga clínica con enfoque cognitivo conductual. Además, es especialista en terapia para adolescentes y también en recursos humanos. Así que es una experta en temas de la psicología y vamos a hablar precisamente con ella el día de hoy a propósito de que se han ampliado las vacaciones invernales por el lapso de una semana. Y bueno, algunos papás dicen, ¿y ahora qué hago? ¿Qué hago con los pequeños, con los que están en casa? ¿Qué mejor que darles consejos, hablar con ellos, aproximarnos, sobre todo a los adolescentes, ¿no? Aproximarnos a ellos y decirles, a ver, ¿qué es lo que está ocurriendo? De pronto tal vez estén pasando por una situación complicada dentro de los estudios, del conocimiento, alguna situación que no logran entender, por ejemplo, en las aulas. Entonces, todo eso tenemos que ir acercándonos como papás y ver qué situaciones están pasando. Muy buenos días, Erika. Gracias por estar aquí en Primero la Salud.
1: Buenos días, Jacqueline. Buenos días a toda tu audiencia. Un verdadero placer en esta bonita mañana soleada.
0: Así es, Erika. Y bueno, los primeros consejos tal vez de poder aproximarnos a los adolescentes, evidentemente los papás tendríamos que estar constantemente en vigilia, si vale el término, o vigilancia constante de poder consultar a los adolescentes y niños cómo les va en los estudios, cuáles son sus complicaciones, pero a veces la rutina del trabajo de llegar, de salir temprano, llegar tarde y solamente ver si han cumplido con los deberes y decir, bueno, creo que está bien y dejarlo ahí tal vez no sea lo mejor. ¿Qué sería lo mejor tal vez en esta temporada de vacaciones aprovechar con los pequeños y también con los adolescentes, Erika?
1: Qué linda manera de poder entender cuál es el secreto y la verdad y el verdadero tesoro de la relación con nuestros hijos, Jacqueline, porque evidentemente la importancia de pasar el tiempo con los hijos no tiene precio. Y así como hay un refrán que dice inexorable como el tiempo y el tiempo nunca vuelve, realmente esos minutos valiosos que se pueda tener con los hijos en general, independientemente de la edad que tengan, es invaluable. Ahora, invertir tiempo con los hijos tiene que ser un tiempo de calidad. No solamente es la cantidad de horas que puedas estar, sino sobre todo la calidad del tiempo que puedas estar. Papás, atención, porque el tiempo que pasan con sus hijos no solo fortalece los lazos familiares, sino que sobre todo impulsa el desarrollo emocional, social e intelectual positivamente. Los momentos compartidos son prácticamente las bases de relaciones saludables que ellos van a tener a futuro y también son el recuerdo duradero, perdurable para toda su vida, ¿no? Entonces, no debemos desestimar ni subestimar cuán positivo es dedicar tiempo genuino y significativo a nuestros hijos. Es realmente la mejor inversión que podemos hacer. Ahora ya hablando de lo que implica una vacación, porque ustedes dirán, pero todos los días estamos con nuestros hijos. Recordemos que todos los días estamos cada uno en las rutinas. Los papás que trabajan al trabajo, los hijos que estudian al colegio o a la universidad, al llegar a hacer tareas, al CBA o a las clases de algo o al deporte, y los padres que no trabajan en la casa haciendo las N obligaciones que hay. Entonces, todos los días son días de deberes que debemos cumplir. Deberes y responsabilidades. Primera diferencia con lo que implica una vacación. Vacación es tomarse un receso en las actividades cotidianas, rutinarias, que entre comillas implican un deber y responsabilidad impuesto, si vale el término, y darnos un espacio libre. Ahora, hablando

0: ese tiempo que podemos pasar con los hijos, que tampoco tiene que ser, obviamente, porque están de vacaciones, que no hagan nada, que duerman hasta la 1 de la tarde, que no se bañen, que no se cambien. Por supuesto que no. Entonces vamos a recordar fundamentalmente que el tiempo de calidad, como decíamos, depende de las posibilidades positivas que hayan en ese tiempo. ¿De qué sirve que estemos 24 horas si las 24 horas vamos a estar cada uno en casa con su celular jugando o viendo TikTok? No hay, aunque estemos lado a lado, no estamos. Entonces recordemos, papás, los pilares fundamentales desde la psicología que tiene el tiempo con los hijos. Uno es la presencia plena. ¿Qué quiere decir esto, papás? Que así estemos 1 hora con ellos, tenemos que apagar el teléfono móvil, empezando de los papás. Obviamente, los niños también apagarán el teléfono móvil o dejarán de ver la televisión, etcétera, para que podamos estar en familia. El tiempo en familia es presencia plena. Segundo, es escucha activa. ¿Esto qué quiere decir? Que no solamente es escuchar por encima, sino que si te van contando algo, los mires a los ojos, demuestres el interés en lo que ellos están contando, aun sean problemas que no son problemas, son diminutos, pero para ellos son de mucho valor, y valide sus emociones. ¿Cómo valida sus emociones? Cuando alguien te cuenta algo, tú estás mirándolo, termina de contarte y quizás le dices, ah, ¿y cómo te fue? Quiere decir que no has validado la emoción. Pero si alguien te cuenta algo y tú lo miras a los ojos y le dices, pucha, entiendo que realmente te ha debido caer mal, o le dices, wow, qué lindo, comparto esa emoción que has tenido, estás validando una emoción, ¿no? Tercero, algo que tú decías en principio, Jackisita, siempre que haya una conexión sobre la dirección, pero esto no quiere decir que estés buscando los errores o las cosas que hicieron mal y corregir y educar y decir lo que no estuvo bien todo el tiempo. Al contrario, disfrutar de reír, disfrutar de compartir ese momento, quizá dejando de lado el dar el consejo que va a ser después, va a haber tiempo para eso. Entonces, y la otra fundamental que implica el pilar de estar un tiempo con tus hijos es el compartir rituales, el ser cómplices de actividades. Entonces ahí se tienen que crear ciertas actividades, puede ser inclusive tradiciones que se puedan hacer entre papás y con hijos, etcétera, por decirles la hora del desayuno, o tal vez alguna hora a la media mañana, como tus niños están en vacación y estás tú en la casa, a media mañana hacer un ritual como que te ayude a pelar las habas, no sé, algo, pero un ritual compartido, ¿no? Ahora estamos hablando del tiempo de vacación, pero recordemos que en los días del día a día donde todos estamos abrumados de trabajo entre las 8 y digamos 6 de la tarde, también tenemos que considerar estos pilares: presencia plena cuando estamos con nuestros hijos, escucharlos activamente, conectarnos para dirigir y rituales compartidos. Ahora, ya hablando de la vacación, porque tenemos poco tiempo en radio, podemos recomendar como actividades de estos días por etapas o por edades? El juego siempre es bueno, sobre todo para niños de 0 a 3 años. Papás, agarren un tiempo en esta vacación para jugar libremente en el suelo. Pongámonos un jean, un buzo y sigamos la iniciativa de los niños de 0 a 3 años. Es importante imitar lo que ellos están jugando, entrar en su juego. Si hacen sonidos, imitar sonidos. Si tocan cosas, tocar con ellos y dejar que ellos sean los que dirijan en la temática del juego. Ojo que ahí también ustedes van a poder escuchar temores, deseos y hasta cosas que les puedan estar pasando. De 4 a 7 años, ahí ya se pueden fomentar los juegos de roles o cuentos compartidos. Entonces ahí le puedes decir, a ver, vamos a jugar a la maestra, y que tu hijita sea la maestra y tú la alumna, y tú en el comportamiento de alumna vas modificando algunos comportamientos que quizás sabes que tu hijita hace en el colegio, digamos que charla mucho, entonces te haces la charladora, y que ella te diga, no hables mucho, y vas modificando. Ahí ya son juegos más dirigidos, ¿no?
1: Así es.
0: Ya ahí puedes ayudar a procesar incluso emociones, les puedes ayudar a generar empatía y buenas reacciones y acciones ya sociales, porque ya están en un contexto social de 4 a 7 años. De 8 a 12 años puedes hacer actividades en los que ya los involucras en una participación directa, con iniciativa, con decisión y con acción.
1: Así
0: ejemplo,
1: es.
0: Lo que decía, cocina, que te ayuden a preparar algo, pásame esto, tú batí los huevos, tú échale el azúcar, en fin, los juegos de mesa o algún deporte ya propiamente. Iremos a jugar el 21 al básquet, ¿no? Y el que gana, llega 21 antes, gana y tiene una penitencia el otro, en fin. Acá de 8 a 12 años, actividades que fomenten el trabajo en equipo, la confianza entre el uno y el otro para poder avanzar. Esto
1: Así
0: refuerza
1: es.
0: El sentido de competencia y la autoestima. Y
1: Así
0: en los
1: es.
0: adolescentes, que ay caramba, qué difícil para estar con los papás, con los adolescentes, que en realidad prefieren estar en sus cuartos encerrados y tienen el derecho de hacer. Están adoleciendo, papás, así que está muy bien que hagan eso. Preocupémonos cuando un adolescente sigue comportándose como un niño de 8, de 9, de 10 o de menos edad. Pero en
1: Exacto.
0: este momento, respetar su espacio, aunque te mantengas disponible, y sí, es bueno compartir un momento. Entonces ahí viene la primera regla que decíamos, la presencia plena, decirle, hijo, vas a estar todo el día, estás solo, ve tu tele, lo que sea, pero ven, media hora vamos a charlar, apaguemos celulares los dos, contame un poco cómo te ha ido, cómo no te ha ido, y

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2: 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Y también quiero reiterarle que el programa también se emite en vivo a través de nuestra plataforma de Facebook de Primero la Salud. Así que usted puede hacer sus consultas a nuestros gentiles invitados, los profesionales que siempre están dispuestos a también compartir de su conocimiento y sobre todo la prevención en salud, que es muy importante. El día de hoy, como al principio del programa le decíamos, vamos a estar hablando del cuidado dental. No solamente es tal vez cepillarse los dientes 3 veces al día. Bueno, el más importante es evidentemente el cepillado de dientes, ¿no?, en la noche, que posiblemente es lo más importante. Pero hay personas que, por ejemplo, dicen, bueno, he comido algún alimento y es bueno cepillarse, usar el hilo dental. Y bueno, todos estos detalles vamos a ir hablando también con nuestro siguiente invitado. Y por cierto, no solamente se trata también de limpiarse los dientes, sino también de acudir al profesional odontólogo para que nos haga una revisión anual. Por lo menos una vez al año es lo importante. Lo recomendable es 6 veces, o bueno, por lo menos a los 6 meses una vez visitar al médico para poder ver cómo está nuestra salud bucal, que es muy importante. Y de esto vamos a ir hablando el día de hoy. Y ya le presento nada más a nuestro siguiente invitado. Estamos con el doctor y magíster Roberto Mariño Luna. Él es especialista en implantología, rehabilitación oral y ortodoncia. Y vamos a ver, también tiene una mención en ortopedia dentilomaxilar. De esto vamos a hablar con el doctor, pero también vamos a hablar de lo que es importante: los quistes y tumores que pueden haber en la boca de las personas. Muchas de las personas dicen, pero esto es posible. De esto vamos a ir hablando en esta parte del programa, porque al doctor lo vamos a invitar también, porque este tema es muy amplio. Doctor, bienvenido, muchas gracias por estar aquí en el programa.
3: Buenos días a los radioescuchas, agradecido por la invitación a la radio. Y efectivamente es un tema muy importante, quistes y tumores en la cavidad oral, donde tenemos que hacer un enfoque principalmente de un diagnóstico diferencial para tener una buena planificación y un buen plan de tratamiento para que las lesiones no se agraven más.
2: Así es, doctor. Antes de entrar a esto, vamos a hablar obviamente de qué es un quiste y qué es un tumor, para diferenciar. Claro. Yo le quiero mencionar una nota que salió en el periódico Zona Norte de Santa Cruz, si no me equivoco, un titular bastante preocupante. Decía: detectan alto índice local de cáncer bucal y piden una ley de la venta de coca. Esto producto del masticado de la hoja de coca, ¿no? Y se está presentando precisamente en de cáncer bucal en la población más joven, y han alertado algunos médicos de esta región, ¿no?, que los causantes precisamente es el masticado de la hoja de coca. Pero obviamente este es un tema seguramente que lo vamos a tocar más adelante, pero se está volviendo una situación prevalente el que haya cáncer en bucal, ¿no?
3: Sí, evidentemente hay estudios, ¿no?, pero todavía no podemos afirmar porque no hay una evidencia científica. ¿Qué es una evidencia científica? Es una investigación mínimo de 5 años en un grupo de pacientes que debe abarcar un amplio sector del lugar donde se observa este tipo de cáncer, ¿no? En este momento, como en Bolivia no se ha hecho, el Ministerio de Salud no ha hecho ningún estudio formal de que haya evidencia científica, ¿no? Hay casos, sí, se ha escuchado, pero mire, la coca es una tradición de hace muchos años. Ya se hubiera, yo creo, bastantes pacientes hubieran tenido este problema, ¿no? Porque, mire, hasta yo mismo mastico coca y no tengo ningún problema, pero
2: claro, los condimentos o aditamentos.
3: Yo creo que es más el tema de que mezclan, ¿qué se llama? Esos dulces, esos sabores de la coca, eso, pero la coca en sí no creo que produzca ese tema de cáncer.
2: Para quedar claro, digamos, sí, no hay un estudio específico.
3: Claro, no hay un estudio específico.
2: Bueno, doctor, en todo caso, a ver, diferenciemos y a través de lo profesional que es usted, ¿qué es un quiste y qué es un tumor y cómo es que se produce?
3: Ya, bueno, un quiste es una cavidad que está recubierta por un epitelio, que tiene un contenido, un material líquido, puede ser semisólido o gaseoso, mucho depende del origen del quiste, ¿ya? En cambio, un tumor es una masa anormal, más rígida, donde se caracteriza por ser benigno y maligno. Su crecimiento es acelerado y un crecimiento sin control. Entonces, esa es la diferencia en un quiste y un tumor. Por eso tenemos que hablar mucho de un diagnóstico diferencial, porque muchos colegas tal vez pueden confundir, ¿no?, un quiste de un tumor. Entonces, se hace diagnósticos imagenológicos, donde se pide radiografías panorámicas, ahora con la tomografía 3D, que es el CBCT, que es el Condim Tomografía Computarizado. Entonces, puede tener imágenes 3D del quiste o del tumor y hacer un diagnóstico más definitivo. Y posteriormente tener un plan de tratamiento más efectivo, ¿no?
2: Así es. En todo caso, doctor, ¿se produce por qué? ¿Por tal vez una mala limpieza bucal, dental, piezas que están tal vez en mal estado, picados, como comúnmente dice la gente, ¿no? Tener caries, en fin, ¿o por qué otros elementos?
3: Sí, efectivamente, un quiste es una acumulación, es un caldo de bacterias, podemos decir, ¿no?, que está englobado por un epitelio. Entonces, este caldo de bacterias tiene un origen externo, que quiere decir una causa, una caries. Esta caries llega a la pulpa dentaria, que es más conocido como el nervio, ¿no?, el nervio dentario. Esta pulpa se necrosa, se muere y se llega a putrefacción. De ahí llega a la raíz, a la punta de la raíz, y llega al hueso. Y en el hueso ya forma primeramente un granuloma, que es un prequiste, podemos decir, y después, posteriormente, es el quiste, cuando lamentablemente el paciente se despreocupa y deja pasar mucho tiempo, porque un quiste es crónico, no es agudo. ¿Qué quiere decir crónico? De data mucho tiempo. Y de este quiste puede formarse un tumor. Imagínense, puede ser benigno o lamentablemente maligno, ¿no? Entonces, hay que tener mucho cuidado con esto, ¿no?
2: Porque... Exacto. Ahora, doctor, cuando se produce estos quistes, obviamente debe haber inflamación, dolor, como comúnmente lo conocemos, ¿no? Se inflama porque a veces hay una infección, ¿no?, bucal en todo caso, pero esto va más allá. Tal vez no hay dolor, tal vez no hay una infección, pero sí se está generando un quiste.
3: Sí, hay quistes, generalmente los quistes, como son crónicos, la sintomatología es leve. Entonces el paciente toma un calmante, se le pasa y después de 3-4 meses recrudece. Obviamente recrudece con mayor intensidad. Y a veces las pastillas, que generalmente son antibióticos, toman y ya no es efecto. Y toman con mayor dosis o con componentes que lo hace más potente el medicamento. Pero eso no es bueno, pues, ¿no?
2: Exacto. Ahora, doctor, cuando uno, obviamente, no es recomendable en ningún aspecto, ¿no?, el poder automedicarse. Dice uno, no, me duele aquí la muela o no, o el diente, entonces voy y le pido a la farmacéutica, que obviamente no vamos a culpabilizar a la farmacéutica o a lo farmacéutico, sino que la responsabilidad también viene del paciente, de la persona. Dice, me duele, le dan un calmante y va pasando el tiempo. Y es peligroso dejar pasar el tiempo.
3: Sí, efectivamente, es lo más... Hay esa idiosincrasia, ¿no?, aquí en Bolivia, que nosotros nos automedicamos Y la solución no es esa, pues es una solución solamente temporal, ¿no? Calma el dolor y después recrudece, como le decía, y vuelve con mayor fuerza, por eso se forma el quiste. Y del quiste, como le digo, se puede formar un tumor, ¿no? Entonces, es una recomendación a la población, a los pacientes, que vayan al odontólogo de su preferencia y hagan el tratamiento. Y el odontólogo seguramente va a pedir exámenes complementarios, como ser una biopsia panorámica, hacer una tomografía, y va a dar un diagnóstico definitivo, ¿no?
2: Ahora, cuando hay un quiste no tratado, tal vez, que puede ser simplemente quiste, que no llegue, digamos, a un tumor, ¿no? ¿Va a haber una pérdida dental? ¿Va a haber movimiento de dientes, de muelas? ¿Cómo va a ser el proceso?
3: Ya, evidentemente tenemos varios tipos de quistes, ¿no? Cada quiste tiene su característica sintomatológica y radiográfica, ¿ya? Entonces, por ejemplo, hay un quiste que es el queratoquiste, que es un quiste de bastante dimensión, que generalmente se encuentra en el ángulo de la mandíbula, que es la parte posterior de la mandíbula, ¿no? Que ocupa casi toda esa parte, y una fuerza o un trauma puede fracturar la mandíbula. Imagínense, lo fractura porque está débil, pues no hay hueso, ¿no? Y tendría que hacerse una cirugía, colocarse platinos, aparte que es un costo bastante alto, es incluso puede ir un problema mayor, ¿no? Incluso corre la vida, peligro, ¿no?
2: Exacto, y ahora, ¿los quistes generalmente salen hacia este lado, digamos, de la mandíbula inferior o superior, tal vez en la boca, en la cavidad de la boca, detrás de la lengua, por delante de la lengua? ¿Cuáles son generalmente donde salen?
3: Ya, los quistes más comunes son los quistes radiculares, que estos se encuentran debajo de la raíz. ¿Por qué? Porque no ha habido un mal tratamiento de conductos, a veces un tratamiento de endodoncia puede estar sobreobturado o subobturado, entonces tienen que hacer un retratamiento. O si no, es una caries, como le decía, que llega hasta el nervio, no es tratado, el paciente lo deja y se forma un granuloma, posteriormente el quiste. Entonces, mucho depende también del paciente, también a veces informar al paciente que no lo deje, ¿no? Si tiene un problema así, que acuda al odontólogo y haga su tratamiento, ¿ya?
2: Así es. Y bueno, doctor, es importante esto conocer, ¿no? El adecuado uso del cepillo dental, la limpieza dental, es importante, tal vez para evitar este y otros temas, ¿no? Las caries, generalmente, que conocemos todos. ¿Es posible que este tipo de quistes, ¿no? Pueda manifestarse en personas mayores, menores, según su estudio, en qué personas más generalmente se presenta?
3: En mayor grado se presenta en personas mayores, ¿no? Y es generalmente por el tema de que a veces tienen, ¿no?, ese pensamiento, ya soy mayor, ya no me cepillaré, ya me haré sacar, entonces se empiezan a malograr por las piezas dentarias y producen estos problemas, ¿no? Pero esa no es la solución. Una pieza dentaria nunca se va a comparar. Yo soy implantólogo y como implantólogo he hecho rehabilitaciones de implantes, pero yo siempre les digo a los pacientes que nunca va a ser como una pieza natural, porque la pieza natural es muy distinta, tiene muchas ventajas, que a pesar que el implante, claro, se trata de igualar, pero nunca va a ser como una pieza natural, ¿no? Imposible.
2: Exacto, además, doctor, si no me equivoco y usted nos va a corregir, en algún momento nos decían que incluso el diente natural sí percibe las sensaciones, que con un diente, digamos, no sé, ¿no?, con un implante, por ejemplo, que no se percibe, ¿no? Incluso es tan importante, por eso la pieza dental.
3: Exactamente, las piezas dentales tienen propia recepción, ¿qué quiere decir? Tienen sensibilidad, como decía usted. Nosotros podemos sentir hasta lo que estamos masticando, en cambio con un implante podemos triturar y no sentimos porque no hay propia recepción. Entonces, esa es la gran diferencia, ¿no? Aparte, el implante no tiene, como un diente natural, esa amortiguación ante una fuerza masticatoria, el implante es seco. Entonces, como les reitero, es muy distinto, ¿no?, el natural a un implante.
2: Así es. Ahora bien, volvamos siempre a este tema de los quistes, porque hablar de esto, ¿en qué momento, bueno, será, los quistes se van formando seguramente de a poco, como en todo a veces en el organismo, ¿no? Va pasando el tiempo, puede pasar 1 o 2 años y el paciente dirá, bueno, creo que tengo una molestia. Por ejemplo, hay personas que dicen, tengo una molestia porque no puedo abrir la boca, ¿no? Me fatiga algo aquí en la mandíbula. Entonces ahí uno acude al dentista y dice, no, creo que hay algo que no está correcto. Entonces usted, como otros profesionales, le mandarán a hacer, digamos, los análisis correspondientes. Entonces, una vez que ya la persona puede ser que tenga un quiste, el tratamiento, ¿cuál va a ser?
3: Ya, el tratamiento para un quiste, después de hacer evidentemente todo el diagnóstico, una planificación, se hace una enucleación. ¿Qué es la enucleación? Es la extirpación de todo el epitelio del quiste. ¿A qué nos referimos epitelio? Es como una placenta, es como un caparazón que tiene el quiste. Entonces, eso tenemos que retirar al 100%. Tenemos que hacer un curetaje. Porque hay el quiste residual, ¿qué quiere decir? Se deja restos de epitelio y se vuelve a formar otro, nuevamente un quiste. Entonces, es por eso que nosotros como especialistas hacemos una cirugía, ya que retiramos todo el epitelio, hacemos un colgajo y retiramos todo el epitelio, dejamos biomateriales para una nueva formación de tejido óseo y una nueva reparación de todos los tejidos afectados, ¿no? Entonces, ese es el tratamiento, evidentemente acompañado por medicamentos posquirúrgicos y prequirúrgicos, ¿no? Uh-huh. Para que haya una nueva recuperación, porque el quiste destruye el hueso. Así y el hueso es el sostén de los dientes. Exacto. Entonces, no podemos dejarlo así nomás.
2: Así es, porque si dejamos pasar el tiempo, destruye los huesos y eso obviamente el rostro va a ir dañando, ¿no? Y posiblemente eso se convierte en tumor y en un tumor maligno a futuro. Entonces, es importante darle la atención necesaria. Doctor, tenemos ya algunas consultas. Lo que usted hace instantes mencionaba, ¿no? Si estos tumores o quistes son consecuencia de una mala práctica de conductos.
3: Sí, lamentablemente la odontología tiene varias especialidades, como la medicina, ¿no? Lamentablemente hay colegas que son todólogos, ¿qué quiere decir? Sin ser especialistas, se meten a hacer implantes, ortodoncia, endodoncia. Entonces, el paciente evidentemente va a ser el que va a tener el problema, pues, ¿no? Entonces, siempre tenemos que buscar un especialista. Yo les recomiendo, si quiere hacerse ese tratamiento de endodoncia, un endodoncista, un especialista, para que el resultado sea predecible, no haya problemas posteriores, ¿no? Porque la primera causa es un mal tratamiento de conducto. La primera causa de los problemas de los granulomas y los quistes. Ya, entonces es la mejor recomendación que les puedo dar, ¿no?
2: Bien, tenemos más consultas, doctor. Esperemos esto, porque el tema dental es pues para sí, todos.
3: Es amplio, es importante, ampuloso, ¿no? Sí.
2: Nos escribe Roberto y dice, ¿cómo puedo saber si presento cáncer de boca? Hace unas semanas tuve un cuadro muy fuerte de anginas.
3: Sí. Es un síntoma, ¿no? Pero no podemos determinar al 100% todavía, ¿no? Uh-huh. Pero nuestro organismo nos está avisando. ¿Qué quiere decir las anginas? Es nuestro sistema de defensa que se encuentra a nivel cervical, a nivel del cuello. Entonces, cuando hay inflamación en esa zona, que tenemos ganglios linfáticos que protegen principalmente la cabeza y el corazón, ¿no? Uh-huh. Entonces, hay inflamaciones para preocuparse. Hay una infección en la cavidad bucal, o si no, puede ser una infección tal vez en otro sector, ¿no? Pero lo mejor que puede hacer es ir al odontólogo, hacerse un diagnóstico para ver qué es lo que está produciendo, ¿no? Esa inflamación de los ganglios linfáticos, ¿no? Entonces, yo le sugiero que vaya y ya va a tener seguramente una respuesta, ¿no? Porque no lo puede dejar así.
2: Exacto, y además hablando de esto, doctor, a veces hay inflamación en el oído, que también podría estar relacionado, ¿no?
3: Sí, efectivamente, nuestro organismo es un sistema, ¿qué quiere decir? No podemos hablar de dientes en odontología, no, hablamos de músculos, nervios, ligamentos, hueso, y todo está relacionado. Entonces, no podemos solamente abocarnos. cuando hay una relación entre todos los organismos, si uno no está en buen funcionamiento, va a haber un problema. Entonces, hay problemas de otitis, como usted decía, de dolores de oído, cuando hay un malestar en generalmente en las piezas, en los terceros molares, las muelas del juicio, o si no es un quiste que es característico de las muelas del juicio, que es el quiste dentígeno, que es un diente, generalmente estas piezas pueden estar retenidas, y este quiste se forma porque está retenido, no ha erupcionado, que quiere decir no ha salido, no está afuera, está en mala posición y está retenido. Entonces hay que hacer una cirugía de terceros molares y así prevenir para que no se forme un quiste dentígeno, ¿no?
2: Así es. Bueno, tenemos varias consultas, esperemos a ver. Le voy a leer unas dos o tres, doctor, para
3: que podamos resumir.
2: Dice, Mateo nos escribe, dice, doctor, hace unas semanas me salió una llaguita en la boca que no cicatriza. ¿Es motivo para acudir al especialista? Y bueno, eso es una consulta. Ariana también nos escribe y dice, tengo una bolita en la parte interna de la mejilla y no me duele. Aún así, ¿debería hacerme revisar? Otra consulta nos escribe Dylan y dice, ¿los tumores en la boca siempre son cáncer o también pueden ser benignos?
3: Ya, la primera pregunta era sobre...
2: La primera pregunta dice, hace unas semanas me salió una llaguita en la boca.
3: Ya, es una llaga, hay una... Claro, evidentemente estamos especulando, ¿no? Porque no estamos haciendo el diario, pero lo más probable de ser un herpes. El herpes es una fisura, es un virus que lesiona el labio. Entonces, es molestoso, no les arde, les molesta. Entonces, el paciente se siente incómodo, ¿no? Entonces, generalmente este virus, por ser virus, se activa cuando hay baja de defensas. ¿Qué quiere decir? A veces el estrés o se resfrían, baja las defensas y se activa. ¿Ya? Pero lo recomendable es sí, acudir a un especialista o un odontólogo general, porque el herpes no es una enfermedad muy, muy desconocida, ¿no? Entonces se puede hacer, generalmente se da aciclovir para este tipo de malestar, ¿no? Uh-huh. Ahora el otro.
2: Ahora nos decía, ¿los tumores en la boca siempre pueden ser cáncer o pueden ser benignos?
3: El tumor puede ser benigno o maligno. Mucho depende de el tipo de lesión que haya, ¿no?
2: Y porque, el estadio, ¿no?
3: Exactamente, el estadio. Porque ahí les, por ejemplo, pues hay un tumor maligno que es el carcinoma de epidérmico, que es un tumor bastante agresivo. Si el paciente no acude, imagínese con dolor estar todos los días, que esté lacerado, ulcerado, entonces ya también el paciente está descuidándose mucho, ¿no?
2: Así es. Doctor, aquí tengo una consulta, decía, doctor, el cigarro, Kiara nos escribe y dice, doctor, ¿el cigarro electrónico también aumenta el riesgo de desarrollar enfermedades o tumores en la boca? A esto yo le quiero añadir, los besos pueden provocar algún tipo de lesión, los piercings en la lengua pueden provocar lesión, o los piercings que se ponen los jóvenes, o bueno, cualquier persona, a veces los labios superiores e inferiores, ¿puede provocar algo?
3: Sí, no es recomendable. ¿Por qué? Porque el piercing se coloca en la lengua y en el labio, uh-huh, aparte de que produce mal posición de los dientes, porque está haciendo una presión, generalmente los pacientes están moviendo esos piercings y están produciendo como una ortodoncia, están moviendo los dientes. Aparte lesionan nuestra mucosa bucal, entonces no es recomendable, ¿no? Evidentemente es una cosa de la moda de los jóvenes, pero no les recomiendo, ya es mejor evitar ese tipo de...
2: ¿Y el cigarro electrónico?
3: El cigarro electrónico, mire, el tabaco por el tema de la nicotina sí produce tumor, ¿ya? Hay un tumor maligno, uh-huh, que es el carcinoma velloso, que es la causa principal, es el tabaco. Ahora habría que ver si tiene tabaco estos cigarrillos electrónicos, que creo que no tiene, entonces no creo que produzca ningún problema, pero si tiene el tema del tabaco, sí puede producir.
2: Así es, bueno, hemos estado en el estudio con el doctor magíster Roberto Mariño Luna, él es especialista en implantología, rehabilitación oral y ortodoncia. Además tiene una mención en ortopedia dentilomaxilar. Estamos hablando de los tumores y los quistes en la boca. Esta es una primera parte, doctor. Se nos está acabando el tiempo. Tenemos un minuto exactamente en el segmento. Lo vamos a esperar en el próximo programa para hablar de los tumores, el tratamiento y todo esto, y obviamente las consecuencias de no tratarse a tiempo, doctor. 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
2: Muy bien, ¿los horarios de atención?
3: Es de 9 de la mañana a 9 de la noche.
2: Muy bien. Ya,
3: previa cita.
2: Muy bien, entonces reiteramos el número de teléfono, por favor, doctor.
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2: Muy bien, en todo caso estaremos con el doctor Roberto Mariño Luna en el próximo programa hablando de esto, porque es un tema amplio. Como verá, tenemos varias consultas que todavía no las hemos respondido.
3: Sí,
2: y bueno, esperemos hacerlo también la próxima semana, porque el tema dental pues atinge a todos.
3: Es un tema un poquito de preocupación. Pero agradecerles por la invitación nuevamente y estoy para cualquier consulta.
2: Muy bien, estaremos entonces con el doctor Roberto Mariño Luna el próximo programa. Nos vamos a una pausa, enseguida retornamos.

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0: bien, continuamos con más aquí en Primero La Salud por Cana 98.5 y quiero reiterarle que el programa también se reprisa los días domingos de 8 a 10 de la mañana para que usted los pueda volver a escuchar a los profesionales que gentilmente nos visitan en el programa para darnos pautas, recomendaciones y lo más importante, una atención adecuada, oportuna en medicina, porque la salud preventiva es muy importante. Tenemos que recordar que si tenemos una salud preventiva, pues vamos a, primero, vamos a tener una mejor calidad de vida, una mejor calidad para disfrutar de la vida, y desde luego también vamos a procurar que las enfermedades que podrían atacar al cuerpo, a nuestro cuerpo, pues los podemos evitar con un buen tratamiento, una buena atención médica oportuna, el consumo de alimento también oportuno y adecuado nos va a dar muchas pautas para mejorar nuestra salud. Es lo más importante. Y bueno, el día de hoy también ya estamos aquí en el estudio de la radio acompañándonos a todos ustedes. Pueden hacer sus consultas, por favor, también ahí a la página de Facebook de Primero La Salud, porque también estamos en vivo a través de nuestra plataforma de Facebook y desde luego ahí también nuestros profesionales están ya prestos para poder explicarnos detalles muy importantes en salud. Y el día de hoy estamos aquí en el estudio con la doctora Jacqueline Jerónimo. Ella es oncóloga clínica de Oncoservice aquí en la ciudad de La Paz y vamos a hablar de cómo se presenta el cáncer en los huesos. Y de esto es muy importante porque generalmente, y hemos escuchado que a veces este tipo de cáncer es muy agresivo. Y bueno, de esto vamos a hablar también en detalle con la doctora Jacqueline. Muy buenos días, querida tocaya. Gracias por estar aquí en el programa. Y bueno, hablar de este tema seguramente es muy complicado, pero queremos conocer por qué se produce un cáncer de huesos.
1: Bueno, pues, ¿cómo estás, querida Jackie? Un placer siempre estar en tu programa. Y sí, bueno, este tipo de temas son un poco delicados de repente, pero es necesario informar a la población y sobre todo, no tanto como alertarlos, pero sí ponerlos activos en una revisión médica, ¿no? Dependiendo al tipo de síntomas que tengan, puedan acudir al médico. No esperar a que la enfermedad esté avanzada, como siempre lo hemos dicho, el cáncer. En cualquier tipo de cáncer, un diagnóstico temprano es importante. El cáncer en los huesos, lo que nosotros llamamos el osteosarcoma, es un cáncer efectivamente muy agresivo. Lastimosamente, es más común en jóvenes, en niños, y a veces confunden los síntomas y no acuden al médico. Entonces, eso es importante alertar a la población, como te decía, para que puedan acudir al médico. Este cáncer, como todos los cánceres, no tiene una causa precisa como tal. Puede haber factores que van a determinar, puede haber factores que van a coadyuvar a tener la enfermedad o a desarrollar la enfermedad. Tomando en cuenta que estamos hablando de niños, de jóvenes, adultos jóvenes, podemos hablar de la parte genética, eso es un factor importante, pero en general es una célula que se manifiesta de diferente manera y empieza a crecer de forma anárquica, ¿no? Y es importante conocer los síntomas también.
0: Así es, y bueno, hablando de eso, ¿no? Los síntomas. Seguramente es dolor de huesos, uno podría mencionar, pero debe ser uno de los muchos síntomas, tal vez el dolor de huesos.
1: Como te decía, o sea, al ser más común en jóvenes, en niños, a veces confunden ese dolor, porque hablamos a veces del dolor de crecimiento. Pero hay que definir también, hay que diferenciar, porque obviamente hablamos de un dolor de crecimiento que debería ser simétrico, ¿no? Regularmente este tipo de cáncer de los huesos se presenta más en huesos largos, es decir, a nivel del brazo, en las piernas, donde es más común. Entonces, tomando en cuenta que, por ejemplo, tenemos dos brazos, dos húmeros, que son los huesos del brazo, dos fémures, el dolor debería ser simétrico, ¿no? El dolor de crecimiento, sí. Por ejemplo, el niño presenta dolor o el joven, y no solamente el joven, también puede ser un adulto, más un adulto joven, el dolor primero que va a ser asimétrico, va a ser solamente en un miembro, por ejemplo, el dolor se va a intensificar probablemente más en la noche, en un momento solamente en un miembro en la noche y que no va a ceder a medicación, porque normalmente el dolor de crecimiento sí puede doler, puede haber molestias, pero va pasando, no es constante. Cuando el dolor es constante y además sentimos en el lugar del dolor una pequeña masa, un pequeño bulto, se nota el hueso un poco más sobresalido de repente, es importante reconocer esta parte y además que van a estar asimétricos. En el pie, en la pierna o en el brazo, no vamos a tener asimetría de ambos huesos o de ambas extremidades, ¿no? Y eso es lo importante.
0: Así es, en todo caso es tener en cuenta estos detalles cuando los jóvenes o adolescentes presentan, ¿no?, los procesos de crecimiento, es como que llevadero el dolor, si vale el término, ¿no?
1: Exacto.
0: Entonces, pero este dolor es constante y no cede. Entonces ahí es momento de poder acudir. En todo caso, seguramente en un estadio temprano de diagnóstico de esta posible, de este posible cáncer de huesos, se puede curar, se puede tratar.
1: Como toda enfermedad, en un estadio temprano, la posibilidad de curación es 90%. Y hoy en día tenemos nuevos tratamientos, nueva terapia dirigida, tratamientos de última generación que nos permiten sobrellevar esta enfermedad. Anteriormente se pensaba en un cáncer de hueso y lo primero que pensaban y lo primero que les asustaba tanto a los pacientes como a los papás, a los familiares, era la amputación, que era lo más indicado en el momento, ¿no? Obviamente a un diagnóstico temprano nos permiten iniciar con quimioterapia para reducir el tamaño del tumor, para evitar justamente esta amputación. Entonces, el tratamiento en todo cáncer y sobre todo en el cáncer de hueso es multidisciplinario. Empezamos como oncólogos clínicos con un tratamiento médico, quimioterapia, inmunoterapia, que posteriormente le damos mejor opción al cirujano para el tratamiento, para una cirugía conservadora, para una cirugía hoy en día de rehabilitación, que de repente tenemos prótesis que nos permiten no solo tener una mejor calidad de vida. Además, contamos con la radioterapia que nos permite, si en la cirugía no han logrado sacar todo el tumor, de repente nos permite consolidar el tratamiento y poder terminar de curar la enfermedad. Posterior a eso, podemos continuar con quimioterapia. Efectivamente, el proceso es largo. El proceso no va a ser de una semana, dos semanas, probablemente meses. Dependiendo al estadio, puede ser hasta un año. Pero con la intención de darle una calidad de vida, una curación al paciente y que pueda llevar su vida lo más normal posible, ¿no?
0: Así es. En todo caso, también hablar de si una persona o, bueno, una persona joven no le han detectado a tiempo va a ser muy agresivo, porque recordemos que el hueso pues es la estructura que mantiene firme nuestro cuerpo, nos permite movilidad, nos permite movimientos, ¿no? Entonces, debe ser una situación muy compleja para una persona así.
1: Efectivamente, se entiende que el, no solo el paciente, el entorno familiar, es compleja la situación, la parte psicológica, obviamente también tenemos que trabajar, como te decía, un equipo multidisciplinario, no solo son los médicos, el oncólogo clínico, el radiooncólogo, el cirujano oncólogo, sino también el psicólogo, el nutricionista, que nos permite sobrellevar y llevar un tratamiento eficiente y eficaz en todo el entorno, no solo médico, sino también psicológico, ¿no? Exacto. Que habla con el paciente, con la familia, por todas las situaciones. Como te decía, el mayor miedo siempre va a ser el que le amputen el miembro, por ejemplo. No tener, como bien dices, los huesos, sobre todo los huesos largos que nos permiten estar en pie, a veces no tener un miembro o una extremidad es una complicación, es algo complejo para el paciente. Pero hoy en día la medicina ha avanzado tanto que no se quedan en eso. O sea, continuamos, se puede, como te decía, darle... ponerle una prótesis al paciente si fuera necesario, pero en la mayoría de los casos, si vienen en un diagnóstico temprano, podemos conservar y preservar el miembro.
0: Exacto. Estamos aquí en el estudio de Cana 98.5, en Primero la Salud, con la doctora Jacqueline Jerónimo. Ella es oncóloga clínica de Oncoservice y estamos hablando de cómo se presenta el cáncer en los huesos, que se llama clínicamente osteosarcoma. Y bueno, es muy agresivo, obviamente, en un estadio que no está diagnosticado a tiempo. Ahora bien, los tratamientos no deben ser, como decías, doctora, quimioterapia, ¿no? Radioterapia tal vez, pero ¿qué otros elementos más se puede combinar? A propósito también de que si hay pacientes muy jóvenes, vale decir, tal vez niños, que seguramente tienen que también tener este tipo de tratamientos.
1: Lo que nos permite, bueno, nosotros primero tenemos que personalizar el tratamiento, ver cuál es la mejor estrategia de tratamiento ante un paciente. Y al ser una enfermedad muy agresiva, porque de repente sí podemos ver la enfermedad macroscópica o visible en el hueso, que tenga una bolita, una masa, una parte del hueso más aumentada, nosotros empezamos, bueno, para disminuir el tratamiento, la enfermedad, empezamos con tratamiento de quimioterapia, ¿no? No solo para disminuir el volumen de la enfermedad local, sino también al ser la quimioterapia un tratamiento sistémico, nosotros tratamos de alcanzar alguna célula que haya salido de la parte local y pueda estar caminando, digamos, a través del cuerpo y pueda alojarse en otro órgano. La intención con la quimioterapia o el tratamiento sistémico, como nosotros lo llamamos, es alcanzar a estas células microscópicas, porque no las vamos a ver. Si bien nosotros estadificamos la enfermedad, lo primero que hacemos es diagnosticarlo con una radiografía, una tomografía, una resonancia a nivel local. También debemos ver a nivel de otros órganos como el pulmón, como el hígado, donde puede alojarse una célula que haya salido de ese hueso para alojarse en otro órgano para ver si hay metástasis, ¿no? Pero puede haber micrometástasis que no se ven a la tomografía porque están solamente células microscópicas caminando o fluyendo por el sistema, linfático, por el sistema sanguíneo. Entonces nosotros tenemos que alcanzar con el tratamiento sistémico a estas células justamente y posteriormente concentrarnos en la parte local.
0: Así es, y bueno, es importante esto. En todo caso, cuando ya se hacen este tipo de tratamientos, seguramente las personas van a entrar en una situación mucho mejor. Es posible, ¿no?, el tratamiento cuando son más jóvenes. Además, hay una posibilidad muy importante: mientras más jóvenes y más a tiempo sea el tratamiento, pues a posterior la persona, el joven, va a tener una calidad de vida adecuada.
1: Es complejo al ser un diagnóstico en jóvenes, ¿no? A veces los niños no entienden. Cuando es un niño más chiquito, de repente no entiende el por qué él ha tenido la enfermedad o por qué tiene que hacer algunos tratamientos. Son tratamientos agresivos. La quimioterapia sí es un tratamiento agresivo, pero, como te digo, es trabajar de forma multidisciplinaria para hablar con el paciente. Y efectivamente, un joven responde de

0: donde tenemos que trabajar con todo el soporte psicológico, nutricionista y médico, y con la familia sobre todo, porque es la familia también que se ve afectada, ya que tiene que acompañar y estar con el joven, con el niño sobre todo, para apoyarlo y hacerle entender y que él no lo tome de la peor manera, ¿no es cierto?
1: Así es. Doctora, tenemos ya algunas consultas del público. Le dice, nos escribe Emilia. Doctora, mi hijo se queja de dolor de una pierna desde hace varias semanas. ¿Cómo puedo saber si este dolor es por crecimiento o debo preocupar?
0: Bueno, como les decía, y regularmente este tipo de dolor de crecimiento debería ser simétrico, ¿no? Si el dolor es muy fuerte y realmente no cede, porque lo primero que hacemos a veces es automedicarnos, ¿no? Tomar un analgésico, que regularmente debería ceder. Cualquier tipo de dolor que no cede en el tiempo, son semanas, meses, llega gente a veces con dolor mucho tiempo, de meses de evolución, pero si ya el dolor es muy fuerte, no está cediendo varias semanas, es importante hacerle una radiografía para empezar, una tomografía si fuera necesario y, bueno, si es necesario también una resonancia, pero por lo menos un estudio básico, que es la radiografía, que lo hacen rápido, no es costoso, nos permite saber en qué situación está el hueso, nos permite ver la simetría incluso de ambos huesos, cómo están. Es importante acudir al médico, ¿no? Obviamente no va a poder ir directamente y hágame una radiografía porque la tiene que leer un médico. Así inicialmente.
1: Bien, nos vuelven a escribir también el día de hoy. Estamos aquí en el estudio de la radio con la doctora Jacqueline Jerónimo. Ella es oncóloga clínica de Oncoservice, aquí en la ciudad de La Paz, en la zona sur que da Oncoservice. Estamos hablando de cómo se presenta el cáncer de huesos. Y bueno, tenemos esta consulta. Luca nos escribe y dice, después del tratamiento, ¿es posible que una persona vuelva a hacer una vida normal y practicar deporte?
0: Claro que sí. Dependemos del estadio en que se va a enfrentar la enfermedad o en la que vamos a diagnosticarla. Sin embargo, la intención del tratamiento oncológico es que el paciente vuelva a tener una vida normal, lo más normal posible. De repente, si la enfermedad ha sido muy avanzada, si de repente la cirugía o el tratamiento ha sido muy agresivo, también tiene que descansar un tiempo, o sea, un futbolista, por ejemplo, ¿no? Que está todos los días en la cancha, probablemente necesite más tiempo de rehabilitación. Entonces, una vez rehabilitado, vamos viendo cómo su cuerpo también ha respondido, cómo ha tolerado el tratamiento en general. Les digo, es un proceso largo, y no solo de tratamiento, sino de rehabilitación. Y es importante esa parte de rehabilitación para que el paciente pueda volver a su vida normal.
1: Así es, bien, es importante estos detalles que nos ha mencionado la doctora Jacqueline Jerónimo. Y bueno, también considerar que los tratamientos, si bien tienen que ser constantes, es bueno también considerar que la calidad de vida también va a ser adecuada. No, en un caso ya de poder ver esta situación, seguramente ustedes en la clínica Oncoservice han debido tener, digamos, casos, ¿no?, de pacientes o tal vez jóvenes o no muy jóvenes que han salido de este tratamiento.
0: Sí, efectivamente se han visto pacientes, como te decía, que han salido de la enfermedad, están ahora en control y seguimiento de la enfermedad, están volviendo a su vida normal, a su vida, a su rutina diaria en realidad. También hemos tenido pacientes que lastimosamente han llegado a una etapa muy avanzada, que ya tal vez metastásicos, que lo importante en todo paciente es darle calidad de vida. Entonces sí, hemos tenido pacientes que están en seguimiento en este momento y que han podido volver a su rutina normal. Cuando llegamos a un diagnóstico temprano, eso es lo importante, es alertar a la población sobre los síntomas, sobre la enfermedad, pero no que no se desesperen, no tener, o sea, actuar. En cáncer hay que actuar con premura, pero no con prisa.
1: Exacto.
0: Todo es también de acuerdo a la evolución, de acuerdo a cómo se presenta la enfermedad. Y mientras más pronto se realice cualquier conducta, siempre vamos a tener

0: opción de curación a un 90%.
1: Exacto. En todo caso, cuando hay los primeros síntomas, por ejemplo, de cáncer de huesos, es posible que haya, obviamente, dolor en el hueso. El dolor es, digamos, a veces uno entra a la movilidad, al trufi, y se golpea la rodilla, que generalmente nos golpeamos. Entonces el dolor es tan intenso, pero se va disipando, ¿no? En el dolor, cuando uno posiblemente presente cáncer de huesos, ¿no? El dolor continúa y continúa, no deja de doler, ¿no? Hasta un punto de decir, ¿qué ha pasado? Parece que hubiera fracturado el hueso. Ese puede ser una llamada de atención, o tal vez algunos moretones que salen.
0: Claro, o sea, No es común, o sea, no es el golpe, por ejemplo, uh-huh. la causa de la enfermedad, no es que me he golpeado uh-huh. y por eso tengo cáncer, exacto. sino puede ser un factor que ha determinado o que ha sido coincidente en la aparición, que justamente se ha golpeado ahí y que el dolor, como bien dices, si es solamente el golpe, eso va a ir cediendo, uh-huh. con analgésicos va a ir cediendo. Sin embargo, si existe enfermedad maligna o un osteosarcoma, el dolor es persistente, el dolor no cede, es constante y a veces en aumento, porque en vez de disminuir el dolor por la inflamación, por el golpe, empieza a aumentar el dolor y en la noche es más doloroso, es como que el frío también le hace doler más. Vamos viendo que el dolor no va reduciendo. Obviamente, posterior a un golpe, si el dolor es más fuerte, hay que acudir al médico para un examen, primero, imaginológico, y obviamente ya con esta sospecha poder hacer una biopsia para definir realmente si es un cáncer de hueso que se ha originado, un primario de hueso, o puede pasar que haya tenido una enfermedad en otro órgano y que lastimosamente se haya hecho metástasis en el hueso. Y obviamente la enfermedad, ya sea primaria o secundaria a otra enfermedad, el hueso se va debilitando. Y al debilitarse, una caídita u otro golpe, un golpe donde haya la enfermedad, puede ocasionar fácilmente una fractura. Entonces, es a veces en ese momento cuando se realiza el diagnóstico incidental, porque de repente se ha caído, se ha fracturado, y bueno, un joven que no tenga los huesos tan fuertes, por ejemplo, ya es para sospechar también, ¿no? Porque una persona adulta mayor no puede caerse y fracturarse fácil porque los huesos ya están debilitados, pero en un joven que se fracture fácil o que el dolor no ceda, es una llamada de atención.
1: Así es, y además la osteoporosis también es una llamada de atención, pero en este caso en adultos mayores, ¿no?
0: Bien. Exacto.
1: Doctora, tenemos un minutito, casi dos minutitos, por favor, para este detalle que es tan importante. Precisar, ¿es posible que cuando haya dolor, mucho dolor, que puede ser de crecimiento en el caso de los niños o adolescentes, pero tal vez en adultos jóvenes puede haber dolor, podría también significar otro tipo de situaciones, no necesariamente de un cáncer de hueso?
0: Claro, el dolor es un síntoma que nos avisa, ¿no? Que hay algo en el cuerpo, que debemos sospechar de alguna situación. Obviamente no todo dolor de hueso va a ser cáncer, o sea, no es la intención alertar a la población, alarmar a la población y decir, ah, me duele el hueso, debo tener cáncer. No, efectivamente puede haber otras causas de dolor. Sin embargo, justamente por esta situación es necesario acudir al médico para diferenciar y hacer estudios imaginológicos, porque tampoco es que me duele, doctor, ¿será que tengo cáncer? O sea, No podemos ser adivinos y no anticiparnos efectivamente, sino realizar exámenes para definir la causa del dolor. Es importante que acudan al médico para definir el tipo de dolor y para saber por qué es este dolor, a qué se debe el dolor, dónde es el origen del dolor. Puede ser, sí, una fractura, puede haber osteoporosis en algún, puede haber problemas articulares y no solo del hueso, porque tomemos en cuenta que puede aparecer el hueso cerca de la articulación y a veces podemos confundir este dolor de hueso con un dolor articular o que sea el dolor articular pensando que es un dolor de hueso y tenemos que diferenciar. ¿no? Porque podemos tener, bueno, el paciente puede tener artrosis juvenil, artritis y un problema articular. Entonces, por eso sí tenemos que acudir al médico.
1: Muy bien. En todo caso, hemos estado con la doctora Jacqueline Jerónimo, oncóloga de la clínica Oncoservice en la zona sur, así que hemos hablado del cáncer de huesos. Doctora, ¿cuál es su número de teléfono para cualquier consulta y en qué horario la pueden ubicar?
0: 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Y nos encontramos en Oncoservice para cualquier consulta en la avenida Hernán Siles, en la zona de Aranjuez, número 13. Nos esperamos ahí para cualquier duda, para cualquier consulta, para que podamos orientarlos también acerca de la enfermedad y cualquier tipo de cáncer.
1: Así es, Oncoservice además es una clínica especializada en la atención, consultas y además tratamientos oncológicos. Muchísimas gracias, Jacqueline, un gusto nuevamente tenerte en el programa y será hasta la próxima oportunidad.
0: Muchas gracias a ti, querida Jackie, y agradecerte por la cobertura.
1: Muy bien, así hemos concluido el programa el día de hoy. Amigas, amigos, nos escuchamos y nos vemos la próxima semana.
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0: El cariño para todos, gracias por estar con nosotros. De esta manera interrumpimos sus sentidos. Somos el programa Primer Nivel al Ritmo de Tu Vida. Soy Daniel Zavala Padilla, un cariño para todos. Ahí surcando la ciudad de La Paz, usted ve el gráfico, sí, para la gente que está en el streaming. Y para los que están escuchándonos, vamos a hacerles soñar un poquito de todo lo que vamos a tener en los próximos minutos. Un cariño especial para toda la gente que nos va sintonizando. ¿Qué fecha, no? Estamos a 18 de julio. Y bueno, como buen paseño, nuestro querido Vladimir España está al pie del cañón. Vladimir, qué sorpresa tenerte muy temprano.
1: Sorpresa.
0: Sorpresa, que de verdad.
1: En homenaje a La Paz, pues, hermano.
0: En homenaje, ¿no? Sí, eso es lo bueno. Me imagino que también ya se va normalizando un poquito de la gasolina, digo. No, antes era un poquito difícil para ti, para el bólido que tienes, tu Lamborghini, hermano, que
1: hay que tener cuidado. La caprichosa.
0: La caprichosa.
1: La Shadow.
0: Bueno, querido Blas, bienvenido.
1: ¿Qué tal, querido Dani? Un saludo para todas las personas que nos están escuchando a través de Radio Cara 98.5. 10 de la mañana con 16 minutos, estamos a 10 y 8 de julio. El séptimo mes de la gestión 2026 va volando y estamos entrando a lo que es la segunda etapa y la etapa final, este segundo semestre, con muchas... Te podría decir, por ser Día de la Paz y por algunas cosas que se han suscitado en la semana, muchas novedades. Entre ellas es la ampliación de una semana más en los ejes aledaños de la Ciudad de La Paz, también en la parte urbana. Una semana más de vacaciones para los chicocos. También tenemos esta final, la finalísima España-Argentina el día de mañana. Uy. Hoy se va a disputar el partido por el tercer lugar entre Francia e Inglaterra. El partido que nadie quiere jugarlo, dice, ¿no?
0: No, claro, el más despreciado, dice, no.
1: El más despreciado.
0: Pero bueno, me alegra, te digo, y de verdad me sorprendí en una predicción que hizo una persona que tenemos aquí, justamente muy aparte obviamente de lo que es emprendedora y todo ello, pero me sorprendió. No sé si va a querer tocar el tema, adelante, si no, no, es abierto, pero me sorprendió la anterior semana tal cual, y eso es lo bueno, ¿no? De tener calidad justamente con amigos que saben hacer lo que saben hacer, en este caso esto del tarot. Bueno, te damos la bienvenida un poquito, ¿sí? ¿Te parece? Bueno, y está con nosotros también quien realmente nos sorprende. Son varios años, tiene dos emprendimientos y realmente, a Dios gracias, le va bien, ¿no? En el sentido de que, bueno, cada emprendimiento es como cuando tocas algo y tienes magia, ¿no? En tus manos, y de verdad, ese poder que se denota. Está con nosotros la ingeniera. Sí, está con nosotros la ingeniera Andrea de la Torre. Andrea, gracias por estar con nosotros en el programa. Bienvenida una vez más. Es menester que estés acá porque la gente, cada vez que obviamente te ve a ti, es la representación, en este caso, de Andy Store, donde uno dice, puedo encontrar la salud en la belleza también, ¿no?
2: Gracias, Daniel. Buenos días a todos los que nos están escuchando del programa Primer Nivel. 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Y gracias a eso podemos armarte una rutina. Y bueno, también lo importante de esto es que podemos determinar el estado de sensibilidad de la piel, ya que hay ciertos activos y productos que no se pueden utilizar en pieles que son sensibles, ¿no? Siempre lo recalcamos.
0: Yeah.
2: Y bueno, más que todo, acá en La Paz, en el Alto, tenemos muchos casos de pieles sensibilizadas, ¿no? Por el clima, por el sol, que estamos más altos, y bueno, el sol nos afecta mucho más que tal vez en otras regiones.
0: Bien, perfecto. Qué buena labor que hace la gente de Andy Store para con el público, ¿no? La familia. Andrea, una consulta así a priori, ¿no? Cuando hablamos de protector solar, más que todo con estas bajas temperaturas, ¿esto lo puede utilizar desde el más pequeño hasta el más mayor de la familia, o siempre hay un rango específico según el tipo de piel?
2: De hecho, los bebés desde los 6 meses pueden utilizar protector solar. Lo ideal, obviamente, es no exponerlos al sol, ¿no? Pero a veces es inevitable que tenemos que salir y demás. Entonces, en ese caso, a partir de los 6 meses hay protectores solares, principalmente de las líneas Isdin y Heliocare. Y bueno, ya depende la edad y el tipo de piel, más que todo, es que ya más adelante se les recomienda un protector solar, más que todo en base al tipo de piel, porque a partir de los 12, 13 años ya la piel empieza a cambiar, ¿no? Tiende a ser un poquito más oleosa, por ejemplo, en los adolescentes. Entonces, todo eso lo podemos asesorar. Y bueno, nuestro diagnóstico de piel sí es a partir de los 18 años, por el tema de las luces que emite la máquina para sacarlas, como unos tipo fotos donde se ve el tipo de piel.
0: Bien, la gente también de alguna manera sabe de ello, ¿no? Hay muchos, algunos que, bueno, dicen que cuidarse es solamente para las féminas, para las damas, con todo el aprecio, pero eso no es así, ¿verdad? Muchas veces también los varones tenemos que cuidarnos. Qué lindo ver a un chico simpático que tenga la piel bien cuidada, y eso no se logra, no es arte de magia, sino es un cuidado específico también que se lo hace, y gracias obviamente a la tienda, gracias a Andy Store, uno puede encontrar para los varones. Hoy en día no solo Cristiano Ronaldo se cuida, ¿no?
2: Sí, justamente, igual había una toma que le hicieron a Mbappé en el Mundial, justamente se le ve unos granitos. Y bueno, si no quieren estar así.
0: Oye, ¿eso qué se llama de granitos? ¿Tiene algo específico?
2: Sí, era en todo caso un acné que ha empeorado porque él se rasuró. Entonces no ha tratado, digamos, de fondo su acné, y bueno, se ha aumentado de tamaño, digamos, los granitos. Para eso podría utilizar ácido salicílico, ¿no? Entonces,
0: ahí está, qué lindo.
2: Hemos visto algunos casos así.
0: Qué buena respuesta, de verdad. Y eso es lo que me encanta de la gente experta, ¿no? Que te dice, realmente esto, lo que estás pasando es porque no estás haciendo bien las cosas o tienes un daño en la piel, y esto es lo que hace la gente de Andy Store. Un ejemplo, lo ves a mi amigo, mi pana, mi querido Vladimir España, tú lo estás observando, él ya ha salido de la pubertad, obviamente, ¿no? Pero a ver, tú lo ves y a simple vista, ¿puedes aconsejarle algo fuera de la experta máquina que tienes?
2: Sí, bueno, lo ideal es el protector solar, ¿no? Que para todos les recomendamos eso. Sí. Normalmente los varones tienden a tener una piel mixta grasa, no sé si tiendes a tener así como en esta parte que te brilla.
0: A ver,
2: es una piel mixta. Sí. Y para ello tenemos protectores, por ejemplo, de Umbrella, también hay de Sesderma, que esta semana, por cierto, está con 20% de descuento.
0: Qué bien.
2: Que son los principales para las pieles mixtas a grasas, y también Isdin Fusion Water.
1: Perfecto. Interesante.
0: Ahí está.
1: A ver, dos cositas que me gustaría saber.
0: A ver.
1: En la ciudad. Bueno, a mí me sale granis cuando mi cuerpo detecta gluten, así de simple. Pues los celíacos tenemos ese problema.
0: Pero gluten.
1: Por otro lado.
0: ¿De la grasa?
1: De la grasa. No, pues del. ¿Cómo se dice? Del trigo. Pues
0: trigo,
1: el del trigo.
0: Otro es por la grasa.
1: Otro es por la grasa. Pero bueno, muchos he escuchado hablar acerca de los factores de lo que es el protector solar, ¿no? Y estamos viviendo en un clima, no es La Paz, sabemos que es seco y que el sol te llega de frente. ¿Alguna recomendación? ¿Qué factor más o menos recomiendas para la ciudad de La Paz? Depende de la piel, más o menos, ¿cuál es el más común, el factor más común que utilizan acá en la ciudad de La Paz en los protectores solares?
2: Sí, el factor más común sería el factor 50, porque en realidad hay algunos protectores que son factor 100, sin embargo, no siempre te va a proteger al 100%, ¿no? Entonces, la mayoría de los fotoprotectores vienen factor 50, y más que todo hay que ver el tipo de piel, si es piel mixta, piel sensible y demás. Ahora, hay, por ejemplo, uno que es de Umbrella, que es Umbrella Intelligent, que alguna vez me preguntó igual Daniel. Sí. Y ese sí es factor 100, pero obviamente le decimos a los clientes que no te da 100% de protección, ¿no? Lo que le diferencia a otros es que su textura es un poco más pesada, entonces te protege cuando la piel ya está dañada, cuando ya hay mucho fotodaño se recomienda este protector solar, pero obviamente como su textura es pesada no recomendamos en pieles oleosas o pieles grasas, porque es demasiado pesado para ese tipo de piel y puede generar más bien más oleosidad, entonces depende mucho del tipo de piel.
0: Perfecto. Perfecto, Andrea. Vamos disolviendo algunas preguntas más. ¿Te parece? ¿Te quedas con nosotros unos 3 minutitos más?
2: Ya, sí, claro.
0: 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De regreso. Después de la pausa, también hablaremos un poquito más del Mundial. Está rojo vivo. Todo puede pasar. Bueno,
1: uno de los dos. ¿Ahora o nos vamos a la pausa?
0: A la pausita.
1: A la pausita, vámonos. Estamos en un momento más. Somos Radio Canadá 98.5.
0: Ya volvemos.

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0: ¿Qué será la vida de Miley Cyrus, no? Digo, por ahí muy polémica la amiga. Bueno, ¿por qué se me vino a la mente esto? Es por la canción Flower, ¿no? Es una de las canciones que dicen por ahí que las chicas ya no necesitan quien les regale flores, ¿ah? ¿Se está de acuerdo Andrea de la Torre? ¿Está de acuerdo? ¿No? Que no necesita nadie, que un chico le regale flores.
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0: Oh, bueno, bien, ¿ah? Bueno, de verdad que sí, muchas veces, ¿cómo cambia la sociedad? Y lo que no cambia es tu piel, por si acaso, ¿no? Uh-huh. 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Continuamos con esta charla interesante, a razón de, obviamente, la altura, el frío que hace, y bien, Andrea nos decía que necesitamos un factor específico para poder tener un protector solar de la piel. ¿Hay alguna otra consulta? Tú que eres su capísimo.
2: Sí, bueno, lo que pasa es que en sí los paseños deberíamos tener la costumbre de utilizar skins, ¿no? Porque vivimos en un clima muy seco.
0: Caramba,
2: y nos arruina, sí, la piel. Mi primo, cuando está acá en La Paz, se vuelve, como se dice vulgarmente, se aspa, ¿no? ¿Eh? Como dice la abuelita, se raja. Sí. Pero cuando se va a Cochabamba, vuelve choco, hermano.
0: Sí.
2: Así que hay cosas muy interesantes. Los hombres también cuidamos nuestra piel.
0: Sí.
2: Todos batallamos con el tema de rasurarnos, ¿no?
0: Mirá, Mbappé.
2: ¿Qué aconsejas? ¿Tienes algún producto que nos puedas recomendar? Como decía, el tema de Mbappé. Es como el Dani se rasura y se pone Caimán, creo que se pone.
0: Uy, no, sí.
2: No, alcohol estamos acostumbrados a ponernos, pero yo creo que nos lastima la piel. ¿Alguna pomada? Bueno, algún...
0: ¿Algo?
2: Sí,
0: para los varones.
2: ¿Algún producto para los varones que nos pueda ayudar para el tema de la piel, de poder cuidarnos después de rasurarnos?
1: Sí, puede ser el agua termal, que es en realidad como un tónico, como un spray que te pones al rostro, y esto tiene sales minerales. 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
0: Bien, perfecto. Entonces, perfecto. Queda claro, ¿no? Para que, obviamente, los varones también tienen su lugar con la gente de Andy Store, por si acaso. Hoy nos visita Andrea de la Torre, ¿no? Y bueno, es oportuno y menester muchas veces que los varones también vayan, se van a hacer, bueno, en todo caso, aconsejar y todo ello. 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
0: Perfecto, ahí está la ingeniera Andrea de la Torre con nosotros en esta mañana, en fin de semana. Chicos, mañana no tenemos programa, Vamos a hacer un grabadito de mañana.
1: Por la final.
0: Vamos a reprisarlo y obviamente también vamos a ofrecer los productos que siempre caracteriza con la gente de Andy Store, que está con nosotros. Bueno, en la recta final, ahí está apostando en el celular nuestro querido Vladimir España. Vladi España es un empedernido fanático del fútbol. Y escucharon, por cierto, la nueva versión de Shakira, pero en español.
1: No.
0: Qué interesante. Ayer me salió y bueno, lo descargué de una. Muy linda la letra. Y con esta versión aprovechamos a decirle también el pálpito a nuestra invitada Andrea de la Torre, que la anterior semana nos vaticinó algo en otra faceta de su vida de lo que pasaría. Y saben qué, chicos, tal cual. Pasó lo que tenía que pasar esta semana. Pero me da miedo preguntarle qué va a suceder mañana. La finalísima. ¿Hay algún color específico sin expoliar?
1: Ya, a ver, según las cartas, hay una leve ventaja al final para España.
0: ¡Ay!
1: Pero leve ventaja, ¿no?
0: Leve, pero puede cambiar.
1: Vamos a hacer otra mañana.
0: ¡Oh! Ahí está. ¿Quién has apostado por quién, Vladi?
2: Bueno, por el apellido. España. Obviamente os quiero que gane España, pero a mí el sorteo me ha tocado de diferente manera. Así. No solamente acá, sino con los colegas también de la facultad. Sí, un saludo para mis amigos de la facultad.
0: Caramba, todo puede pasar.
2: Sí, a ver, veremos, pues, económicamente me conviene que gane Argentina. El palpito me gustaría que gane España.
0: España.
2: Los España estamos al poste.
0: Vladimir España, por cierto, ¿ah? Vladimir España. Bueno, Andrea, gracias por este tiempo.
2: Muchas gracias.
0: Muy lindo la entrevista, ¿no? Para dar a conocer todo lo que se refiere a los productos, como siempre, los ha caracterizado, y gracias también por la confianza. Son varios ya meses y años que estamos trabajando. Nos conocemos desde el 2000, a ver, desde la W8, en la emisión, 2021, obviamente nos hemos conocido, y dado la confianza al programa. Te agradezco enormemente. Mira, estamos por cumplir 11 años de vida, y gracias por ser parte del programa.
1: Muchas gracias también al programa Primer Nivel para brindarnos un espacio para poder hablar sobre nuestros productos, emprendimiento y bueno, ya con otras cosas también, ¿no? Como lo del tarot.
0: Qué bien, felicidades, gracias.
1: Muchas gracias también a ustedes y bueno, feliz de venir acá siempre.
0: Gracias. Este aplauso es para Andrea de la Torre, que es parte del programa Primer Nivel con dos marcas importantes, Andy Store y Naturandi. Vamos a la pausita, de regreso. Ahí está la canción, de Shakira. No lo puedo colocar en su integridad, entenderán por derechos de autor, porque si no me cuelgan de una todo lo que hemos hecho esta mañana. Va a ser al tacho.
2: Al retorno estaremos con más novedades mundialeras, porque este es el último fin de semana que vamos a hablar del mundial, ¿no? Mañana se acaba, mañana muchas apuestas ganadas, muchas apuestas perdidas, y bueno, tenemos que, es inevitable no tocar el tema de la final.
0: Hoy gana Inglaterra, hoy gana Oye, tercer cuarto, nadie tira bola, eso,
1: sí,
0: ¿no?
1: Nos hemos olvidado.
0: Pero yo creo que era en Inglaterra, ¿eh?
2: Inglaterra. Sí, Ni siquiera sabía yo que había Liga Boliviana esta semana.
1: Sí, nadie
0: sabía. Ayer ganó Bolívar.
2: Dice.
0: Bueno, ya volvemos. No se vayan. Estamos en vivo hasta las 12 del mediodía. Es Primer Nivel al ritmo de tu vida. Aguantame esta pausita. Ya volvemos.
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0: Continuamos, gracias por estar con nosotros. El reloj marca las 10:48, 30 segundos. Realmente cómo pasa el tiempo, imagínate, estamos en 18 de julio. Ayer sin duda parecía Navidad o Año Nuevo, ¿no? De verdad.
1: Parecía Navidad. Estos días, ¿no?
0: Sí, claro.

0: La gente ha viajado pese a que no ha habido el famoso puente que muchos pedían, es decir, que viernes más sea feriado, no, pero para el 6 de agosto sí, ¿eh? Para el 6 de agosto, despreocúpese usted, señora, la gente que nos va escuchando, el 6 de agosto es confirmado que va a haber un puente, vale decir que feriado va a ser el 6, el jueves 6, el viernes igual se va a paralizar prácticamente toda Bolivia, es el día de la independencia nuestra.
1: Exactamente, ya estamos entrando al año 201.
0: 201.
1: ¿No? El año pasado vivimos el año del bicentenario.
0: Bicentenario.
1: De lo que es el tema de la independencia. Claro. Pero no tuvimos ahora este feriado largo porque, bueno, es un feriado departamental. Pero igual muchas personas lo vivieron, ¿no? Estuvieron recién, están recuperando, creo, desde el jueves.
0: Sí, algunos. Si me preguntan por Pablo Monterrey, ¿qué le puedo decir?
1: ¿Qué es del Paul? Nadie sabe.
0: Sí, sí, se perdió. No.
1: Voy a pasar por la zafra, tal vez sigue por ahí.
0: Chicos, tengan cuidado, por si acaso. Viste el caso de Dani, ¿no? De esta semana, Dani, así lo han llamado, al joven de 36 años, que lamentablemente no aparece, ¿no? Y bueno, uno diría, ¿esto es lo que trae el mes de agosto? Bueno, déjeme decirle que sí, sí, lamentablemente. El mes de agosto trae este tipo de rituales, de cosas negativas. Hoy le vamos a preguntar en vivo a Rosa Cruz.
1: Rosa Cruz nos va a estar disipando algunas dudas que tenemos en cuanto al futuro.
0: Y también el mes de agosto, mes de
1: el mes de agosto, ¿ah?
0: O sea, ¿te acuerdas de Juve, no?
1: De Juve. Un saludo para mi amigo Fernando Pereira, que nos debe estar escuchando.
0: Dios mío, esa película que arrasó en la ciudad de La Paz,
1: ¿no? Hablando de cementerios, no sé si me permites darme una licencia de poder invitar. Mañana estaré en el Teatro 16 de Junio.
0: ¿Vuelves?
1: Volviendo a las tablas.
0: ¡Qué lindo!
1: Después de mucho tiempo voy a pisar el Teatro 16 de Julio. Con una obra titulada No hay un cementerio para mí. Es una obra escrita y dirigida por Jacqueline Díaz, directora de la compañía Érase una vez, Bolivia. Por primera vez está presentando en el Teatro 16 de Julio una obra de esta índole dramática. Hago un dopador y un amigo, bueno, hago el papel de Fernando, que es el íntimo amigo de la familia, ¿no? De esta persona que entra en el tema del vicio y demás. Pero bueno, estaremos mañana en funciones de Vermont, horas 17:30. Ya puede adquirir sus entradas en boletería y también llamando al 611-11084 para hacer su reserva. Es una obra muy interesante. Ya volteamos taquilla a Teatro de Cámara, 16 de agosto.
0: Qué bien.
1: Y pues ahora nos toca, para despedir esta obra tan bonita, tan interesante, en el Teatro 16 de Julio.
0: Bien, perfecto.
1: No hay un cementerio para mí.
0: No hay cementerio para mí, así titula la obra. Va a estar, bueno, en todo caso, dando un papel muy importante nuestro querido Vladimir España. ¿A qué hora empiezan las funciones?
1: A las 17:30.
0: 17:30. ¿Mañana?
1: Mañana, 17:30.
0: Pero, ¿y esto del Mundial? ¿Cómo?
1: Pues chocamos. Va a ser a las 3 de la tarde, pues, el Mundial.
0: Claro, pero luego, digo, para ti, para que veas cómodamente el partido.
1: No. Obviamente voy a llevar, obviamente tengo una aplicación en mi celular. ¿Sí? Mientras entro en personaje, vemos. Ojalá gane Argentina. Económicamente me conviene.
0: Económicamente, pero bueno, bueno,
1: el corazón está en otro lugar.
0: Ah,
1: ni modo. Está con ella, ya no me tira.
0: Está con ella. Bueno, señoras y señores, estamos a dos minutitos antes de irnos a la pausa, pero una previa. Señoras y señores, esto del Mundial está al rojo vivo.
1: Está que arde.
0: Está que arde, de verdad, está que arde. Ajá. A ver, ¿qué podemos un poquito mencionar antes de irnos a la pausita? Una picadita.
1: Una picadita. Al volver de la pausa vamos a estar hablando de las curiosidades que nos dejó este Mundial 2026.
0: Wow.
1: Pero bueno, hacemos un preámbulo de lo que va a ser esta final, ¿no? El Mundial entra en este fin de semana, mañana, domingo 19 de julio,
0: sí,
1: en una etapa decisiva. España y Argentina disputarán el título, mientras que Francia e Inglaterra, hoy sábado 18, estarán disputando el partido de tercer puesto. España llega invicta en 37 partidos,
0: sí,
1: y aspira a su segunda copa. Argentina defiende la corona con 17 integrantes del plantel campeón 2022. Se le extraña al Fideo, ¿eh?
0: Oye, sí.
1: No sé, tenía una forma de jugar, un estilo no tan pro yoga bonito como Ronaldinho, pero tenía un estilo de jugar muy bueno. Di María. Se le extraña al Fideo.
0: Claro, ¿no? Gracias a él también, ¿no? Alcanzaron la Copa del Mundo hace 4 años atrás.
1: Ajá. También recordemos que este probablemente sea el último Mundial de la Pulga,
0: sí,
1: ¿no? A los 39 años está jugando su segunda final. Recordemos que en 2022 ha salido campeón, ha disputado en la final contra Francia. Y ahora, bueno, será el duelo. Sus figuras, Lamine Yamal contra Lionel Messi. Edad contra juventud.
0: Pero ¿no? Imagínate, ¿no? Esa fotito que está circulando en las redes sociales es increíble. Ajá. Cuando él tenía meses de nacido, ¿no? Y obviamente él fue a hacer una propaganda de... Bueno, no podemos mencionarlo, pero qué lindo ver esa foto, ¿no? Uh-huh. Ahora va a ser el león viejo con el león joven. Hacia el estilo de Rocky.
1: El maestro con... No, son alumno y maestro. Pero sí es el león viejo contra el león joven. Edad contra juventud, ¿no? La experiencia contra la energía.
0: Sí.
1: ¿No? Recordemos que Messi fue figura fundamental en los últimos partidos. Muchos han cuestionado también. Está jugando en la MLS, parece que siguiera jugando en Europa, hermano.
0: Increíble.
1: La calidad de Messi no ha bajado. Vámonos a la pausa y estaremos con curiosidades del Mundial 2026.

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8: Continuamos, gracias por estar con nosotros. Hoy se recuerda, por cierto, el Día Mundial de la Escucha. De la escucha. ¿Sabías este Día Mundial, Vladimir, España, o ignoraste un poquito esta fecha? 18 de julio, Día Mundial de la Escucha. Sí.
9: No, no
8: sabía. Nada. No. Nada. Bueno, esto, y justamente ayer nos pasó precisamente con Nanners, ¿no? Nos pasaba que precisamente estábamos, bueno, ahí tranquilos en la plaza, y de repente una bulla tremenda, hermano, del parque, que lo han vuelto un tinglado increíble, y la bulla era tremenda, hermano. Lindo sería un ruido adecuado para ti, puedes entender a la persona que está gritando, dizque que predicando ahí, puta, hermano, pero de verdad, con todo el respeto, ¿no? Es que lamentablemente hay algunas personas que están predicando, pero es hablar, hacer entender a la gente, ¿no? Expresar lo que quieres decir, pero no gritando, pues, y peor, con el micrófono a todo volumen. Y ahí decía, esto se adopta al Día Mundial de la Escucha. Todo ruido que te perturba tiene que ser mitigado, tiene que ser un poquito ya tranquilizado, ¿no? En el sentido de que si el vecino de al lado está metiendo fuerte bulla, qué sé yo, está celebrando, y de repente no está preservando tu tranquilidad, eso realmente te perturba, y por eso ese día, o el día de hoy, se está recordando ello, ¿no? El Día Mundial de la Escucha.
9: Sí.
8: Es la tranquilidad, la paz que nos puede dar el ambiente, hermano.
9: Esa, ¿no? Paz, ¿no? Porque la contaminación auditiva es otra cosa, ¿no?
8: Eso ya.
9: Alguna vez tenía un vecino súper molesto que ponía su radio a todo volumen, pero bueno, más bien a la paró, y bueno, hicimos levantar también el tema del muro, pero bueno, es otro tema.
8: ¿No?
9: Nos vamos a estarnos quejando. Vamos a habilitar también próximamente nuestra
8: radio. El mensajerito
9: para que nos puedan escribir sus WhatsApps.
8: ¿Qué opinas del vecino de al lado? ¿Qué le quieres decir a tu vecino?
9: ¿Es bueno? ¿Es malo? ¿Qué opinas?
8: Oye, de verdad, ¿no? Ahí tenemos vecinos y vecinos, ¿no?
9: Si acaso está prohibido, por ejemplo, que tu vecino haga ventanas que den a tu casa, ¿no? Por el tema de la privacidad.
8: Eso
9: está regulado por la alcaldía.
8: No se puede,
9: o sea, no puedo poner ventanas a los costados que den a la casa de mi vecino. No puedo hacerle cerrar incluso las ventanas.
8: Oye, ¿por qué no me has dicho eso antes? Yo tenía un dueño de casa abusivo. No, de verdad, oye, de verdad.
9: ¿Te veía?
8: Daba al lado, hermano, la oficina, del otro lado. Tenía que escuchar su noticiero panamericano.
9: Okay, o lo veía también a Dani, porque recordemos que a Dani le gusta estar en pijama.
8: En pijama. Más o menos.
9: Vamos a pijama, dice, ¿no? Pero, ¿incómodo es?
8: No, sí, sí, es incómodo, hermano. Me gusta.
9: ¿Y cómo duerme? Pues?
8: Con boxer.
9: Con boxer. Como los chicles, al estilo chicles. Sí, ¿sabes cómo es?
8: Al estilo chicle.
9: En bolín volado.
8: En bolín volado. Bueno, ahí están, señoras y señores. Hay que hablar un poquito, y de verdad somos nosotros, acá en el programa somos sinceros, tal cual, como tiene que ser las cosas, ¿no? Lamentablemente hay buenos vecinos y hay malos vecinos, ¿no?
9: De todo, buenos hombres, malos hombres, buenas mujeres, malas mujeres, buenos vecinos, malos vecinos. O sea, es así, el mundo es así.
8: Claro, ¿no? Claro, claro.
9: Así que es como los perritos también. Hay perritos mansitos, hay perritos que te quieren morder. O sea, la gente es igual.
8: Igual.
9: Es igual.
8: ¿Qué vamos a hacer con la gente? Digo yo.
9: Vamos a hacer con la gente, pero yo sé que la gente en este momento está haciendo su pálpito. Están.
8: Señoras y señores.
9: Con las redes sociales. Damas y caballeros, entramos a lo que es el sector mundialero de primer nivel.
8: Claro, definitivamente ha llegado este momento de hablar un poquito acerca de este mundial. Nosotros lo hemos bautizado como el tiempo perfecto de los deportes. Sí, tenemos hasta presentación. A ver, vamos, por favor, señor director.
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8: A ver, claro, esto solo ocurre cada 4 años con la dispensa de las mujeres, más que todo. Las mujeres dicen, ay, ¿qué te da el fútbol? ¿Te van a pagar? Claro, está bien, tienes toda la razón, pero cada 4 años ocurre esto. Y mira, lo que vamos a vivir mañana va a ser realmente relevante. Hay datos que hay que tomarlo en cuenta.
9: Exactamente. Vamos a tocar estos datos curiosos que nos dejó el Mundial 2026 hasta el momento. Uno, fue el mundial más grande de la historia. Por primera vez participaron 48 selecciones distribuidas en 12 grupos, con 104 partidos en 3 países. 102 partidos ya se jugaron, faltan 2. 16 ciudades. El formato anterior, recordemos, era Qatar 2022. A partir de eso para atrás, solamente tenían 32 equipos y 64 encuentros, ¿no? Tomando en cuenta lo que es la etapa final y el partido del tercer lugar. Son 3 países anfitriones, otro récord, por eso se ha denominado este Mundial Mundial Norteamérica 2026, porque se ha celebrado y bueno, han sido organizadores 3 países, Canadá, Estados Unidos y México. México se convirtió en el primer país en recibir 3 mundiales masculinos, ¿no? Epa. Después de 1970 y el 86, ahora el 2026. El estadio de la Ciudad de México y su historia fue el primer escenario que recibió el partido inaugural de las 3 Copas del Mundo, ¿no? Y entre ellas está el estadio que vio levantar la Copa a Pelé.
8: ¡Ey, qué lindo!
9: 4 países debutaron: Cabo Verde, Curazao, Jordania y Uzbekistán. Entre ellos, pues, es inevitable no mencionar al país que dio la sorpresa, clasificando incluso a una etapa ya de eliminación final, complicándole la existencia a Argentina, que casi lo elimina, sí. Donde resaltó un arquero también, que próximamente yo sé que va a ser convocado a un equipo de talla mundial. Estamos hablando de Bosnia, ¿no? Cabo Verde. Cabo Verde ha sido su primer mundial y pues se hizo notar, ¿no? Recordemos que es un país pequeño, pero bueno, se hizo notar. Hizo más ruido que esqueletos en la calamina.
8: Qué bueno, ¿sabes?
9: Todos estos países, Cabo Verde, Curazao, Uzbekistán y Jordania, han celebrado su primer gol en un mundial. Todos metieron por lo menos un gol, ¿no? La República Democrática del Congo también logró el suyo después de una espera de 18.997 días desde su anterior participación. Tuvo que pasar 18.997 días para que Congo vuelva a un mundial.
8: ¡Congo! ¡Ay, caramba! No le fue bien, ¿no? Esta cita mundialista.
9: No le fue muy bien.
8: Eso también, ¿eh?
9: No, Curazao rompió una barrera gigantesca siendo diminuto. Un poco más de 150 mil habitantes se convirtió en el país con menor población que logró clasificarse a una Copa Mundial. Curazao solamente tiene, no llega ni al millón, hermano. 150 mil habitantes. Y con esa cantidad logró llegar a un mundial.
8: Increíble. Uh-huh. Increíble, pero cierto.
9: Messi convirtió su 6º mundial en una colección de récords, ¿no? Antes de la final acumuló 8 goles en esta edición, 21 en total. Récord histórico, el mayor número de partidos disputados y 12 asistencias mundialistas. Cristiano Ronaldo también disputó su 6º mundial. El portugués con 41 años cerró su última participación mundialista cuando Portugal fue eliminado por España en octavos de final. Las semifinales fueron en territorio exclusivo de las potencias. España, Argentina y Francia e Inglaterra eran las cuatro mejores selecciones ubicadas en el ranking al comenzar el torneo. Fue la primera vez que desde que existe la clasificación FIFA en 1993 que las cuatro primeras coincidieron en semifinales. ¿A qué me refiero esto? La FIFA saca un ranking de selecciones, ¿no? Uh-huh. Y las primeras cuatro han disputado lo que es la semifinal. Los cuatro, 1, 2, 3, 4, los cuatro han estado en semifinal. O algo, no sé si coincidencia, pero ha sido algo muy, pero que llamó la atención. Noruega protagonizó una de las grandes sorpresas, eliminó a Brasil, llegó por primera vez a cuartos de final y pese a caer frente a Inglaterra, fue recibida en Oslo por más de 100.000 personas.
10: Caramba.
9: ¿No? Perder nunca había visto tanto en una fiesta vikinga. Y España llegó a la final casi sin pedir goles, ¿no? La Roja solo había recibido un gol en todo el torneo y alcanzó un partido decisivo con 37 encuentros consecutivos. Recordemos que España, el año que ha logrado ser campeón, ha sido una de las selecciones y campeonas menos goleadoras de la historia, ¿no?
10: Claro.
9: Donde todos los partidos los ha ganado por un gol, la mayoría, ¿no? Y en esta oportunidad España llegó a la final, solamente ha recibido un gol, nada más, ¿no? Un solo gol. En todo el torneo mundialista, España sí recibió un gol. Argentina puede romper una sequía de 64 años. Busca convertirse en la primera selección que conquista dos mundiales consecutivos desde Brasil del 58 al 62.
10: Bien, perfecto. Ahí está. Datos importantes que habría que tomarlo obviamente en cuenta en esta cita del Mundial, donde sabemos muy bien, todavía falta unas horas más para que concluya. Hoy, por cierto, y dicho sea de paso, el tercer y cuarto puesto se lo van a jugar entre Inglaterra, ajá, y Francia. Oye, qué datos más impresionantes, ¿eh?
9: Sí, y el último también fue un Mundial multitudinario y carísimo.
10: Carísimo.
9: No, la asistencia rondó entre 6.7 millones de espectadores, mientras la fase de grupos registró una ocupación cercana al 99.7%, pero las entradas para la final llegaron a ofrecerse por miles y miles y miles y miles de dólares, incluso decenas de miles de dólares.
10: Epa.
9: Si hacemos una comparativa con el cambio actual boliviano, si no me equivoco, una entrada al Mundial para mí, boliviano, iría al Mundial, mi entrada me costaría entre 77 mil bolivianos.
10: Claro.
9: ¿No? Una entrada para el Mundial.
10: ¿Una entrada?
9: Una entradita para el Mundial me costaría 77 mil bolivianos, ¿no? Imagínate.
10: Epa.
9: Es bastante, casi más de 10 mil dólares, ¿no?
10: Enseguida vamos a hablar también de los premios, ¿te parece? No sé si tal vez lo tienes a la mano.
9: A los premios económicos.
10: Los premios económicos, porque la gente se va a quedar sorprendida, tal vez no lo has escuchado tú que nos estás sintonizando a través de la FM, pero a la gente que está obviamente al tanto, uno queda realmente maravillado de cuánto va a ganar el primer lugar, vale decir, si mañana sale campeón de Argentina, va a ganar una exorbitante cifra de dinero, también el segundo lugar, el tercero y cuarto, y así sucesivamente.
9: Exactamente, es como te digo, si incluso llegar a la fase ya de grupos tiene una recompensa muy grande.
10: Sí.
9: Ser uno de los finalistas tiene una recompensa exorbitante. Al campeón le llegaría 50 millones de dólares.
10: ¿En
9: 50
10: serio?
9: Millones de dólares. Al subcampeón 33 y la diferencia por ganar la final es 17 millones. No, entre España y Argentina se van a repartir 83 millones de dólares según el resultado.
10: ¿Seguro?
9: Sí, 83 millones de dólares entre los dos, ¿no?
10: Entre los dos.
9: Sí, al subcampeón le van a dar 33 y al campeón 50.
10: 50.
9: Sí. Además, cada selección clasificada recibió la suma de 1.5 millones de dólares, ¿no? Para gastos de preparación.
10: De preparación.
9: 1.5 millones de dólares.
10: Para preparación.
9: Para preparación, ¿no? Oh. Por tanto, la Federación Campeona terminará con un total de 51.5 millones de dólares y la subcampeona con 34.5 millones de dólares provenientes de la FIFA. El dinero se entrega a las federaciones nacionales, no directamente a los futbolistas. Las primas que recibirán Messi, Yamal y sus compañeros dependerán de los acuerdos internos que cada plantel haya negociado con su federación.
10: ¡Oh, Dios!
9: En total, la FIFA destinó a nivel general para esta competición 655 millones de dólares en premios. ¿No? Para todas las selecciones, para las selecciones clasificadas, más es el 50% más que Qatar 2022. O sea, imagínate.
10: Claro,
9: Últimamente se ha estado especulando mucho este tema, se ha estado manejando y ha sido el punto de lo que es atención de mucha gente, como lo decía el experto la anterior vez, Ramiro Camacho.
11: Sí.
9: ¿No? Decía lo que es la FIFA se ha empresalizado. No sé cómo decirlo, ¿no? Se ha vuelto un negocio total. Que este y el siguiente mundial es probable que sean los últimos que veamos en Sudamérica en años.
11: En años, ¿no?
9: ¿Por qué? Porque solamente ya va a ser manejado por países, potencias mundiales, ¿no? Recordemos que Arabia Saudita. 2034 se va a celebrar en Arabia Saudita. Sí. En 2034 se va a festejar allá. Y bueno, más que todo va a estar rondando por el Medio Oriente, que hoy en día vemos que ha cobrado mucha fuerza.
11: Sí,
9: ¿no?
11: Recordemos, pero claro,
9: que por ejemplo el equipo de Cristiano Ronaldo, o sea, esa liga ha empezado a fichar grandes futbolistas, sobre todo por el tema, por el atractivo empresarial que ronda.
11: Claro.
9: Así que pues queda disfrutar. El siguiente mundial sé que se van a jugar unos cuantos partidos en Uruguay, Argentina y Paraguay.
11: Se habla de un inicio en Argentina. Ajá. El primer partido inaugural.
9: Pues festejando el centenario de los mundiales, ¿no? El 2030 se van a celebrar los 30, los 100 años de lo que es esta competición internacional.
11: Por Dios, así este que, mundial.
9: Imagínate, 655 millones de dólares en premios a nivel total. Pues es una locura. Creo que con esa cantidad compras un país.
11: Un país, definitivamente. No. Mira, entre tiempo también, que se ha citado, 3 minutos casi, ¿no?
9: Sí.
11: Entre tiempo que les quita el ritmo a los jugadores, ahí para los sponsors, auspiciadores.
9: ¿Te gusta la implementación del minuto de hidratación y del VAR?
11: No.
9: Siento que le ha quitado esa alegría, le ha quitado esa energía y mucha chispa a lo que son los partidos.
11: Y lo han pagado caro algunos equipos, algunas selecciones, ¿no? Ajá. Donde lamentablemente después de esos 2 minutos, ya no, olvídate, han vuelto de otra manera.
9: Haciendo un análisis entre el partido de Argentina contra Inglaterra, antes de irnos a la pausa, recordemos que Inglaterra le estaba ganando por 1-0. Uh-huh. Y le ha querido cerrar el partido antes de los 60 minutos. No le puedes hacer eso pues a la selección que tiene la mejor centrodelantera del mundo, considerado así.
11: Por...
9: Ha venido el minuto de hidratación, se han reinventado y le dobló el partido, le ha dado la vuelta. Y bueno, pues ahora vemos los resultados. Argentina es finalista de este mundial.
11: Bien, señores y señores, de regreso una experta nos va a vaticinar un poquito acerca de lo que va a ocurrir mañana con esta cita mundial. También hablaremos un poquito de agosto, se viene las ofrendas, el mes de la Pachamama en nuestro país. De regreso, todo esto después de la pausa. El cariño para toda la gente que está en sintonía de la estación.
9: Exactamente.
11: Estamos en modo mundial. Falta pocas horas. Esta tarde, 17 horas, juega Inglaterra, Francia. Mañana, Argentina, España, Argentina.

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0: Continuamos, gracias por estar con nosotros totalmente en vivo. Ya está con nosotros quien sabe mucho de lo que va a ocurrir en el futuro. Es más, nos quedamos en modo mundial porque mañana es una cita increíble y no podía faltar con nosotros. Está Rosa Cruz. Fuerte el aplauso, por favor, Rosa Cruz. Cada vez que llega Rosa Cruz, nos quedamos otros perplejos porque extra micrófono le decía, y claro, ¿no? Es la pregunta que uno habitual es, no solamente cómo me va a ir, sino qué va a pasar mañana, ¿no? Algunos quieren apostar, dice, Rosa Cruz, ¿a quién voy? No, ¿a quién voy? ¿A quién voy? Pero bueno, Rosa Cruz, me imagino que hay fuerzas importantes que se están moviendo, ¿no?
1: Tiene que ganar Argentina.
0: ¡Epa! ¡Epa!
1: Me
0: ¡epa!
1: Voy
0: ¡epa!
1: Para Argentina. Y ¿sí? Vamos a ver.
0: ¿Pero
1: a
0: qué
1: ver
0: tal?
1: Cómo nos van las cartas también,
0: ¿sí?
1: ¿No ven?
0: Ok.
1: Vamos a que sea todo lo bueno.
0: Todo lo bueno, bien, Rosa Cruz.
1: Y hoy así vamos a... me diga lo contrario las cartas, yo voy a seguir diciendo Argentina.
0: Argentina. ¿Puede cambiar? Yo quiero saber eso. ¿Puede,
1: la buena
0: ¿se puede
1: energía
0: cambiar? ¿Se puede cambiar la energía?
1: Tenemos que tener la buena actitud. Ya. Porque si vamos a desear, porque hay muchos que no lo quieren, no lo quieren a Messi, ¿no?
0: Busca, ¿no?
1: Ni a la Argentina.
0: Claro.
1: Bueno, porque dicen que son creídos, todo, pero no, tenemos que nosotros estar con Argentina, queridos, bueno, seres de luz, no les importe,
0: con las Malvinas,
1: bueno, que lo que es Messi ni nada por el estilo. Tenemos que apoyar, queridos seres de luz, tenemos que estar con esas buenas vibras y transmitiéndoles a ellos, porque cuando uno transmite las malas vibras, por eso mal va.
0: Claro.
1: Entonces hay que transmitirles esas buenas vibras, dar ese apoyo que necesita ese equipo argentino.
0: Qué lindo. Bueno, Rosa Cruz también está transmitiendo su página principal de TikTok, por si acaso.
1: Claro,
0: engánchate,
1: sí.
0: Hay algunas preguntas que lo vamos a leer también casi terminando el programa. Pero vamos a arrancar, como dijo Jack el Destripador, vamos a hacerlo por partes. No, mentira, mentira. Muy grave, ¿no? No, a ver, la gente quiere saber un poquito de su horóscopo. Estamos ya en el mes de los Chucutas. Con una sola carta, ¿se podría hacer algo así rapidito? Luego, hablamos en cortito lo que son también las ofrendas, que se debería hacer así en cortito. Y para terminar, lo que está esperando toda la gente, el plato fuerte. ¿Qué pasa? ¿Qué va a pasar con la selección de Argentina, la selección de España, Rosa Cruz?
1: Okay.
0: ¿Te parece? Bien, atención. Entonces, empecemos con esto que es importante. Estamos hablando del horóscopo para todos los 12 signos zodiacales. ¿Qué es lo que pasa
1: en cada signo?
0: Por favor.
1: Vámonos con el signo.
0: Atención.
1: Ahí estamos de Aries, muy
0: Aries,
1: bien. Aries, una nueva visión. ¿Qué regía la carta?
0: Ah,
1: estamos con todo lo bueno, queridos seres de luz, que sigan adelante. Lo que vamos a decir, esa nueva visión que tiene que hacerlo realmente de corazón, con ese optimismo, con todo lo que usted tiene, las buenas vibras. No retroceda, va a lograr todo lo que está deseando en este mes maravilloso. Va a culminar con buenas propuestas en trabajo, incluso en ascensos y todo ello. Vámonos con el signo de Tauro.
0: Tauro.
1: Querido Tauro, ¿qué es lo que está aconteciendo? No puede llegar a la conclusión, ya basta, pues ya de una vez cierre otro ciclo, viene para usted positivo ya, cierre todo lo negativo, aleje todo lo malo y empiece un nuevo ciclo, como le digo. Y usted lo que va a ser un baño de despojo, un baño de florecimiento, siete poderes, Rosa Cruz. Vámonos con Géminis.
0: Muy bien.
1: Oh, qué hermoso creador.
0: Qué
1: nos sale.
0: Carta, ¿eh?
1: Claro que sí. Es con buenas propuestas, bastante dinero, querido Géminis. Claro, usted sí se propone tener una sucursal, un negocio, todo lo que usted está pensando, le va a ir muy bien. Más bien, siga para adelante. Sabemos que para usted siempre está rodeado de envidia, todo ello, pero hágase igualmente una limpieza energética, espiritual, para que todo eso se aleje, todas las malas vibras que desean, querido ser de luz.
0: Bien. Ahí está.
1: Vámonos, ahí estamos con Cáncer, ahí estamos pidiendo, querido, vamos a... No digo esto que es para todos, otros que están pensando, que tienen ese apego al pasado, ya basta, basta, querido ser de luz, ahora es momento propicio para cambiar todo ello y usted no tiene que estar con todo esto, tiene que fluir, tiene que estar bien, más bien adelante con todos esos proyectos que tiene en mente. más dedíquese a cosas divinas que se le viene, querido Cáncer. Adelante, todo bien. Los que están casados, muy bien afectados, que están disfrutando del amor, están en unión de familia, todos los que están enamorando, problemas, dificultades, los atentos, que están realmente también otros por divorciarse.
0: ¡Epa, epa, epa!
1: Leo, a la lucha, querido Leo, hay que seguir en todo momento, como se le dice a usted, que es también como Sagitario, guerrero, valiente, y hay que seguir, va a ver que todas las puertas se abren para usted por lo que es, por lo que usted lucha diario, a todo dar, que es todo lo que le digo, maravilloso, maravillosa, entonces hay que seguir, siga adelante, hágase un buen baño de florecimiento, bien. 7 poderes en todo sentido.
0: Bien, deja tu número, por favor, Rosa Cruz, una pequeña pausita, como el Cole Break, ¿no?, del Mundial. A ver, claro. ¿Cuál es el número que
1: bueno,
0: manejas?
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0: Muy bien, perfecto, ahí está. Vamos a continuar con la lectura de todos los signos. Estamos haciéndolo en sábado para que empieces bien tu semana. Dicen que el día que inicia la semana no es lunes, sino domingo, por si acaso, ¿no?
1: El domingo. Claro. Por claro, el sol, porque el sol irradia todo ello. Claro. Por ello decimos domingo.
0: Domingo que empieza, todo, ¿no?
1: Hay que empezar de maravilla.
0: Qué bien, bien. Vamos con el siguiente signo.
1: Vámonos con Virgo. Ahí estamos viendo con intensidad. Piense bien todas las cosas que va a hacer mi querido Virgo. Sabemos que hay cosas que no le encanta a usted. Sabemos que también es muy exigente, pero baje un poquito, querido Virgo. Vamos a adelantar con cosas bonitas, todo lo maravilloso. No se me haga odiar con nadie. Epa, sabemos epa, que hay mucha gente negativa a su alrededor, pero hay que seguir adelante. Otros que están sufriendo, claro que sí, enfermedad de algún pariente, igualmente alguna muerte, lo sentimos realmente, porque sí, se siente, querido Virgo. Mi muy más bien sentido pésame a todos los que, aquellos que hayan perdido a su ser amado, algún pariente.
0: Bien.
1: Vámonos.
0: Vamos con más signos.
1: Estamos, Libra. ¿Qué Libra nos dice? Claro.
0: Uy, esa carta. Estamos, me da un poquito de miedo, o sea, cruce esa carta.
1: Estamos con cosas de aislamiento y tiene que aislarse, ay, claro que sí, de gente negativa, gente envidiosa, gente que realmente no conviene, no le suma. Así que
0: ¿cuándo ay, no?
1: Tiene que alejarse, mi querido Libra. Cuidado con gente negativa que quiere hacerle daño. Igualmente, donde trabaje, donde esté, evite de tener mucha confianza. Eso le voy a decir. Hay que evitar, no confiar las cosas. A veces usted confía en el mejor amigo que dicen, pero no hay eso.
0: Cuidado, ¿eh?
1: Al contrario, hace saber su vida para que se alegren otros. Mejor evitar.
0: Cuidado, Vladis Libra, cuidado.
1: Escorpio, vamos a cada momento. Querido Escorpio, que disfruta de la vida, nuestro querido Escorpio. Todo llega a su momento, como lo que quiere, y que siga disfrutando de todo lo que está hoy aconteciendo. Estar con la familia, estar reunido, estar paseando quizás en viaje con toda la familia, disfrutando de todo lo bueno. Bueno, vamos a decir que Scorpio siempre obtiene lo que quiere. Ajá. Así, por sus buenas vibras, siempre está adelante nuestro querido Scorpio.
0: Bien,
1: eso sí, bien, haga siempre sus saumerios, sus rituales, porque también reina la envidia para usted.
0: Aprovechándose bien agosto, aproveche también.
1: Así ¿eh? Es, vamos claro, a para las ofrendas.
0: Para las ofrendas.
1: Que cada uno ya tiene, gracias Dani, ahí estamos. 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Ya estamos con la preparación de todas las ofrendas para la Madre Tierra.
0: Muy bien.
1: Vámonos, ahí estamos, Sagitario.
0: Sagitario.
1: Mi querido Sagitario, epa. Esta carta, no porque sea loco, sino lo que esté influyendo. Eso es lo que va a pasar, mi querido Sagitario. Todo favorable porque está muy bien esta cartita. No está revertida esta.

0: Sagitario adelante. No se olvide de hacer todos sus buenos rituales.
1: Muy bien.
0: Capricornio, ¿qué es lo que está aconteciendo?
1: ¡Ay, no!
0: Este arcano de la esquizofrenia. ¿Qué es lo que está pasando?
1: Esquizofrenia.
0: Claro, con todo lo que está pasando. No puede estar así, querido. Un chequeo médico, eso le va a hacer muy bien. No puede, yo sé que hay cosas que le han lastimado, cosas que tampoco no ha logrado hacerlas, trabajo que no ha podido lograr conseguir, o que está, en vez de adelantar, está como de cangrejo para atrás. Pero no todos los capricornianos, ojo, esto es lo que salió para los que están de esta manera, con mucha preocupación. Pero no se preocupe, hágase una buena limpieza energética espiritual, que todo va a fluir para usted y para los que están muy bien, porque otros han superado muchas cosas. Gracias también a todo lo que son trabajadores, responsables, que siempre están al tanto de todo. Muchas felicidades para ellos y que sigan adelante. Se les viene cosas divinas y a los que están así, por eso hacer todo un cambio.
1: Bien, perfecto, ahí está. Acá, a ver, vamos.
0: Acuario.
1: Nosotros. Acuario. Ay, el agua.
0: Ok, miren este arcano viajando. Qué bella carta. Bueno, caramba. Por ello decimos, los que están ya para viajar, que les va a ir súper bien. Y los que están viajando por negocios, de maravilla, queridos seres de luz. O sea, no retroceda. Siga para adelante, que se le vienen muchas sorpresas maravillosas. Bien. Más bien hay que ir con esa buena vibra, con ese entusiasmo, con esa alegría. Como les digo, todo cuando uno va con alegría, con entusiasmo, confianza en uno mismo, tener esa misma fortaleza, todo brilla. Por ello, hay que seguir adelante.
1: Atentos.
0: Vámonos con el arcano de la madurez. Yo creo que algunos pececitos ya han madurado. Quizás han estado con muchas cosas negativas, pero hoy en día se dio cuenta todo lo que tiene que hacer, mi querido pececito. Así que a seguir adelante. Ahora sí va a volar alto, mi querido pececito. Gracias a todo lo que, bueno, usted ha tenido muchas experiencias negativas. Ahora ya las lleva a la lucha, como se dice, con ese positivismo muy bien, elevado. Hay que seguir, madure, no se porte mal, mi querido pececito, tampoco con la familia. Mucho cuidado, querido pececito. A veces usted quiere tener la razón y no la tiene, porque siempre la familia es la familia. La madre es la madre, el padre es el padre, querido ser de luz. No se me equivoque.
1: Bien,
0: muy bien, culminamos perfecto, con los 12 signos, hacerse limpieza igualmente energética, espiritual.
1: Bien, perfecto. Por el factor tiempo, Rosa Cruz, consejito que van a hacer también preparando las mesas en agosto, ¿no?
0: Por supuesto que sí. Estamos con todas las ofrendas.
1: Muy bien.
0: Ya, desde ya, ya estamos con la preparación, querido Dani, para la Madre Tierra, que es donde uno va, agradece por todo lo que le ha dado, bien, por todo lo que, bueno, ha obtenido.
1: Bien.
0: También por la cosecha, por lo que nos da nuestra querida Madre Tierra, y que realmente siempre hay que saber agradecer. Y para ello también se hace un hoyo en la tierra y vamos a poner una olla de barro con todos los frutos que nos da la Madre Tierra. Y eso vamos a enterrar, vamos a chayar con alcohol, con vino, con todo como se debe hacer. Agradeciendo siempre, por eso he hablado.
1: ¿Quién es el consejo?
0: Vamos a hablar.
1: Perfecto.
0: Antes de que sea primero.
1: Perfecto. ¿Okay? ¿Qué era el consejo de Rosa Cruz? Prepárate, puedes contactarte con ella y ella te lo va a preparar, ya lo sabes, 100 puntos. Señoras y señores, lo que estaba esperando todos. Cámbiame de fondo musical, por favor. Sube la tensión. Sube la tensión.
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0: Vamos, que todo sea favorable.
1: La Liga España, en pantalla compartida ahí para la gente que nos sigue en el streaming. A ver, usted que sin bola en la mano, ¿quién cree que va a ganar? A ver. ¿Quién cree? No, digo, ¿quién le gustaría?
3: Yo creo que, dadas los rivales que ha tenido y la forma como ha jugado y al menos cómo ha clasificado a la final, si hablamos técnicamente seríamos hablando de España, ¿no? Pero es que no me conviene pues que gane Roger.
1: Bueno,
3: no,
1: es que
0: no tiene que ser así. Contra, contra.
1: A ver.

0: Pero Sacruz, sacaremos algunas cartitas.
1: Vamos sí, a sacar. Yo ¿sí? creo que eso me va a sacar.
0: A ver, ver señoras caramba, y señores.
2: No puede ser que me estén saliendo así, pero tenemos que gozar. Va a ser sí, un juego bien reñido.
0: Epa, epa, epa.
2: Pero tenemos que salir adelante, querido. Ahí está Vladimir que nos viene con sus cosas. Caramba, pero no, ya. Yo, ni modo. Yo me voy ahí.
0: A ver, claro, explícanos así cortito, explícanos qué es lo que te ha salido en las cuantas cartas que estás
2: lanzando. Va a ser bien reñido este partido. La verdad que sí. Va a ser todo un destelote, como se dice, porque va, España no se va a dejar, claro que sí.
0: Uy, no.
2: Pero tenemos que tener realmente esa buena vibra, esa confianza en que el equipo de Argentina tiene que fluir. Veo que algunos obstáculos se le va a presentar, pero tiene que lograr. Yo me voy por Argentina,
0: claro.
2: Caramba.
0: Pero ¿cómo va?
2: Gana Argentina.
1: Las cartas
0: de la gana Argentina. Avisora eso, avisora que Argentina le va bien.
2: No importa, así quede, pero me voy por Argentina.
0: ¿Qué sale una carta? O sea, creo, a ver.
2: Caramba, reñidísimo.
0: Bueno, reñidísimo, reñidísimo. Pero todo puede cambiar por las energías y la vibra, ¿no?
2: Claro, porque sabes, ¿no? Que al último tenemos que nosotros, por eso digo, la gente tiene que apoyar, tiene que estar con esa actitud positiva y tenemos que dar ese positivismo a Argentina para que pueda lograr, porque realmente sabemos que la envidia es grande, la maldad es grande, todo ello, pero tenemos que apoyar a Argentina, y Argentina tiene que...
0: A ver, estamos en el mundo estamos en el mundo de la IA, dice, ¿no? La IA, ¿qué dice, Vladimir?
1: La IA, a ver, el pálpito técnico, técnico y tomando en cuenta todos los detalles de los partidos, de los últimos partidos que han tenido. Para empezar, vamos a recordar que ambas selecciones llegan invictas.
2: Claro.
1: ¿No? Sí. España llega solamente con un empate y Argentina ha ganado absolutamente todo. No todo, desde la fase de grupos hasta la fase de
2: grupos. Y no se va a dejar Argentina.
1: No se va a dejar. Nos dice la IA.
2: Reñido.
1: En un 59% España va a dominar el partido y España
2: no va a ganar.
1: En un 41% Argentina. Una pequeña ventaja no aplastante. España llega con un funcionamiento más estable, controla el ritmo mediante Rodri, recupera rápido después de perder un balón y ha recibido apenas un gol durante el torneo.
0: Bájenlo a Rodri, por favor.
1: En semifinales recordemos que España ha derrotado a una selección candidata a campeonar. Incluso por los expertos, ¿te acuerdas que decían que tranquilamente si sacas, divides en dos selecciones competitivas puedes tener de Francia? Oh. España dominó ampliamente a Francia y bueno, algo que me gusta mucho de Argentina es su convicción. Algo que Scaloni, la escaloneta nos ha enseñado es que si te caes te levantas. Si nos equivocamos, lo arreglamos.
2: No se tiene que dejar.
1: ¿No?
2: Y yo digo que va a lograr. Al último tiene
0: esa
2: que lograr.
0: Sonada,
2: no hace sufrir, pero tiene que lograr.
1: Y Scaloni nos ha enseñado eso, ¿no?
0: Porque, a ver.
1: Pero ¿qué es lo que dice la IA? España 2-1. ¿No? A ver, posiblemente después de un partido muy cerrado y con el gol decisivo en el tramo final o tiempo suplementario.
0: Caramba.
1: Mi pronóstico racional, el pronóstico racional de la IA es que España sale campeón.
2: No, tiene que
1: apostar contra Argentina nunca se le va a ser cómoda. A así ver. Que la IA nos indica que España va a salir.
0: Caramba,
1: la IA.
0: Caramba. A ver,
2: nosotros vamos a apoyar.
0: Es Argentina. Un choque, ¿no?
2: Tenemos que hacer la buena.
0: Puede cambiar,
2: ¿no? Hay que darle a Argentina.
0: No hay más tiempo.
2: Y todos los parapsicólogos, a ver, las buenas vibras.
0: En la parte final.
2: Argentina.
0: A ver, la buena vibra. Levantemos las manos un poquito, ¿no?
2: Bien.
0: ¿Sí? ¿Les parece? En la parte final del programa.
2: Vamos los parapsicólogos a hacer un buen ritual, querido, para Argentina. Y vamos a ganar.
0: Un poquito.
2: Así es. Sí. Me despido como de costumbre.
0: Gracias, Rosa Cruz.
2: Con la buena energía de Rosa Cruz.
0: Muchas gracias,
2: para
0: Rosa
2: todos
0: Cruz.
2: Ustedes. Claro,
0: muchas gracias.
2: Estás reñido, claro que
0: gracias.
2: Sí.
0: Nos vamos, Rosa
2: nos
0: Cruz.
2: Vamos con
0: hasta la próxima,
2: claro que sí.
0: Gracias,
2: acá
0: capísimo.
2: Dani está con la camiseta de Argentina.
0: Por algo es, por algo es.
2: O sea,
0: tengo que ganar.
2: Bueno, cariño.
0: Se
2: viene Argentina.
0: Ahí está Rosa Cruz. Gracias, Rosa Cruz. Nos vamos, Vladimir, okay. España.
1: Nos vamos y pues dejando.
2: Argentina. No.
1: Nos vamos y estaremos hasta la siguiente semana y nos vamos
2: Argentina.
1: con lo que es la premisa de Scaloni, que bueno, él ha aprendido algo básico y para todos, ¿no? Equivocarte no te mata. quedarte tirado haciendo un velorio por tu error, sí. Si fallas, corriges. Si te rompiste algo, lo arreglas. Si te caíste, te levantas. Algo que voy a gane o pierda o quien salga campeón, siempre voy a poner a Scaloni como un ejemplo.
0: ¡Cariño! ¡Resiliencia! ¡Chao, chao! ¡Cariño!

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Hola, ¿qué tal? ¿Cómo están? Buenas tardes. Ya estamos nuevamente conectados con los clásicos. Los clásicos que siempre nos encanta recordarnos. 3:33 p.m. Bienvenidos a todos los fanáticos de la música. 4 puntos cardinales en La Paz. Nuestra señal llega a la ciudad del Alto, La Paz y algunas provincias ahí donde la señal se dispara. Llegamos hasta ahí. Buenas tardes. Hola, hola, hola, hola. No saben cuánta alegría tenemos. Pasaron 7 días y nuevamente estamos con fiebre de sábado por la tarde a través de CANFM 98.5. Dejaremos en los 70, los 90 un poquito y más en los 80, porque somos ochenteros, plenamente ochenteros, identificados con los 80. Buenas tardes a todos. Clásicos, clásicos, clásicos y más clásicos. Fiebre de sábado por la tarde.

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Passion. Ahí estaba Rasputín, ¿se acuerdan del famoso Rasputín de hace siglos atrás? La canción homenaje de Bonnie M a este legendario personaje, Rasputín, así como suena Rasputín. Dejamos a los 80, 1986, 1985, un álbum, Restaurant Chino, el nombre del grupo Baltimora, hizo bailar a medio mundo.

esta es la música que tú bailabas, que tú sentías, que cantabas, que coleccionabas. La música de Baltimora, así como Bonnie M. Baltimora. Dos grupos han sido producto de la producción discográfica, artificial yo diría, porque los que cantan no son los que cantan. Tanto de Bonnie M. como Baltimora, los que cantan, los que aparecen en las portadas de los discos, no son los que cantan. ¿Se puede decir que sea un fraude? Sí, puede ser que sean un fraude, pero lo bueno por encima de ese fraude ha sido la interpretación musical, la huella que nos dejan estos artistas. Aquí está Baltimora de 1985, 86, 87. Cómo sonaba restaurante chino en todos lados. Chines Restaurant, el grupo se llama Baltimora y lo has escuchado aquí en Fiebre de Sábado por la tarde. Seguimos con esa onda setentera, onda de los años 70. Cuando la música disco comenzaba a despedirse, apareció este señor de origen italiano. Se llama Pino De Angio. ¿Lo recuerdas? Más cuál idea. Eso. Más cuál idea. Finales de los 70, inicio de los 80, aquí en Fiebre de Sábado por la tarde. Recordamos. Noches de discoteca.

Pino de Angio, italiano, nos dejó una canción muy, muy italiana. Capisci, no capisci. Capisci. Muy bien. Esto es Fiebre de Sábado por la Tarde, clásicos, recuerdos, épocas vividas. Plenamente lo hemos vivido, los 80, y sabemos lo que pasó en Bolivia, nuestro entorno, nuestra política, nuestra familia. Los 80 han sido algo inolvidable. Cuando esta canción aparecía allá por 1980-81, Bolivia vivía un dramático golpe de Estado en 1980. Años muy tenebrosos. Tenías que andar con tu testamento en la mano. Pero así, la música también. Pese a esas situaciones, la música sobrevino. Las radios difundían música. Estas canciones que ustedes escuchan ahora, en los años 80, eran absolutamente éxitos. 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

3:54, Fiebre de Sábado por la Tarde, te invita a seguir recordando aquellas canciones que han formado parte de tu vida, y esas canciones nunca mueren en el corazón, porque o bien te recuerdan una persona, te recuerdan un escenario, te recuerdan un momento, te recuerdan algo, te recuerdan quizás a ese amor de tu vida, no sé, puede ser, tantas cosas realmente. Una canción te marcó la vida, te marcó la época. 1976. En una nueva versión, totalmente diferente, mejores arreglos. Un poquito la voz le cambió a J.C. Green. Una versión nueva de esta canción. J.C. Green, de 1976, Nice Slow. Seguimos disfrutando tus clásicos, ahora en los 70.

una versión reeditada con el mismo artista original, pero la voz le cambió un poquito. Jaycee Green de 1976, exactamente. Un tema de la música disco que tiene siempre algo diferente en el sonido, los ritmos. Tiene bastante soul, por ejemplo. Música africana también. La canción pegó en 1976, si tú la recuerdas, Jaycee Green, y este legendario éxito, Nice Slow. Ese disco, ¿cómo se compraba, no? Bajo el sello EMI llegó ese disco a nuestro país. Jaycee Green. Vamos a ir a nuestra segunda pausa, y enseguida seguimos con ustedes. Por favor, no se vayan, por favor, no se vayan. Nos encanta disfrutar música con ustedes y recordar algo más con alguna de estas canciones. Enseguida, luego de nuestra pausa, escucharemos a... Las 3 Degrees. Mi simple corazón. Qué linda canción. Enseguida, por favor, no se vayan.

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qué bonita canción realmente, ¿no? Principios de los 80 igualmente, cuando los 70 comenzaban a despedirse con la música disco, aparecieron estas señoritas, las Teddy Grease, con esta canción que dice My Simple Heart, mi simple corazón. Estábamos viendo la letra. ¿Qué dice la letra de esta canción? Es una despedida, ¿no? Es un cierre de una relación. Ya no va más. Esta canción se han dedicado muchísimos enamorados en aquel entonces, entre el 80, 81, 82. Mi corazón simple, mi simple corazón, my simple heart. Mi corazón simple, dice la letra. Escuché tu razón, ¿por qué te vas? I heard you reason, why you are leaving. No podemos hablar de ello. Can't we talk? Sí sé que te lastimé, tú también me haces daño. Es una locura lo que la gente puede hacerse el uno al otro cuando las emociones empiezan a llenarse dentro de la cabeza. Se pone tan complicado y es tan frustrante. Te olvidas de decir las cosas que hay que decir. Mi simple corazón. Sí, sí, mi simple corazón. Sufrió mucho. Una canción con la cual despides a la persona con la cual quizás has estado mucho tiempo. Te trae muchos recuerdos, espero que así sea. Estos son los clásicos a través de Cana FM. Todos los sábados a partir de las 3 de la tarde comienza este espacio denominado Fiebre de Sábado por la Tarde. Finales de los 80. Una artista muy conocida desde Europa se hace conocer en Latinoamérica. Ella se llama Hazel Dean. Y nos trajo una canción que entre 1988, 89 y llegando a 1990 fue un rotundo éxito. Aquí está Hazel Dean de finales de los 80. Turn into Love. Una versión discoteca, en una versión extendida. Aumenta el volumen, siente la música, canta con nosotros junto a Hazel Dean. Fiebre de sábado por la tarde.

finales de los 80, Hazeldine, así se llama esta artista, Tour Into In Love, en una versión extendida, llegaba hasta tus oídos a través de la señal de Cana FM y el programa Fiebre de Sábado por la Tarde. Seguimos recordando. Quería trasladarme a través del tiempo y admirar un poco lo que ha dejado Michael Jackson. Todo un legado realmente. Muchos álbumes, el álbum Bad, Thriller, Off the Wall y no sé cuántos más que no se me vienen a la mente, pero después de todos los éxitos en cada álbum, todavía el legado continúa. Se ha estrenado una película hace algunos meses atrás y ha sido todo un éxito. Ha superado prácticamente todas las expectativas y la gente está esperando la parte número 2 de la película Michael.

0: Y la pregunta que siempre me hago es que ¿habrá nuevamente un Michael Jackson en el planeta? Un ícono tan grande de la música, el rey del pop. ¿Habrá un nuevo rey del pop a lo largo de los próximos años? Quizás en un siglo, o en dos, quizás en tres. Pero los que vivimos los 80 sabemos que solo hubo un Michael. ¡Un Michael! El número uno, el más grande, Joseph Michael Jackson.
1: Okay, Eddie. This one's for you.
0: Así como hubo grandes artistas como Michael Jackson, ídolos, íconos y no sé cuántas cosas, pero también hubo fraudes. Fraudes que nos dejaron muy buena música. ¿Se acuerdan de los Milli Vanilli? Aquí están ellos.

Y cómo avanza el tiempo, cómo avanza el tiempo, seguimos nosotros recordando clásicos. Tus éxitos, tus canciones, tu vida. El soundtrack de tu vida. Vamos a la pausa, por favor, enseguida retornamos, no se vayan. Esto continúa.

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Hablamos de un grupo europeo muy poderoso. El grupo se llama Snap. Por supuesto que sí, hizo bailar a la gente. Sus éxitos fueron difundidos por todo el planeta entre 1989, 90, 91, 92, 93, 94. Prácticamente Snap es parte de los 90 y finales de los 80. ¿Qué tal? ¿Qué tal? Esas canciones poderosas. La canción Power, The Power. Y otras más que han sido rotundos éxitos y que tú lo estás recordando ahora con nosotros en este espacio denominado Fiebre de Sábado por la Tarde.

Iras, Little Eyes, el legendario grupo que comenzó en los 70. Grandes éxitos en los 80. Fleetwood Mac, en una versión extendida totalmente completa, bella, hermosa, con los mejores arreglos para discoteca. Antes de terminar esta hora, este otro regalito, realmente, es como para aumentar el volumen en la casa, en el auto, donde tú quieras que estés. Ahí estamos, Cana FM y Fiebre de Sábado por la Tarde. Estos son los éxitos, los clásicos. No pasan de moda nunca, están en nuestra mente. Ahí están escritos, cada canción, cada artista. Estos son los grandes éxitos de los 80. Fiebre de Sábado por la Tarde. La próxima semana los espero a las 3 de la tarde. Esto continúa. Tenemos algunas canciones más. Mientras tanto, Al Curley con Square Rooms.

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intentaron reeditar esta canción. Sacaron una versión increíble, sí, pero no como la original. Esta es la versión original de los años 90 de Snow Informer. ¿Recuerdas esta canción? Claro que sí. Seguimos recordando, tenemos algunos temitas más y ya nos vamos, ya nos vamos. Cerramos el maletín hasta la próxima semana. Entre tanto, mientras tengamos algo más de tiempo, seguimos recordando. Una de las agrupaciones que me encanta, me gusta, estoy seguro que a ti también. R.E.M.

R.E.M. lindo, realmente lindo. ¿Qué les puedo decir? Happy Shannon People. Shannon Happy People, R.E.M. Esta música que no pasa de moda. Si la escuchas en alguna discoteca, en alguna fiesta de clásicos, realmente hay que disfrutar cada una de estas canciones. Los 80 y parte de los 90 han sido prácticamente lo mejor para mí de música hasta estos instantes. Una que otra canción en los 60, 70, pero los 80 y parte de los 90 no tiene comparación. Vamos a escuchar ahora Taco, del 82, 83.

linda pieza, qué lindos clásicos. Un clásico que viene del 83-82. El hombre se llama Taco y fue el único éxito que tuvo a lo largo de su vida. Esto sería un one hit wonder, ¿verdad? El único éxito de Taco. Putting on the Reds. Bueno, se va. Una canción en una versión especial. Para los que no conocen esta canción, siguiente, la que está tocando de fondo, es otro de los grandes. ¿Algún momento harán alguna película de Prince? Me imagino que sí. Prince. El príncipe. Fue en algún momento competencia clara y directa con Michael Jackson. Aquí está Prince, de la película Purple Rain. Let's go crazy, vamos, arriba, levántate, Prince, aquí en Fiebre de Sábado por la tarde.

Ahí estaba el excéntrico Prince Let's Go Crazy de los años 80 a 1986. De la película formaba parte esta canción Let's Go Crazy de la película Purple Rain, uno de los álbumes más grandes que ha producido justamente Prince. Nos vamos porque el tiempo se nos ha hecho corto. Nos vamos y nos vamos a ir con este éxito. Que lo vas a escuchar en todas partes. ¿Por qué estamos colocando a Laura Branigan? ¿Por qué estamos colocando? Porque un día como hoy, Laura Branigan estaría de cumpleaños. Con su poderosa voz, sus éxitos mundiales, lastimosamente nos ha dejado hace algunos años atrás por un aneurisma cerebral. Se fue de este mundo, dejó este planeta, pero nos ha dejado muchas cosas muy buenas. Entre ellas, la música, la poderosa música. Y nos vamos recordando a Laura Branigan en el mes de julio con esta canción reeditada que fue un rotundo éxito en todo el planeta. Laura Branigan con Self Control para todos ustedes. Gracias y hasta la próxima semana. 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